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este servicio de oración. Anhelamos, Padre, anhelamos acercarnos ante ti, acercarnos ante tu presencia con acciones de gracias, Señor. Estamos muy agradecidos, Padre, por la vida que nos das, por el regalo, Señor, de vida que nos das cada día, por la salud que nos das, por nuestra familia. Estamos muy agradecidos, Padre, contigo. Oh, bendito sea tu nombre, oh Dios, exaltado sea tu nombre, por siempre, Señor. Tú eres Dios de dioses, tú eres Rey de reyes, Señor de señores. Levantemos nuestra voz, levantemos nuestras peticiones delante de nuestro Dios. Acerquémonos a Él, acerquémonos a nuestro Dios, dando gracias. Padre que estás en el cielo, ponemos en tus manos, Señor. Oh Dios del cielo, a cada uno, Señor, de nuestros pastores, a cada Dios del cielo locales. Bendecimos a nuestro hermano Patricio, Padre. Bendecimos a nuestro pastor Gerson, bendecimos a nuestro pastor Jacer, Padre, y a cada uno de su familia, Señor. Bendecimos a nuestra hermana Tere, Padre, y a sus hijos, sus nietos. Bendecimos a la familia pastoral, Padre, a cada uno de ellos. Que donde ellos estén, Señor, estén en paz, estén, Señor, con tu bendición. Que tú puedas, oh Dios del cielo, traer buenas nuevas, ya que nuestro pastor, Señor, y su familia vienen de regreso. Padre, guárdalos, tráelos con bien. Muchas gracias, Señor, por todo lo que tú estás haciendo con cada uno de nosotros. Muchas gracias, Señor, por este templo que nos has dado, Padre. Muchas gracias, porque aquí podemos, Señor, abrir estas puertas para poder adorarte, para poder alabarte, para poder, Señor, darte este tiempo a ti. Muchas gracias, Señor, porque tenemos el tiempo todavía para poder darte, Señor, a ti la gloria, a ti la honra. Muchas gracias, Padre Santo. Te bendecimos, Señor, te bendecimos. Bendecimos, oh Dios del cielo, cada uno, oh Dios del cielo, de las actividades que están por venir, Padre. Esta actividad, Dios mío, de los niños, cada uno, Padre, de los maestros que están trabajando en el área de niños, las hermanas que están colaborando, Señor, para esas decoraciones y todo el sacrificio, Señor, que están haciendo para ese programa de los niños de vacaciones, Padre. Que tú bendigas, Señor, que tú bendigas esa actividad y fortalezcas a cada uno de los hermanos. Te damos gracias, Señor, desde ya por los servicios que vamos a tener, Señor, este fin de semana. Que sea, oh Dios del cielo, el grupo de alabanza, Señor. Que tú uses al grupo de alabanza, Padre. Que sea, oh Dios del cielo, esa manera, Señor, ese grupo, Dios mío, esas alabanzas, Señor, que tú vas a usar para que nosotros podamos juntos, Señor, entrar ante tu presencia y alabarte juntos, Padre, con el grupo. Bendecimos al grupo de alabanza, a cada uno, oh Dios del cielo, de nuestros hermanos que tocan diferente instrumento, Padre, bendícelos. Bendice sus familias, Padre. Te damos gracias por el grupo de alabanza. Te damos gracias por nuestros pastores. Te damos gracias, Señor, por cada una de las iglesias que están afines al ministerio APDM, Padre. Cada uno de sus pastores, oh Dios, que tú los bendigas, que tú les proveas, Padre Santo, cada día, Señor, el alimento, los gastos, y que siga creciendo, Señor, el ministerio. Ten misericordia, Dios mío, de nosotros. Te damos muchas gracias, Padre, porque tú eres un Dios grande, porque tú eres un Dios poderoso. Venimos delante de ti, Señor, poniendo nuestras peticiones. Venimos delante de ti, Señor, poniendo nuestras necesidades. Solamente tú conoces, Señor, las necesidades de cada familia.
Oh Dios del cielo, de cada hogar. Y nosotros como cuerpo de Cristo, Padre, nos unimos en este momento, Señor, con nuestra familia Rápalo. En este momento, Señor, con nuestra familia Rápalo, estamos, oh Dios del cielo.

Quiero haber esa paz, Dios mío, y esa fortaleza. Que solamente tú, Dios mío, eres el único que puede, Señor, en estos momentos estar, oh Dios del cielo, con nuestra familia. Bendecimos a la familia Rápido, Padre. Sean bendecidos cada uno de ustedes. Oh Dios del cielo, bendícelos, bendícelos, fortalécelos. También, Padre Santo, ponemos en tus manos nuestra hermana Victoria, Padre, a su esposo y a cada uno de sus hijos. Estamos delante de ti, Señor, pidiendo fortaleza, Señor, para la familia. Que seas tú, oh Dios del cielo, quien ayudas en cada momento, Señor, en estas necesidades, en estos momentos, oh Dios del cielo, difíciles. Padre, delante de ti estamos uniéndonos con nuestros hermanos, presentando, Señor, delante de ti estas necesidades, Señor. En tu palabra, Señor, dice que pongamos, Padre, nuestras peticiones delante de ti. Oh Dios del cielo, sea tu nombre exaltado, Señor. Sea tu nombre glorificado. Te damos gracias, Padre, te damos gracias. Tú eres el único, Señor, en quien hemos depositado nuestra confianza. Eres el único, Padre, en quien hemos creído, en quien hemos depositado nuestra fe. En su palabra dice que es necesario que tengamos fe, que la fe es necesaria para que sea posible poder creerle a Dios. Que tengamos fe, que nos acerquemos a Dios y que todo aquel que se acerca a Él y crea que Él existe, Él es galardonador de los que le buscan. Así dice en Hebreos 11:6. Padre, aquí estamos ante ti. Estamos creyendo, Señor. Hemos creído, Señor, por fe. Nosotros no hemos visto los milagros, Padre, que veía el pueblo de Israel. Esos milagros que tuvo. Pero nosotros hemos creído en la palabra. Nosotros creemos en tu palabra. Nosotros creemos en el sacrificio que tu Hijo, Cristo Jesús, vino para salvarnos a cada uno de nosotros, para darnos vida y para dejar el Consolador que es nuestro Espíritu Santo. Por medio del Espíritu Santo ahora podemos hablar confiadamente con nuestro Dios Padre y dirigirnos hacia su presencia y poder decirle: Padre, Padre, Padre, anhelamos, anhelamos, anhelamos amarte. Anhelamos acercarnos a ti. Auxílianos, Señor. Estamos viviendo estos tiempos, Padre, difíciles, en los cuales cada día, Señor, se hace más difícil poder buscar de tu presencia, poder buscar, Señor, los momentos para intimidar contigo. Pero ten misericordia de nosotros, Padre. Ten misericordia de nosotros. Te queremos dar gracias por el sacrificio que dio tu Hijo por nosotros, por esa sangre que nos ha redimido, por esa sangre que nos ha dado vida. Que la sangre de Cristo Jesús corra por las venas nuestras y que esa identificación de Jesucristo nosotros podamos tenerla, Padre. Que podamos tener el ADN de Jesucristo. Que podamos cada día acercarnos más a ti. Que podamos creerle a tu palabra. Que seamos, oh Dios del cielo, aquellos hombres, aquellas mujeres que se están esforzando cada día, cada momento. Que anhelemos, oh Dios del cielo, buscar, Señor, de tu rostro. Oh, bendito sea tu nombre, Padre.

Levantemos nuestras peticiones delante de nuestro Dios. Tú que te encuentras acá, Dios te ha traído con un propósito. Has venido con el propósito, no de escuchar cómo ora tu hermano que está a tu lado, pero sí de que Dios te escuche a ti, y Dios te quiere escuchar a ti. Dios quiere escuchar tu voz. Dios quiere escucharte. Dios quiere que tú pongas tu petición delante de Él. ¿Cómo venimos en esta noche? Si traes agradecimiento, hermano, dale gracias a Dios. Si traes una petición, hermano, ponla delante de Él. Bendito sea tu nombre, Padre. Estamos aquí juntos, unánimes, en un mismo sentir, Padre, a través de este servicio en las redes sociales. Sean bendecidos cada uno de ustedes que están escuchando este programa. Que ahí donde tú estás escuchando, tú crees de que Dios es galardonador de aquellos que le buscan. Cree a la palabra, cree. Hace mucho quizás que no lloras, hace mucho que no sientes la presencia de Dios. Dile en esta noche: Señor, yo quiero sentir tu presencia. Señor, administra mi vida, administra mi alma. Señor, dame de beber, dame esa agua, Señor, que da vida a mi cuerpo. Oh, Señor, úngeme, Señor, de tu presencia con ese aceite, Padre.

0: es que estamos aquí, Señor. Por tu misericordia, Padre, es que estamos aquí. Es nada más por tu misericordia, Señor. Oh Dios del cielo, sea bendecido tu nombre. Ponemos en tus manos, Padre, a los jóvenes de nuestra iglesia, a los jóvenes de las demás iglesias y a través del mundo, Padre. Aquellos hijos, Padre, que han estado en las bancas de una iglesia, aquellos hijos que han nacido, Señor, y han sido deseados en un hogar cristiano, pero ha llegado, Dios mío, a estorbarles la mente, Señor, a minar la mente el enemigo y los ha confundido. Oh, venimos clamando, Padre, por la juventud. Venimos clamando por la juventud, Padre, y poniendo, oh Dios del cielo, en tus manos a la juventud y a nuestros hijos. Clamamos por nuestros hijos. Levanta oración, hermano. Pongámosle esta petición a Dios por nuestros hijos. Nosotros somos los que podemos hacerlo. Aún si te das cuenta, en todo tiempo, aún los animalitos que son animalitos defienden y cubren y protegen a sus hijos. Y nosotros tenemos el conocimiento, tenemos la gracia de Dios, la sabiduría de Dios que Dios nos ha dado. Y es por eso, Padre, que estamos delante de ti levantando nuestras manos en esta noche para decirte, Señor, a aquel joven que no quiere, Señor, escuchar de ti, aquel joven, oh Dios del cielo, que quizás no quiere obedecer a sus padres en casa, oh Padre, los ponemos en tus manos. Ponemos en tus manos a nuestros jóvenes, a los hijos, oh Dios del cielo, a cada uno, Señor, de nuestros hijos. Bendecimos, Señor, bendecimos a nuestros hijos, bendecimos a los jóvenes. En tu palabra, oh Dios mío, dice que ellos van a ser la fuerza. Pero el enemigo, Dios mío, está estorbando, Señor, a la juventud. Pero ten misericordia, Señor, de nuestros hijos. Clamamos misericordia, Padre. Clamamos misericordia, Padre. Que seas tú, oh Dios del cielo, quien escuches, oh Dios del cielo, nuestras oraciones, nuestras peticiones. Y lo que nosotros, oh Dios del cielo, estamos muy, muy cortitos, oh Dios del cielo, de poder, oh Dios del cielo, hacer, sabemos de que tú todo lo puedes hacer. Sabemos de que tú, oh Dios del cielo, nosotros como padres podemos pasar 5, 10, 15, 20 años queriendo cambiar a un hijo, queriendo hacer entender a un hijo, y quizás no lo vamos a poder lograr. Pero en unos segundos que tú lo toques, que tú toques su corazón, que tú toques el corazón, Dios mío, de estos jóvenes que están escuchando, Señor, en las iglesias, a través de las redes sociales. Oh, deja decirte que Dios te ama, deja decirte que Dios está ahí, deja decirte que Dios es bueno, que Dios en ningún momento te ha dejado. Solamente tienes que creerle, tienes que permitirle que Él entre a tu corazón. Que Él sea tu Padre, que Él sea el que guía tu vida, que Él sea el que dirige tu camino, que Él sea el que alumbra tu camino. Oh, bendito sea, Padre, tu nombre. Bendecimos, Señor, a nuestros jóvenes. Bendecimos, oh Dios del cielo, la juventud. Bendecimos a aquellos que están en las cárceles, Padre. Oh Dios del cielo, que están pasando momentos difíciles. Bendecimos, oh Dios del cielo, que ahí en esa soledad, Dios mío, también, Señor, hay almas, Padre, que también hablan de tu palabra, y que tú les puedas dar sabiduría y conocimiento para que ellos puedan, Señor, predicar tu palabra. Para que también, oh Dios del cielo, ahí en las cárceles se hable de tu palabra, Señor. Bendice, Dios mío, a aquellos que están, Padre, quizás desesperados o tristes o ya no tienen el deseo de vida. ahí puede llegar, Señor, tu salvación y tu misericordia a rescatar esas almas. Ten misericordia, Padre. Tú dices en tu palabra, Padre, que si tienes 99 que están bien, pero hay una que necesita, tú te vas a buscar esa que necesita. Y es lo que estamos haciendo, Padre. No estamos haciendo nada que tú no nos has enseñado. Estamos, Señor, orando, Padre, por aquellos que están necesitados. Ten misericordia, Padre. Bendice, Señor, la obra misionera. Bendice, Padre, la obra misionera a los hermanos que trabajan ahí, a los hermanos que trabajan en el evangelismo. Bendícelos. Te damos gracias por ellos. Alrededor, oh Dios del cielo, de esta área, Padre, acá donde está nuestra iglesia. Todas las personas, Padre, que andan en los alrededores. Oh Dios del cielo, que están en problemas de vicios, de alcohol, de drogas. Quizás, oh Dios del cielo, han tenido, Señor, oh Dios del cielo, momentos difíciles en los cuales esos momentos los llevaron, Señor, a actuar de esa manera. Y el enemigo los tiene atados, les ha puesto una venda en sus ojos. Pero tú puedes iluminar, tú puedes poner, Señor, colirio, tú puedes abrir, Señor, sus ojos y puedes entrar a su corazón de ellos y que se puedan experimentar y que puedan darse cuenta que no necesitan alcohol, que no necesitan drogas. Oh Dios del cielo, para poder tener paz, para poder tener gozo, para poder estar contentos. El mundo te necesita a ti, Padre. Tú eres la luz que das vida. Oh Dios del cielo, tú eres el que nos das paz. Y si tú, oh Dios del cielo, dice tu palabra que nos das paz y te tenemos a ti, lo tenemos todo en esta vida. Padre, muchas gracias te damos. Oh, glorifícate. Glorifícate, Señor, acá en cada uno de nuestros hermanos que están acá en esta noche. Ahí en el hospital, Dios mío, donde se encuentra, Señor, nuestros hermanos. Oh Dios del cielo, ahí donde está la familia de nuestro hermano Héctor Adame, Padre, nuestra hermana Victoria, sus hijos. Padre, que ahí llegue, Señor, esa fortaleza tuya, que tú puedas, oh Dios del cielo, fortalecerlos. Las demás familias, Padre, que están pasando también necesidad, oh Dios del cielo, quizás en tu casa no te alcanza quizás para pagar unos cuantos biles. Créele al Señor que Él te va a proveer. Quizás estás despacio en tu trabajo, créele a nuestro Dios que Él es tu proveedor. Padre, delante de ti estamos depositando nuestras peticiones ante ti. El anhelo nuestro es que tú nos escuches. Ese es nuestro anhelo. Ese es el deseo, Padre, por la cual estamos acá, levantando nuestras peticiones delante de ti, juntos, unánimes. Estamos en un mismo sentir, estamos con un mismo propósito, y sabemos que tú nos estás escuchando, porque es así como dice tu palabra, Padre, que tú estás atento a aquellos que se acercan ante ti. Aquellos que te claman a ti, tú les respondes, Padre. Oh Dios del cielo, gracias. Gracias por tu amor, gracias por tu misericordia. Gracias, Dios mío, por todas las bendiciones que tú nos das cada día. Gracias, Padre, por el aire que respiramos. ¿Cuántos años tienes, hermano? 10, 50, 70, y no tenemos un tanque de oxígeno, ¿verdad? No estamos pagando oxígeno. El aire que respiramos es gratis, y ese aire te lo da Dios, nuestro Dios Padre. Gracias, Padre, por el aire que respiramos. Gracias, Padre, por cuidar de esta tierra en la que estamos viviendo. Gracias por poner esa cobertura en la atmósfera para protegernos. Gracias. Gracias, Padre, gracias por la luz que nos da el día. Gracias por la luz que nos da la noche. Gracias, muchas gracias te damos, Padre, muchas gracias por haber creado esta tierra tan hermosa. Muchas gracias, Padre, muchas gracias te damos por cada una de las bendiciones que tú nos das. Gracias por cuidar, oh Dios del cielo, de cada uno de nosotros, porque en cada momento, Señor, sabemos de que ahí estás tú. Hay momentos que no entendemos los momentos que se presentan a la vida, pero eso no quiere decir que Dios no está contigo. Dios está ahí. Padre, gracias, muchas gracias, Padre. Ponemos, oh Dios del cielo, el tema de inmigración en tus manos. Que seas tú, Padre Santo, quien quites todo temor, Padre, de tu pueblo, dentro de las iglesias. Que seas tú, oh Dios del cielo, quien bendigas, oh Dios del cielo, a los gobernantes de este país. Que seas tú, oh Dios del cielo, que abras puertas. Oh Dios del cielo, el gobierno dice que está nada más quitando, pero tú eres el que das. Tú eres el que tienes todo en tus manos, y por eso a ti te estamos pidiendo. Padre, delante de tu presencia, Señor, abre puertas de bendición para nuestro pueblo hispano, Padre, para aquellos de diferentes nacionalidades, Padre, que no tienen documentos, pero les has permitido llegar a este país con un propósito, y están acá con un propósito. Todos hemos venido un día, Padre, sin documentos. Y hay unos que han sido, Señor, por el tiempo y tu misericordia, quizás han podido tener han tenido la oportunidad de poder obtenerlos. Pero quizás hay muchos que todavía no. Y por ellos son los que te estamos pidiendo. Delante de tu presencia, Señor, está esta petición. Delante de tu presencia, Señor, está esta petición. Te damos gracias, Padre, te damos gracias. Quita, Señor, todo temor. Que nuestros hermanos vayan a sus trabajos en paz. Que tus ángeles los cuiden, los guarden, los protejan. Que ellos salgan de sus trabajos y que lleguen a su casa con su familia en paz. Cubre, Señor, a nuestro pueblo. Cubre, Señor, a todo aquel, oh Dios del cielo, que no tiene, Señor, esos documentos, que no tenga temor, Padre, que confíen en ti, que sepan que no están desamparados, que tú estás con nosotros. Te alabamos, te bendecimos, te exaltamos, Padre. Tú eres santo, Señor. Tú eres santo. Oh, tú eres santo y tú eres digno. Bendito sea tu nombre, Padre. Glorificado sea tu nombre, te exaltamos, Señor, en esta noche. Vamos a continuar nuestro servicio con nuestro hermano Raciel.
1: Gracias, Padre, por esta hermosa noche. Una noche especial por el cual nos has permitido llegar a tu casa. Gracias, Señor del cielo. Tu palabra dice, Padre eterno, que donde dos o tres se reúnen en tu nombre, tú estás aquí, Señor. Y así es, Señor del cielo, tú estás en medio de nosotros porque tu palabra es verdadera. Señor del cielo, estamos delante de tu presencia, adorando y bendiciendo tu nombre y dándote la gloria y la honra a ti, Señor. Gracias, Padre, por esta hermosa tarde que nos has permitido llegar a tu casa, una tarde calurosa, Señor, pero bendecido de parte tuya, Padre eterno. Oh, Señor del cielo, te damos gracias, Señor, porque somos bendecidos de muchas maneras. Tu bendición, Señor del cielo, se ha derramado sobre nuestras vidas. Tu palabra dice, bendito sea el Dios y Padre de nuestro Señor Jesucristo, que nos ha bendecido con toda bendición espiritual en los lugares celestiales, en Cristo Jesús, Señor. Te adoramos y te bendecimos, Señor del cielo. Te damos la gloria por toda esa bendición que tú has derramado sobre nuestras vidas, Señor. Porque en ti tenemos redención mediante la sangre de Cristo que derramó en la cruz del Calvario para el perdón de nuestros pecados, Señor. Señor del cielo, estamos totalmente agradecidos, Padre, por ese sacrificio de tu Hijo amado. Gracias, Padre, porque se entregó por nosotros en la cruz del Calvario. Gracias, Señor del cielo, porque nosotros estábamos destinados para el lago eterno, Señor, pero cambió de rumbo nuestra vida, Señor, a través de tu Hijo amado, Señor. Gracias, gracias. Esa es la bendición que nosotros tenemos, oh Dios eterno, de que somos salvos no por obra, Padre eterno, no porque nosotros, Señor, lo hayamos adquirido, Padre. Es por tu mano poderosa, por tu Hijo amado que se entregó en la cruz del Calvario. Gracias, Señor del cielo, por esa sangre derramada, por el cual hay perdón, por el cual hay vida, Señor, esa sangre que limpia. Esa sangre que limpia nuestras almas, nuestro ser. Tu palabra dice, oh Dios eterno, que sin derramamiento de sangre no hay perdón de pecado. Y nosotros somos perdonados, Señor. Y esa es una bendición que tenemos, Padre eterno. Esa es la bendición más grande que hemos adquirido a través de tu Hijo amado. Que la salvación y la vida eterna, Señor, la hemos alcanzado, no por nosotros, Señor, no porque nosotros hayamos hecho algo, Padre eterno, es por la obra redentora, Señor del cielo, es porque tú, Señor del cielo, diste a tu Hijo amado, Padre eterno, como dice tu palabra, el gran amor tuyo que dio a su Hijo unigénito, para que todo aquel que en él crea no se pierda, mas tenga vida eterna. Sabemos, Señor del cielo, que en esta vida somos temporal, que en esta vida vamos de paso, Dios mío, que el hombre nace como la flor del campo, Señor del cielo, y mañana se marchita. Señor del cielo, pero sabemos, Padre, que en ti hay vida, hay esperanza, hay consuelo y hay fortaleza. Mi alma te alaba, Señor del cielo, mi alma te bendice en esta tarde. Gracias, Padre, porque no pude haberme pasado otra cosa más hermosa que haberte conocido. Señor del cielo, estoy agradecido contigo, Padre. No hay palabras para decirte lo agradecido que estoy dentro de mi alma, dentro de mi ser. Por esto el salmista David decía, alma mía, alaba a Jehová, porque él entendía que su alma era redimida. Padre, en el nombre poderoso de Jesús, te doy gracias, Señor del cielo, por el perdón de nuestros pecados. Te doy gracias, Señor del cielo, por ser hijo de Dios, por ser hijo tuyo, hermano. Esa es la bendición que usted y yo tenemos, porque Él nos ha hecho hijos de Dios. Tú eres hijo del Altísimo, Padre, en el nombre poderoso de Jesús. Gracias. Gracias, Señor del cielo, porque tú has derramado bendición y somos benditos en la tierra. Somos bendecidos, Señor, con toda bendición, como dice tu palabra, oh Dios eterno, que somos bendecidos con toda bendición en los lugares celestiales. Padre, en el nombre poderoso de Jesús, que cada uno de mis hermanos aquí presente y los que nos están escuchando por la vía del internet, de Facebook, de YouTube, Señor del cielo, que ellos reciban una bendición de parte tuya. Señor del cielo, yo te ruego con todo mi corazón, con todo mi ser, Dios mío, por tu palabra dice que tú nos has llamado a bendecir, Señor, que de nuestros labios salga palabra de bendición a nuestros hermanos, que la iglesia de Jesucristo sea bendita. Enviamos palabra de bendición a cada uno de mis hermanos allá en México, Padre Eterno. A mi hermano Juan Carlos lo levantamos delante de tu presencia, que él sea bendecido, que él sea fortalecido, Señor del cielo. Que todo lo que él haga, Señor, sea guiado a través de tu Espíritu Santo, Padre Eterno. Que tú le des la derrames sabiduría, que tú derrames unción fresca sobre su cabeza, que sus manos sean benditas, que sus pies sean benditos, que todo su ser, Dios mío, sea bendecido, Padre, porque tú nos has bendecido, Señor, con toda bendición, Dios mío. Señor del cielo, te damos la gloria y la honra a ti, Padre, por ese privilegio, hermano, hermana, que me escuchas, que estás aquí presente delante de la presencia de Dios. Dios te ha bendecido con toda bendición. Señor del cielo, gracias, Padre, te alabo y te bendigo en esta tarde. Te alabo y te bendigo, Señor, porque tú has sido bueno. Padre, en el nombre poderoso de Jesús, tu palabra dice, Señor del cielo, que tú nos has traído para bendición, Dios mío. Tú nos has bendecido, Padre eterno. Fuimos llamados, Señor del cielo, con el propósito de heredar bendición, Dios mío. Y hoy somos benditos, Padre eterno. Yo oro por todo aquello, Señor, que no se sienten con esa convicción en su alma, en su ser. Señor del cielo, que ellos puedan percibir la bendición que tú tienes para con ellos. En el nombre poderoso de Jesús, bendícelos, Padre. Fortalécelos, Señor, aquel que está en doble ánimo. Aquel que está, Señor del cielo, en dos pensamientos, Dios mío, yo te pido que tú le reveles, que tú reveles su vida, Padre, por el cual tú lo has llamado al camino tuyo, como dice tu palabra, yo soy el camino, la verdad y la vida. En ese camino queremos andar, Dios mío, donde hay vida, Señor del cielo. Tus caminos son vida, Señor bendito, y estamos en el buen camino. Yo soy el único camino, dice tu palabra. Señor del cielo, gracias, Padre, gracias por esa bendición que tenemos. Gracias, Señor, porque somos benditos en la tierra. Señor del cielo, te adoramos y te bendecimos. Por eso, ¿cómo no hemos de clamar y exaltar tu nombre? Por eso, ¿cómo no hemos de exaltarte, Señor del cielo, si nos has bendecido con muchas bendiciones, Padre? Señor del cielo, si éramos, Señor, perdidos, sin esperanza, no teníamos esperanza, Dios mío, pero tú nos has rescatado, tú nos has comprado, no con oro ni con plata, sino con tu sangre preciosa derramada en la cruz del Calvario, Dios mío. Valemos la sangre de Cristo, tenemos un buen precio. Tenemos ese precio más valioso que el oro y la plata, Señor del cielo, comprado y derramado, comprado no por oro ni con plata, sino con tu sangre precioso, Señor. Cúbrenos, Padre, cubre tu iglesia, Señor del cielo, en esta tarde, Dios mío. Oramos por tu iglesia, Padre eterno, la levantamos delante de ti, Señor. Oramos, Señor del cielo, pedimos el auxilio divino, pedimos el auxilio de tu Espíritu Santo. Ayúdanos, Señor del cielo. A veces no sabemos pedir como conviene, oh Dios mío, pero el Espíritu Santo nos ayuda en nuestras debilidades. A veces no deseamos, no queremos, Señor, porque la carne se opone, Dios mío, pero el Espíritu está presto, Señor, y le damos la libertad al Espíritu de Dios. Espíritu Santo, te ruego en el nombre poderoso de Jesús que nos ayudes en esta tarde. Señor del cielo, que podamos descansar en tu presencia. Padre, en el nombre poderoso de Jesús, ponemos toda carga, toda necesidad, toda angustia, todo dolor, Dios mío, todo aquello que nos estorba, que nos carga. Señor, tu palabra dice, vengan a mí los que están cargados, los que están trabajados del diario vivir, del diario, Señor del cielo, de los días que vamos y trabajamos, Dios mío, y a veces se mueve un ambiente difícil, Dios mío. Yo te pido, Señor, que nos ayudes, Padre. Descansamos en ti todo proyecto, descansamos en ti toda necesidad, Descansamos en ti, Dios mío. Padre, en el nombre poderoso de Jesús, te adoramos y te bendecimos. Dele gloria, hermano. La presencia de Dios está en medio de nosotros. Su palabra dice que donde dos o tres se reúnen en su nombre, Él está en medio de nosotros. El Señor está aquí, hermano, y sus ángeles acampan alrededor nuestro. Padre, en el nombre poderoso de Jesús, oramos, Señor del cielo, por tu pueblo. Lo levantamos delante de ti, oh Dios mío, a cada uno, Señor del cielo, cada familia que viene a este lugar, Señor del cielo. Yo te pido que los guardes, yo te pido que los bendigas, yo te pido, Señor, que derrames una bendición sobre cada uno, Señor del cielo, por familia, Padre. Yo te pido, Señor del cielo, que suplas toda que necesidad que ellos tengan. Tu palabra dice, Señor del cielo, deleítate en Jehová y Él concederá las peticiones de nuestros corazones. Y esta es la bendición que tenemos, Dios mío, de podernos deleitar delante de ti, oh Dios eterno. En tu presencia hay plenitud de gozo. En tu presencia se llenan los corazones. En tu presencia sanan los corazones. En tu presencia, Señor, queremos estar, Dios mío. Derrama, Señor, gracia sobre nosotros. Derrama un espíritu de oración, Dios mío. Abre nuestros labios. Pon, Señor, palabra en nuestros labios, como dice tu palabra, Señor del cielo. Que tu Espíritu Santo santifique nuestros labios, Señor del cielo. Pare por el poder de tu nombre. Te lo rogamos, Señor del cielo, aquel que no puede abrir sus labios, aquel que no puede, Señor del cielo, abrir sus labios para bendecir tu nombre, Señor del cielo, que en esta tarde, Dios mío, caiga una bendición especial, que en esta tarde, Dios mío, caiga una bendición especial, Dios mío, toca nuestros labios, toca nuestras mentes, Señor del cielo, oh Padre, en el nombre poderoso de Jesús, Señor del cielo, toda mente turbada, Dios mío, toda mente, Señor del cielo, Dios mío, Padre eterno, no, tócanos, Señor, toca nuestras cabezas, toca nuestros corazones, toca nuestras almas, Dios mío. Oh, Señor, bendecimos la cabeza de su pueblo, que sean bendita. Oh, Padre, en el nombre poderoso de Jesús, tú nos has bendecido con toda bendición, Dios mío. Tenemos una bendición especial, Padre. Yo puedo, Señor, decir que soy bendito en la tierra, Padre, porque tú me has bendecido en los lugares celestiales, Padre eterno. Oh, Señor, y nos has trasladado de la potestad de Satanás al reino de tu Hijo amado. Nos has trasladado, Señor del cielo, y hoy pertenecemos al reino tuyo, y tú eres nuestro Señor, tú eres nuestro Salvador, tú eres nuestro Rey, Señor del cielo. Padre, en el nombre poderoso de Jesús, enviamos palabra de bendición. Enviamos palabra de bendición a nuestros hermanos, Señor, aquel que está sufriendo, aquel que está, Señor del cielo, afligido, Padre, auxílialo, Padre. Tu palabra dice, muchas son las tribulaciones del justo, pero de todas ellas tú nos vas a librar, Padre, y aunque andemos en sombra de valle y de muerte, no temeremos, Señor del cielo. Quita todo temor, quita todo temor. Quita todo temor, Señor del cielo, temor al fracaso, al éxito, Dios mío, temor, Señor, a la muerte, Dios mío, temor, Señor del cielo, a que nos quedemos sin trabajo, Padre, tú suples toda necesidad. Hasta hoy en día, Padre eterno, tú has suplido nuestras mesas, Padre. Padre, en el nombre poderoso de Jesús, Señor del cielo, oramos, Padre, por nuestros alimentos. Oramos, Señor, por los alimentos que tú das sobre la tierra, Padre. Bendícelos, Dios mío, por el poder de tu nombre, Señor del cielo. Te damos gracias, Padre. Sabemos, Señor, que tú suples toda necesidad. Señor, estamos agradecidos contigo, Padre. Oramos por los que no tienen alimento, Dios mío. Oh, Padre, tu palabra dice, Señor del cielo, que bendigamos a cada uno de nuestros hermanos y los bendecimos en tu nombre. El deseo más grande de nuestro corazón, Dios mío, como hijos tuyos, es bendecir, Dios mío, al pueblo tuyo, Padre, en el nombre poderoso de Jesús, que reciban bendición sobre cada uno, cada familia, Dios mío, está en tus manos. Cada familia los bendecimos, Padre.
2: que no falte el alimento, que no falte la bendición, que no falte la provisión en sus casas, Padre eterno, que no falte, Dios mío, abre puerta, Dios mío. Te lo pedimos, Padre, aquel que está, Señor del cielo, sin trabajo, Dios mío. Yo te ruego por ellos, Padre. Ten misericordia, Dios mío. Tú eres el que abres puerta, Dios de la gloria. Tú eres el que abres puerta, Señor. Tú eres el que cuidas de nosotros. Tu palabra dice, Padre eterno, que los pájaros no cosechan ni trabajan, y con todas ellas tú las bendices, tú les das de comer, Padre. Tú guardas de ellas, Padre, con ti más de tus hijos, Padre eterno, que tienes cuidado, Señor, porque nos conoces por nombre. Tú conoces nuestros corazones, tú conoces nuestras vidas, Padre. Tú sabes, Señor, el ayer, el hoy y el mañana, Padre eterno. Tú eres soberano, Dios mío, y para ti no hay limitación, Padre eterno. Todo lo sabes, Dios mío. Padre, por el poder de tu nombre, Señor, te damos gracias. Gracias, Padre eterno, por todo lo bueno que has sido con nosotros. Gracias, Señor del cielo, por el privilegio que nos das, Señor, de venir a invocar tu nombre. Tu palabra dice que todo el que invoca tu nombre jamás será avergonzado, Señor. Yo creo con todo mi corazón, Padre, que tú estás en medio de nosotros y tú vas a escuchar el clamor de nosotros, Padre. Tu palabra dice, Dios mío, que todo el que se acerca, que crea. Dice tu palabra que todo el que se acerque, que crea, Padre, y nosotros creemos con todo nuestro ser, Padre, que el que hizo el oído oye, y el que hizo la boca habla, y el que hizo los ojos ve, Padre eterno. Tú tienes cuidado de todo, Señor del cielo, porque somos ovejas tuyas y tú eres el buen pastor, Padre eterno, y nos conoces por nombre, Señor, y nosotros como ovejas conocemos la voz del buen pastor, Señor del cielo. Ábrenos nuestros corazones, abre nuestras mentes, Dios mío, que tu Espíritu Santo, Señor, nos ayude, Padre. En el nombre poderoso de Jesús te damos toda la gloria. Levante sus manos, hermano. Hay una presencia de Dios en esta noche, en esta tarde, aleluya. Padre, en el nombre de Jesús, Señor del cielo, yo soy bendito, Padre. Yo soy bendecido porque me has bendecido, Padre eterno, con tu bendición, Señor del cielo. Nos has bendecido, Señor del cielo. Nos has dado ese privilegio más grande de podernos acercar delante del trono de tu gracia. Oh, bendito Dios, nadie se puede acercar delante de ti si no es a través del sacrificio de tu Hijo amado. Por eso dice tu palabra que al pecador tú lo ves de lejos, pero el que se humilla es atiendes, Padre. En esta tarde estamos aquí, Señor, reconociendo, Padre, que tú eres nuestro Dios, que tú eres nuestro Dios todopoderoso, que amamos a Jesucristo, amamos a nuestro Redentor, aleluya, Padre. En el nombre poderoso de Jesús, oramos, Padre, clamando misericordia por nuestros hijos. Oramos por nuestros hijos, Padre. Pedimos misericordia a cada uno de ellos, Padre. Lo levantamos delante de ti, oh Dios mío. A nuestros niños, Padre, los bendecimos. Oh, Padre, pon tu mano sobre ellos, sobre sus cabezas. Pon tu mano de bendición sobre nuestros niños. Tu palabra dice, Señor del cielo, que cuando tú andabas, Señor, predicando, venían y te traían los niños, y tú, Padre eterno, los bendecías, Padre. Bendecimos a nuestras generaciones. En el nombre poderoso de Jesús, bendecimos a nuestros niños, bendecimos a nuestra generación. Bendecimos a nuestra generación, primera y segunda y tercera y cuarta generación, Padre, sean benditos, Dios mío, que los alcance la bendición, Señor del cielo, que hemos aceptado con nuestro corazón, con nuestra alma, con nuestro ser, Dios mío, porque en Cristo Jesús somos benditos. Somos benditos a través de aquel que nos ha bendecido. Somos dichosos y bienaventurados. paré en el nombre poderoso de Jesús, Señor del cielo. Yo oro por todo aquel que no se siente, Padre, se siente inseguro, Padre eterno, y no puede, Señor, alcanzar a ver la bendición que tú tienes, Padre, en el nombre poderoso de Jesús. Así como aquel siervo tuyo, Padre, cuando le decía, ve y sal y que miras, y él miraba una nube, Padre, que venía la lluvia, y él decía, y viene una bendición sobre esta tierra, que nuestras tierras sean bendito, que nuestros corazones sean bendecidos, que nuestra alma sea bendecida, que nuestras cabezas sean bendecidas, que nuestras manos sean benditas, Padre, para que todo aquello que hagamos con nuestras manos, Señor, traiga buenos frutos en el nombre poderoso de Jesús. Te adoramos y te bendecimos, Señor. Mi alma te alaba, Padre. Mi alma te bendice, Señor del cielo, porque hoy sé, Padre, que soy hijo tuyo. Hoy sé, Señor del cielo, que un día estaremos delante de tu presencia, Padre, donde ya no habrá más sufrimiento, donde ya no habrá más llanto, más dolor, Padre, porque tú mismo nos cubrirás con tu templo, Señor del cielo, y estaremos cubiertos por ti, Padre. Oh, Señor del cielo, te adoro y te bendigo, Padre. Oramos, Padre, en esta tarde. Oramos, Señor del cielo, por aquellos que, Señor, que se han ido, Padre, aquellos que se han apartado de tus caminos, Dios mío, ten misericordia, Dios de la gloria, donde quiera que ellos anden, Padre, ten misericordia, Dios mío. Oh, gracias, Padre, gracias, Señor del cielo, te adoramos y te bendecimos, oramos, Padre, clamando misericordia, Dios mío. Oramos por nuestros hermanos, Señor, aquellos que se han apartado, Dios mío. Sabemos, Señor del cielo, que el mundo, Señor del cielo, es un caos, Señor del cielo. Pero tú, Padre eterno, tú puedes alcanzar, Dios mío. Conmueve los corazones a través de tu Espíritu Santo. Tu palabra dice, Señor del cielo, que el Espíritu Santo es el que convence al hombre de pecado, Padre. No son los hombres, Señor, es tu Espíritu Santo el que convence al hombre de pecado, Padre. Oramos, Señor del cielo, oramos por cada familia que no te conoce, Dios mío. Señor del cielo, tengas misericordia de esas almas, Padre, en el nombre poderoso de Jesús. Oramos por nuestros familiares, lo levantamos delante de ti, Padre. Te alabo y te bendigo, Señor, en esta tarde, Padre. Tú has sido bueno, Señor del cielo. Tú has sido grande, Padre eterno. Señor del cielo, sabemos que el hombre después de su partida existe. Hay una existencia, Señor del cielo, la vida eterna. Tu palabra dice, Padre, que tú, Señor del cielo, tu palabra dice que el que no fue escrito en el libro de la vida será lanzado al fuego eterno, Padre. Señor del cielo, yo te ruego, Padre, por las almas, Dios mío, ten misericordia. Oramos por los que han de ser salvos, Dios mío. Oramos, Señor del cielo, de aquellos que predican tu palabra. Oramos, Señor, por los evangelistas. Oramos por aquellos que se disponen a predicar, Señor del cielo, el Padre, el evangelio, Padre. Tu palabra dice que a ti te flujo, Señor del cielo, salvar a las almas por la predicación de tu evangelio, por la locura de tu predicación del evangelio, Padre. Para muchos es locura esto, Padre, pero para nosotros es vida, y vida en abundancia, y vida eterna, Dios mío, Padre. Por eso podemos decir, no nos avergonzamos de este evangelio, porque es poder tuyo para todo aquel que cree, Padre. En el nombre poderoso de Jesús, enviamos palabra de bendición, Dios mío, a tus siervos, Dios mío. Fortalécelos, Dios mío, fortalécelos, Padre, en el nombre poderoso de Jesús. Ayúdalos, Padre, ayuda a cada uno de tus siervos, Padre, que predican, que enseñan tu palabra, Señor del cielo, en el nombre de Cristo te lo rogamos, Padre. Oh, bendito Dios, a ti sea la gloria y la honra. Gracias, Padre, gracias por el privilegio que tú nos das, Señor del cielo, de estar delante de tu presencia, Padre. Te pedimos misericordia, Dios mío, perdónanos, Ten piedad de nosotros. Perdónanos, Señor, si hemos sido indiferentes a tu palabra, si hemos sido indiferentes a tu voz, Señor. Perdónanos, Señor del cielo. Ten misericordia de nosotros, Padre. Perdónanos, Señor del cielo. Te lo rogamos, Dios mío, Padre, en el nombre poderoso de Jesús, que volvamos a nuestro primer amor, Señor del cielo. Oh, Padre, que el amor tuyo esté sobre nuestras vidas, que nos endurezcamos nuestro corazón para apartarnos de ti, Señor del cielo. Pon el amor tuyo en nosotros, Padre. Abrimos nuestros corazones, abrimos nuestras mentes, Señor del cielo. Te queremos amar más y más, Señor del cielo, con toda nuestra alma, con todo nuestro ser, con toda nuestra mente, Padre. Amándote, Señor, con todo nuestro corazón, Padre, con todo nuestro ser, Padre eterno. Oh, Señor del cielo, oh, Padre, ten misericordia de nosotros, Dios mío. Derrama una bendición especial, Señor, sobre nuestras vidas, hermano. Dios está bendiciendo a cada uno de nosotros en esta tarde. Dios es grande y misericordioso. Padre, grande eres, Señor del cielo. Póngase de pie y levante sus manos, hermano. Levante sus manos en esta tarde. Aleluya, Padre, en el nombre de Jesús. En el nombre de Jesús, levante sus manos, levante sus manos. Levante sus manos, Señor del cielo. Aquí está tu pueblo, Padre. Aquí está tu pueblo, Señor del cielo. Bendice esas manos cansadas, Padre. Enviamos palabra de bendición. Enviamos palabra de bendición. Enviamos palabra de bendición. Que sus manos sean benditos, Dios mío. Que todo lo que ellos hagan, Padre, toda obra, Señor del cielo, que ellos hagan a través de sus manos sean benditas, Padre. Bendice nuestras manos para bendecir a nuestros hijos, Padre. Oh, Señor del cielo, tu palabra dice, y pondrán las manos y ellos sanarán, Padre. Derrama bendición sobre nuestras vidas, Padre, en el nombre poderoso de Jesús. Enviamos palabra de bendición sobre cada uno de mis hermanos, Padre. Oh, Señor del cielo, bendice nuestras cabezas, Dios mío. Desprograma todo aquello que no es agradable, Padre. Oh, Señor del cielo, nuestras mentes sean libres, nuestro corazón sea libre de toda angustia, Padre. Oh, Señor del cielo, mi alma es libre porque tú me has bendecido con toda bendición, Dios mío. Oh, yo soy bendito. Yo lo declaro, Padre, que en ti somos benditos, Padre, porque estamos cubiertos, Padre, con esa bendición de parte tuya, Padre. En el nombre poderoso de Jesús, ministra gozo en tu pueblo. Ministra gozo en tu pueblo, Padre, que nuestros corazones sean regocijados, Padre. Oh, Señor del cielo, en tu presencia y plenitud de gozo, Dios mío. Oh, Señor del cielo, tú estás en medio de nosotros, Padre. Tú estás aquí para bendecirnos, Padre eterno. Enviamos palabra de bendición sobre nuestros hijos. Enviamos bendición a nuestros esposos, a nuestras esposas, Dios mío, a nuestras hijas, Padre, en el nombre poderoso de Jesús. Oh, Padre eterno, bendice a tu pueblo. Oh, hermano, reciba esa bendición de parte de Dios. Usted es aportador de bendición de Dios. Y si usted es portador de la bendición de Dios, usted puede bendecir. Dice su palabra, no maldigas, bendecí a los que nos hacen mal, dice. Oremos por ellos, es bueno que oremos por ellos, Padre, en el nombre poderoso de Jesús. Hay mucho pueblo que no se siente bendecido, hermano. Pero hoy le quiero decir de parte del Señor que hay bendición de parte de Él, porque Él nos ha bendecido con toda bendición en los lugares celestiales. Aleluya, Padre, en el nombre de Jesús, hay una bendición de parte tuya, Señor. Bendícenos, Padre, bendícelo. Dígale, hermano, confiéselo. Hay poder en el nombre de Cristo. Aleluya, su palabra dice que en el poder de la lengua está la vida y está la muerte, y hay hombres que se enlazan con los dichos de su boca, pero nosotros declaramos palabra de bendición sobre nuestras vidas, Padre, en el nombre poderoso de Jesús. Somos benditos, somos bendecidos, somos bienaventurados, somos dichosos. Bienaventurado el hombre que confía en Jehová, dice su palabra, hermano. Bienaventurado aquel hombre que confía en Jehová de los ejércitos, que hizo los cielos y la tierra, que nos formó y nos dio la vida y nos dio bendiciones a través de su Hijo amado. Usted es bendito, dichoso. Padre, en el nombre poderoso de Jesús, que nuestras almas sean benditas, que nuestro corazón sean bendito, que nuestros pies sean benditos. Que todo lo que nosotros lo hagamos con bendición, Dios mío. Por el poder de tu nombre, Señor del cielo, yo envío palabra de bendición a mis hermanos, Señor. A eso nos has llamado, Padre, a bendecir la simiente de Abraham. Por fe, Padre, yo lo creo por fe. Padre, en el nombre poderoso de Jesús, te damos toda la gloria, toda la honra a ti, Señor del cielo. Gracias, Padre. Adore al que vive, hermano. Abra sus labios en esta tarde, aleluya.
3: Sí, Señor, tú eres poderoso, Señor. Y nosotros hemos creído, Padre, y aquí estamos dándote la gloria, dándote la honra, Señor. Porque tú nos has bendecido, Señor, desde que creímos, Señor. Tú nos has bendecido, Padre, gracias. Nos diste esa vida eterna, Señor. Nos diste paz, Padre. Nos diste gozo, Señor. Y nos has hecho libres. Somos libres en tu nombre, Padre. Bendice a tu pueblo, Señor. Y hemos venido, Señor, para interceder, Padre. Hemos venido, Señor, para poner a tu pueblo delante de tu presencia, Señor. Mis hermanos que están ahí conectados, Señor, que tú te muevas. Que tú te muevas ahí en cada hogar representado, Señor, en las iglesias que son afines a los pies del Maestro, Señor. Mis hermanos que están ahí en México, que están ahí en California, en Canadá, Señor. Allá en el estado de Tamaulipas también, Padre, los levantamos delante de ti, Señor, y te damos gloria, gracias por este hermoso día, Señor, en el cual, Señor, nos permites reunirnos y cada uno de mis hermanos que están aquí presentes, Señor, tócanos, Padre, tócanos. Aquellos que están ahí en sus hogares de la iglesia local, Señor, tócanos. Tócanos, Padre, que podamos levantarnos, Señor, y conquistar esta ciudad de Phoenix, Señor, proclamar tu nombre en esas calles de la ciudad, Señor. Bendice a mis hermanos, Señor. Echa tu bendición sobre mis hermanos pastores, fortalécelos, Señor. Fortalece la obra de sus manos, bendice sus familias, Señor. A mis hermanos pastores, Señor, que están allá en México, los levantamos delante de ti. Mi hermano Jaime, ahí en Nogales, Señor. Glorifícate en esa ciudad de Nogales, Señor. Bendice a cada familia ahí representada, Señor, que sean un instrumento ahí en tus manos, Señor. Bendice a mi hermano pastor, mi hermano Jaime, Señor. Echa tu bendición sobre su cabeza, bendice a su familia, mi hermana Marcela, a sus hijos, Señor, a las ayudas de mi hermano Jaime, las levantamos delante de ti, rogamos que sean llenos de tu presencia, que cada uno de ellos, Señor, reciba, Padre. Cuando mi hermano esté ahí predicando en la iglesia, mi hermano pastor, mi hermano Jorge García, lo levantamos delante de ti rogando que tú te muevas ahí en Hermosillo, que esa ciudad pueda ver tu mano, que cada siervo, cada ministro que predica ahí en Hermosillo sea lleno de tu presencia, Padre. Usa a mi hermano Jorge, úsalo a mis hermanos de Ciudad Obregón, los levantamos delante de ti, mis hermanos que están yendo para allá, mi hermano Marcos, mi hermano Bernardo, los levantamos delante de ti, rogamos que tú los llenes de tu presencia, que cuando el tiempo que están ahí en Obregón, tú los uses. Que ese pueblo de Obregón sea bendecido. Que ese pueblo de Obregón reciba. Intercedemos por mis hermanos de Obregón. Intercedemos por cada familia ahí representada, Señor. Que tú te muevas. Nos convenimos con mis hermanos aquí en la iglesia y con mis hermanos que están ahí conectados para que tú te muevas, Señor, ahí en Obregón. Toca a mis hermanos, Padre. Cada necesidad que tengan mis hermanos de Obregón, las levantamos delante de ti, Señor. Muévete ahí, Padre. Muévete en ese pueblo de Obregón, Padre. Que ese edificio que quieren construir, tú les abras puertas, tú les proveas los medios para que ellos puedan edificar ahí, Señor. Ten misericordia de mis hermanos, bendícelos. A mis hermanos, Señor, que están allá en El Paso, Texas, a mi hermano pastor Pablo Cabrera, lo levantamos delante de ti rogando por él. Intercedamos por mis hermanos pastores, mis amados hermanos que están aquí en la iglesia. Levante un clamor por estos ministros que predican en nuestros países. Por mi hermano pastor ahí en El Paso, Texas, acá en Estados Unidos, que tienen esa radio, que a través de esa radio mucho pueblo se ha alcanzado, mucho pueblo se ha bendecido a través de los ministros que predican ahí, Padre eterno. Levantamos a mis hermanos de la radio que está ahí en El Paso, Texas, Señor, bendícelos. Que mi hermano pastor Pablo Cabrera, Señor, tú lo uses. Llénalo de tu presencia, dale sabiduría, dale gracia, Señor, ahí en la congregación del Paso, Señor. Levantamos a mi hermano Óscar Hernández, que está allá en el estado de Tamaulipas, ahí en Reynosa. Tú conoces la necesidad que hay en el estado de Tamaulipas, Padre eterno. Levantamos a mi hermano Óscar delante de ti, Señor. Bendícelo. Bendice la obra de sus manos, bendice la congregación de Reynosa, cada familia ahí representada. Levantemos un clamor por mis hermanos, amados hermanos. Hay gran necesidad en esa ciudad de Reynosa. Si nosotros pudiéramos ver lo que sucede en esas ciudades, nos asustáramos, porque aquí no pasa nada, pero en esas ciudades, ahí sí se sabe si creemos o no. Padre eterno, levantamos la congregación de Reynosa delante de ti. Muévete, Padre, ahí en ese lugar. Que ese lugar sea una luz en esa ciudad de Reynosa. Que sea un hospital donde llega el necesitado, donde llega el enfermo y es sanado. Donde llega el necesitado, donde llega el enfermo y es sanado. Donde llega aquel que viene aprisionado y es

mi hermano José Ángel García Muñoz, Señor, lo levantamos delante de tu presencia. Ten misericordia de mis hermanos, Señor. Muévete ahí en Celaya, Padre. Mira la necesidad que tienen mis hermanos, Señor. Estar con ese temor quizás, Señor, por la violencia, por los secuestros, pero tú eres poderoso para guardarlos. Tú eres poderoso, Señor, para guardar su entrada y su salida, Señor, y que ese pueblo ahí en Celaya sea libre por el poder de tu palabra, Padre. Unge las cabezas de mis hermanos, Señor. Que mi hermano Ángel pueda ver tu mano poderosa en ese estado, Señor. Úsalo. Úsalo a mi hermano Padre que está allá en Cancún, mi hermano Marco Vargas, Señor. Bendícelo en esa ciudad y en Cancún, Señor. Levantamos la iglesia que está ahí en Cancún delante de tu presencia. Tú conoces las necesidades de mis hermanos, Señor. Intercedemos por ellos. Los levantamos delante de tu presencia, rogando que tú te muevas en esos pueblos, Señor. Mi hermano Alejandro Corzo en la Ciudad de México, Señor, bendícelos. Bendice a mis hermanos de la Ciudad de México, Padre eterno. Sabemos y entendemos las potestades que se mueven en esa ciudad, pero tú eres poderoso, Señor. Usa mis hermanos que predican ahí en la Ciudad de México, Señor. Unge esas cabezas con aceite fresco. Esos grupos que salen por esas calles a predicar tu palabra en esa ciudad, Señor. Bendice a mis hermanos, Señor. Guárdalos. Guárdalos, Padre eterno, porque sabemos, Señor, que muchas veces se levantan en contra de aquellos que predican, Señor, pon vallado alrededor de ellos, Padre eterno. Hay poder en tu nombre, Señor, y nosotros lo creemos porque hemos creído en ti, Señor, porque tú nos has hecho libres. Intercedemos por tu pueblo, Padre, que está en nuestros países, por esos pueblos ahí en Guatemala. Los levantamos delante de ti, Señor, a mis hermanos predicadores que predican ahí en Guatemala. Intercedemos por ellos. Bendícelos. Suple sus necesidades, Señor, que no les falte nada, Padre. Que tú los suplas, Señor, que no les falte esa fe, que esa fe se fortalezca, Padre eterno, bendícelos. Levantamos a mi hermano Augusto Núñez delante de tu presencia, Señor, bendícelo. Fortalécelo, Padre. Fortalece la obra de sus manos, Señor, y guárdalo donde quiera que él vaya, Padre eterno, bendícelo. Levantamos la congregación de California delante de ti, a mis hermanos que predican ahí en Los Ángeles, la iglesia. La levantamos delante de ti rogando que tú los uses, suple las necesidades de mis hermanos de Los Ángeles, Padre eterno. Ten misericordia de ellos, ábreles puertas, Señor. Que cuando mis hermanos pastores vayan a California, tú los guardes. Y el tiempo que ellos están allá, Señor, úsalos. Que mis hermanos reciban. Que mis hermanos sean bendecidos. Que mis hermanos ensanchen sus tiendas ahí en California, ahí en Los Ángeles, Padre eterno. Intercedemos por ellos. Por mi hermano Emilio, Padre. Lo levantamos delante de ti. Bendícelo. Bendice las congregaciones donde él predica, Padre eterno, a sus ayudas. Las levantamos delante de ti, su familia, bendícelo. Porque él ha sido de gran bendición para nosotros, Padre eterno, cuando viene aquí, Señor, y nos entrega ese alimento espiritual. Intercedemos por ellos, porque tu palabra nos dice que oremos por ellos. Por aquellos que predican tu palabra, y aún el apóstol Pablo le pedía a los hermanos cuando les escribía que oraran por él, para que cuando abriera sus labios él diera a conocer el misterio de Cristo.

y oramos por nuestros hermanos ministros que predican, que tú les hables, que tú nos hables a través de ellos y que tu palabra fluya por sus labios, Padre eterno. Hay poder en tu nombre, Señor, y nosotros lo creemos. Levantamos a mi hermano Rafael Hernández allá en Montreal, Canadá, la iglesia de ministerio a los pies del maestro allá en Canadá. Lo levantamos delante de ti rogando que tú abras puertas ahí en Montreal, que tú suplas sus necesidades. Bendice a mi hermano Rafael, Padre eterno. Levantamos a su familia delante de ti, mi hermana Jacqueline, a sus hijos, a sus nietos, las familias que están ahí en Montreal. Padre, sacúdelos con tu presencia, que tu Espíritu Santo los llene, Señor. Tú eres santo, tres veces santo, y te bendecimos, Padre, porque tú estás obrando, Señor. Bendice a mi hermano Rafael, Padre. Tú eres poderoso, Señor, ¿y a quién iremos? ¿A quién iremos si solo en ti hay palabras de vida que podamos aprender de Ruth, Señor, la moabita, cuando le dijo a Noemí: a donde tú vayas, yo iré, y donde tú habites, yo habitaré, y tu pueblo será mi pueblo? Ella depositó toda su fe en el Dios de Israel, en el Dios Todopoderoso. No la detuvo nadie. Dejó todo lo que tenía en Moab por seguirte a ti, Padre eterno. Que podamos aprender, Señor, de esos ejemplos que tienes ahí en tu palabra, Señor, de que tú eres un Dios que guarda, un Dios que suple, un Dios que sostiene con brazo fuerte. Tú eres nuestro Dios, Señor. Y aquí estamos dándote gloria, dándote las gracias, Padre. Gracias, gracias por lo que estás haciendo, Señor, en nuestras vidas. Gracias por esa obra que has comenzado, porque tú la vas a terminar, porque tú eres poderoso, Señor. Gracias. Gracias te damos, Señor. Bendice a mis hermanos de la iglesia. Aquellos que están en necesidad, los levantamos delante de ti. Ten misericordia, Padre. Como oraba mi hermano al principio por mi hermana Ana Rápalo, bendícela, fortalécela, Padre. Fortalece a sus hijos, fortalece toda la familia, Señor. Intercedemos por ellos, Señor, bendícelos. Que ese aceite tuyo caiga sobre sus cabezas, Padre, y esos corazones sean llenos de fortaleza. Te lo rogamos en el nombre de Jesús. Tú eres nuestro Dios, Señor, santo eres. Te damos gloria, intercedemos por mis hermanos, Señor, de la iglesia y de las iglesias que se conectan, por aquellos que sirven en la iglesia, Señor. Cada servidor lo levantamos delante de tu presencia, que nos toques, que nuestras cabezas sean llenas de aceite, Señor. Unge nuestras cabezas. Pon colirio en nuestros ojos para que no desviemos nuestra mirada, Señor, para que te miremos a ti, Padre eterno. Levantamos a mis hermanos diáconos delante de ti, rogando que sean bendecidos. Mis hermanas diaconisas, bendícelas, fortalécelas, Padre eterno. Sus encargados los levantamos delante de ti para que sean llenos de sabiduría, para que tú les des gracia, Padre. Levantamos a mi hermano Ramiro, que es encargado de los diáconos de la iglesia local. Bendícelo, fortalécelo, Padre eterno. Bendice a su familia, a mis hermanas encargadas de las diaconisas, bendícelas. Dales gracia, Padre eterno. De las iglesias, Señor, las levantamos delante de ti, a mis hermanos que están en el grupo de alabanza, como escuchábamos unas semanas atrás, Señor, que ellos puedan ser tañedores, Padre eterno,
para que cuando toquen esos instrumentos tu pueblo sea libre, para que tu presencia descienda cuando suba el predicador y abra sus labios y esa palabra fluya y llegue a nuestros corazones. Que nuestros oídos, Señor, sean sensibles para oír tu voz, Padre eterno. Intercedemos por mis hermanos músicos, cantores y cantoras. Bendícelos. Que ellos sean tocados, Padre. Que no solo se suban a tocar, sino que cuando estén aquí arriba, tú los quebrantes, tú los toques. Que tu Espíritu Santo tome el control de ellos cuando estén aquí, Señor. Los que dirigen la alabanza, Padre, bendícelos. Que cuando estén ahí en su recámara, cuando estén ahí en lo secreto, tú les hables. Para que ya cuando ellos vengan aquí, ya vengan listos, no vengan a prepararse, sino que ya vengan preparados para subirse, Señor, y entregarte la adoración a ti, Padre eterno. Oramos por aquellos que nos visitan por primera vez, Señor, o que ya nos han visitado algunas veces, que los toques, que les hables a sus corazones y que esos corazones necesitados sean libres por el poder de tu palabra. Si viene alguno enfermo, lo levantamos delante de ti, Señor, para cuando esté aquí en el culto, tú lo sanes, Padre, a través de la alabanza, a través de tu palabra, Padre eterno. Y que mis hermanos servidores puedan estar atentos, puedan estar alerta, Señor, para que puedan ver la necesidad, Señor, de alguno, Padre eterno. Que esos ojos sean abiertos, que esos oídos sean abiertos, que los dones sobrenaturales se puedan mover en medio de nosotros. Palabra de ciencia, palabra de sabiduría, discernimiento de espíritus, Padre, porque son regalos para la iglesia. Que podamos ser vasos donde tú puedas depositar esos dones, Señor, profecía. Oh, tú eres poderoso, Señor, te damos la gloria y te damos la honra, Padre. Levantamos esa actividad de niños que vamos a tener en estas semanas, Padre eterno, de la escuela de verano. Prepara a nuestros niños, prepara a los maestros que van a estar activando, que van a estar trabajando, a mis hermanos que están...

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2: Bienvenidos a nuestro programa radial Nuevas de Gran Gozo, bajo la dirección de Galván Revival Church y el reverendo Baltasar Dueñas. Damos gracias a Dios por el privilegio de llegar hacia ustedes a través de este su programa radial. Es un placer y gran honor poder publicar las grandes maravillas y milagros que Cristo Jesús está haciendo el día de hoy a través de este ministerio. La Biblia dice en Marcos 16:15, ir por todo el mundo, predicar el evangelio a toda criatura. Cristo dio el mandamiento de que se predicara su palabra por todo el mundo, y este es el trabajo número uno. San Lucas 8:1, y aconteció después que Cristo caminaba por todas las ciudades y aldeas, predicando y anunciando el evangelio del reino de Dios. Lucas 10:1, y después de estas cosas, designó el Señor a otros 70, los cuales envió de dos en dos delante de él a toda ciudad y lugar. Únase con nosotros para hacer posible este trabajo que Cristo mandó, mandando sus diezmos y ofrendas. Para tiempos como estos se necesitan hombres como estos. Ahora con ustedes el hombre que Dios ha ungido para traer bendición a la gente enferma y necesitada, Reverendo Baltasar Dueñas.
3: Muchas gracias. Recuerde que conforme a nuestro calendario, hoy es día domingo 12 de julio del año 2026 y estamos último día festejando el aniversario del edificio Villa Victoriosa en Cerrillo Chico, municipio de Xochitepec, Estado de México. Y estamos con dos servicios de milagros a las 10 y a las 2 de la tarde. Recuerde que ahí ministra la mujer de Dios Cristina Chico y Ernesto Chico y la familia. Guarde y escriba la dirección, o sea, la fecha, los dos días y los servicios muy especialmente de milagros a las 10 y a las 2 de la tarde. Estaré orando por la gente enferma y necesitada. Estaré impartiendo la unción del Espíritu Santo y estaré impartiendo fe a través de la palabra del Dios viviente. No deje pasar esta oportunidad. Recuerde que Cristo los estará esperando para hacerles un milagro en su vida. También los invito al servicio especial de milagros el día sábado 18 de julio. Estaré en la comunidad del Cepillo, municipio de Chiconamel, Veracruz, donde administra el reverendo Julián Hernández. Estaremos en el edificio Vida Victoriosa. Estaremos a las 2 de la tarde, con servicio especial de milagros. Y el día domingo 19 de julio estaré en Huejutla, Hidalgo, en el salón o en el auditorio de la ganadera local en Huejutla, Hidalgo, ahí donde administra la mujer de Dios Lorena Domingo. Recuerde, estaremos iniciando el servicio desde las 11 de la mañana, en Huejutla, Hidalgo, el día domingo 19 de julio. Apunte la fecha y la dirección, déjese venir, y Cristo los estará esperando para hacerles un milagro en su vida. También los invito a los tres días de conferencia, los días 24, 25 y 26 de julio. Son tres días de conferencia internacional. Recuerde que estarán conmigo todos los hombres y mujeres de Dios que me acompañan para traer bendición a la gente enferma y necesitada. Recuerde que estaré en Tanquián de Escobedo, San Luis Potosí, por la calle Mariano Abasolo, sin número, barrio Fátima, con tres servicios al día, a las 10, a las 2 y a las 6 de la tarde. Ahí un día ministra el reverendo Rafael Santiago y la mujer de Dios Eustacia Carrillo. Recuerden, no deje pasar esta oportunidad. Hay tres atenciones al día. Véngase, intérnese durante estos tres días de conferencia, conferencia de la fe. Únase, venga y intérnese, y Cristo los va a dejar de alta, los va a dar de alta el último día. Recuerde, esto es en el edificio Vida Victoriosa de Tanquián Escobedo, San Luis Potosí. Y también los invito, son 3 días, 24, 25 y 26. No deje pasar esta oportunidad. Recuerde que Cristo los estará esperando para hacerles un milagro en su vida. También los invito para que hagan una promesa a Dios de $100 o de $1,000 pesos mexicanos para seguir salvando muchas almas para el reino de los cielos y seguir ayudando a la gente enferma y necesitada. La Biblia dice estas palabras en el libro de San Lucas, capítulo 8, del verso 1 en adelante. Dice: y aconteció después que Cristo caminaba por todas las ciudades y aldeas, así como lo estamos haciendo nosotros, siguiendo las pisadas del Señor Jesús, predicando y anunciando el evangelio del reino de Dios, y los 12 con él, y algunas mujeres que habían sido curadas de malos espíritus y de enfermedades. María Magdalena, que se llamaba, o que se apellidaba Magdalena, de la cual habían salido 7 demonios, y Juana, mujer de Chuza, procurador de Herodes, y Susana, y otras muchas que le servían de sus bienes, de sus haciendas, respaldaban al Señor Jesús para los gastos que necesitaba. Sí, Cristo, muchas veces, Cristo rentaba sinagogas. Muchas veces Cristo Jesús rentaba lugares para predicar. Muchas veces Cristo rentó casas. Muchas veces Cristo rentó casas, como lo escuchan. En una de ellas es cuando metieron a un hombre imposibilitado por arriba de la casa y agujeraron la casa o el techo para bajar a esa persona entre 4 personas. Gloria a Dios. Y aunque después Cristo tuvo que pagar para componer esa casa o el techo donde hicieron el agujero. Pero Cristo, muchas veces en el aposento alto donde Cristo Jesús hizo la Santa Cena con los apóstoles, lo rentó, gloria a Dios. Y ahí, por un tiempo, lo estaba rentando de igual manera a los apóstoles, gloria a Dios. Pero lo más importante es que Cristo Jesús caminaba por todas las ciudades y aldeas, ayudando a la gente enferma y necesitada, y predicando el evangelio del reino de Dios, salvando muchas almas para el reino de los cielos. La Biblia dice en el libro de Proverbios 11:30, el que salva almas es sabio, el que salva almas es sabio, gloria a Dios. Y eso es lo que Cristo Jesús vino a este mundo, vino a buscar y a salvar lo que se había perdido. Gloria a Dios, que se había perdido el hombre espiritual, y Cristo Jesús vino a buscarlo y a salvarlo. La Biblia dice estas palabras en el libro de San Mateo, en el capítulo 6, en el verso 19, dice Cristo: no acumules tesoros en la tierra donde la polilla y el orín y los ladrones corrompen, oxidan o roban. Acumula tesoros en el cielo, donde las cosas no pierden valor. Saben ustedes que las almas tienen un valor altísimo, altísimo, gloria a Dios, de tal manera que el que invierte en almas, por eso aquí Cristo está diciendo, acumula tesoros en el cielo, donde las cosas no pierden valor. Porque como las almas tienen un valor altísimo, gloria a Dios, ahí está invertido su dinero en las almas, que valen muchísimo delante de la presencia de Dios. Dice, y donde no hay polilla ni orín, ni ladrón que puedan corromper, oxidar o robar. Dice, pues donde esté tu tesoro, ahí estará también tu corazón. Y si su tesoro está invertido en almas que están, que pertenecen a Dios y que están en el cielo, pues ahí, ahí también está su corazón, gloria a Dios. La Biblia dice estas palabras en el libro de San Lucas, capítulo 11, en el verso 23. Cristo Jesús dice, el que... En el capítulo 11, en el verso 23, dice, el que no está a mi favor, esto lo dice en la Biblia, versión al día, el que no está a mi favor está en contra mía. El que no ayuda a mi causa de salvar almas para el reino de los cielos, le hace daño. El que no está a mi favor está en contra mía, dice el Señor Jesús. El que no ayuda a mi causa para salvar almas para el reino de los cielos, le hace daño. Gloria a Dios. Y la Biblia dice estas palabras en el capítulo 12 del libro de San Lucas, en el verso 21. Cristo dice, el hombre que acumula riquezas en la tierra y no las acumula en el cielo es necio. Gloria a Dios. Hacer tesoros en el cielo es a través de invertir en las almas, en salvar muchas almas para el reino de los cielos. Gloria a Dios. Hagan su parte, dice en San Lucas capítulo 12, en el verso 33, dice, allí en el cielo cualquier tesoro está seguro, porque no hay ladrón que robe ni polilla que destruya. Además, el corazón del hombre está siempre donde está su tesoro. acumule tesoros en el cielo. Así es como se hacen tesoros en el cielo. Gloria a Dios. Y la Biblia dice estas palabras en el libro de San Marcos, capítulo 10, en el verso 30. Cristo Jesús dijo, el que da por amor a mí y por amor al extendimiento del evangelio, yo les garantizo una recompensa de 100 veces más en esta tierra y aparte garantizada la vida eterna. Gloria a Dios. Haga su parte y Dios los bendecirá a ustedes desde ahora y para siempre. Yo llamo esto la gana aquí en la tierra y la gana allá en el cielo al instante, o sea, al momento, al mismo momento surge dos efectos aquí y efecto en el cielo y para siempre. Hago una promesa, muy especialmente de $100 o de $1,000 mexicanos para seguir salvando muchas almas a través de los programas de radio, a través de las cruzadas que llevamos, a través de la televisión que tenemos también en Guadalajara, a través por vía internet, en la aplicación Roku. Ahí estamos en Guadalajara, Jalisco, con 3 programas al día, a las 6:30 de la mañana, a las 12 del mediodía y a las 12 de la noche. 3 programas al día en la televisión en Guadalajara, Jalisco. El único propósito es de hacer bien, de ser de bendición para ustedes y salvar muchas almas para el reino de los cielos. Y unidos la podemos hacer. Y Dios los bendecirá desde ahora y para siempre. Ahora quiero llevarlos para que escuchen un canto con el reverendo Baltasar Dueñas.

0: Dime, mi hermano, ¿qué es lo que Cristo contigo?
1: Hace en 2007 sufrí un accidente yo. Me caí de una camioneta que tenía yo. Y me caí para atrás y yo me quise agarrar de unos fierros que tenía la camioneta. Ya para cuando caí, ya caí en el suelo. Entonces, traía un dolor en la columna.
0: Es un dolor en la columna.
1: Y me resultó también dolores aquí, mire.
0: En las coyunturas aquí.
1: En las dos piernas. Y pues no sé cómo me fui para atrás, como que me quise marear. Entonces, me sentí ahorita que estuve parado allí, ya no me aguantaba, estaba parado y ya me dolía todo. Entonces dije, no, yo me voy a ir para allá a sentarme otra vez. Entonces, no, dije, a mí no me va a ganar el demonio, ¿por qué me va a ganar? Y no, pues ya, gracias a Dios, estoy bien.
0: Cristo te sano.
1: Pronto, ahorita que me vine caminando para acá, venía como con los pies dormidos, como que no podía andar bien, y no, empecé a caminar ya bien para allá.
0: A Cristo te compuso tu columna por ese golpe que habías tenido, y también de tus coyunturas,
1: sí, por lo menos
0: tus corvas.
1: Sentía que como que el nervio se me encogía, y no, y ahorita ya no.
0: Ahorita ya no. Oye, Cristo te sanó, mi hermano. Te felicito. Ya lo hiciste con Cristo. Una vez más. Una vez más. Gloria a Dios. Un día a la vez. Vamos de día en día. Gloria a Dios. ¿Cómo te llamas, hermano?
1: José Abundis Chávez.
0: ¿Dónde vive? Día en día. Gloria a Dios. ¿Cómo te llamas, hermano?
1: José Abundis Chávez.
0: ¿Dónde vive?
1: En la calle 5, número 111, en Fracción.

0: Diga, mi hermano, gracias por compartir esos testimonios, estos hechos de Dios. Dele un fuerte aplauso a Cristo.
1: ¿Dónde vives? Cuartillo Nuevo. Dios ama Cuartillo Nuevo, sin duda alguna. Gloria a Dios. A ver, ¿qué te pasaba a ti, hermano? Ya puede. A ver, mueve, vamos a la terapia. Mueve la pierna izquierda 7 veces hacia arriba, así. Así como yo. 7 veces. 7 veces. Cuéntelas.
2: 7.
1: Ahora la otra. 7 veces. ¿Sí? ¿Por qué hago esto, hermano? Porque los médicos dicen que el cuerpo está formado de ramas. Y cuando una rama se lastima, lastima a las demás también. Y por eso hacemos para calar, que todo esté funcionando bien. Que las ramas estén ya bien funcionando. Gloria a Dios. Él dice que él tenía un problema en la pierna izquierda, que no podía caminar, no podía hacer movimiento, le molestaba también su espalda, todo. Gloria a Dios. Ahora ya él puede hacerlo, dice que ya no le molesta. ¿Es cierto, mi hermano? Ya está sano, dice, ya estoy sano. Ya no le molesta el cerebro, la espalda, las piernas. Esta pierna sobre todo, dice que le molestaba. Gloria a Dios. Ya pudo hacer su ejercicio, cosa que él no podía hacer. ¿Ya tenías tiempo con eso, hermano? ¿Qué tal tu tiempo? 5 años. 5 años con ese mal. Huesos, nervios, tendones. Y ahora están funcionando bien. Gracias, Señor Jesús. Dios te bendiga. Una vez más ya lo hiciste, mi hermano. Una vez más. Todos los días lo hacemos con Cristo.
0: Ok. Y dice Dios, los buscarás y no los hallarás los que contienden contigo. Gloria a Dios. Cuando Dios dice eso, es que no los vas a hallar y no los vas a encontrar. El otro día estaba ahí en Monterrey, este domingo, ¿qué pasó? Y una mujer me dice, me traía 2 tumores, uno más grandote que el otro. Y eran, parece que en su pecho, en su mama derecha. Y oré, mis hermanos, maldije a sus demonios de tumores. Los maldije, les mandé que se secaran, que tronaran como un globo, o que se secaran. Porque Dios hace como Él le hace más fácil. Hay ocasiones que nomás los desaparecen, nomás truenan los tumores y se desaparecen. Y otros se van bajando, se desinflan como globos. Y por eso yo uso la palabra, que truenen como un globo, tanto las hernias también, que truenen como un globo y truenan, obedecen. Gloria a Dios. Es un misterio de Dios. Mis hermanos, y le dije, ahora, tócate 7 veces, le dije a la mujer, y se tocaba 7 veces, a las 7 veces, dice, ya no está, se me desaparecieron los 2.
3: Gloria a Dios.
2: Amén. Gloria a Dios.
0: Gloria a Dios. Cosas, mis hermanos, difíciles para el hombre, para los médicos, pero fáciles para Dios.
2: Amén.
0: ¿Todo está bien? Todo está bien. Ok, ya le hiciste con Cristo. La telaraña. El mal.
4: En la mañana me levanté y me volteaba y sentía como si todos mis hijos no se pueden hablar y no puedo terminar.
0: Cuando te levantabas te molestaba a todos los 2 lados, se movía.
4: Ajá, sí, levantaba, sentía se enojaba. Es como si.
0: Y eso te molestaba también en tu espalda.
4: Todo
0: tu espalda. Pero Cristo te acaba de sanar, ya no está el problema ahí. ¿Cómo te llamas?
4: Patricia
0: Félix, Santiago. ¿Dónde vives? ¿En Cuasiquila?
4: Sí.
0: ¿Montomolón?
4: Tampamolón.
0: Gloria a Dios. Ok, Cristo te sanó. Teresa. Teresa Flores. Gloria a Dios. Ok, hermana Teresa. Si te digo dónde vives, pues vives por allá por... ¿Mande? Ah, caray, eso no me lo sabía yo. Son 2.
5: Chun-sen.
0: Chun-sen. Me suena como dialecto ese. Gloria a Dios. Gloria. Bueno, ahí vives, ¿verdad? Como ya lo dice, ahí vives. Ok, chécate, madre. Chécate problemas. Haz lo que no podías, levantas tus brazos. Muévelos, levántalos 7 veces hacia abajo, hacia arriba. Aquí, los brazos aquí. Así nomás, esto así, y luego para arriba, 7 veces así. Ahorita vamos con la cintura. Ahí está.
6: Aleluya.
0: 7 veces.

0: 7 veces. Gloria a Dios. Tienes un Kleenex por ahí para limpiarme el sudor. ¿No tienes por ahí algo? Gloria a Dios. ¿Todo está bien? Todo está bien. Cristo le acaba de sanar. Gloria a Dios. Dios te bendiga. Hermana Flores. Gloria a Dios. Dios te bendiga.
1: Tuve 33 días en la hospital, 9 en el ICU. Y tuve 3 cirugías. 10 cirugías.
2: 10 cirugías.
1: Ya me eran.
2: Y no te podían. No podían acertar, que, ¿verdad?
1: Nunca me hallaron donde me salió. Pero de repente.
3: La infección le corrió de todo. De todo, le estaba corriendo todo para arriba, todo para acá.
2: O sea, la infección iba corriendo y por eso no la alcanzaban.
3: Querían alcanzarla. Iba la infección volada.
2: Iba de volada.
1: Yo creía que me iban a mochar la pierna, porque me dijeron que me iban a mochar la pierna.
2: No, si no
1: la pierna.
2: No, los médicos son buenos para eso, ¿no? Para cortar.
3: Para cortar.
2: No para poner, para cortar. Sí.
1: Si se metiera mi sangre, pues había como medio chance de vivir.
3: Pero yo hablé para acá y hablé con Dalila.
2: Sí.
3: Y yo le mandé el retrato a Dalila para que le hablara a usted, que orara por él.
2: Sí, sí, sí me mandó.
3: Malo porque los doctores ya me vieron, le dijeron a él que no iba a hacerla, porque esa infección era muy, muy, muy avencida en su cuerpo.
2: Sí, muy destructiva.
3: Pronto, hermano, pronto. No sé qué le pasó. Ni los doctores saben por qué le pegó esa infección.
2: Así es. Uh-huh. Así es. Sí, pues la situación siempre son cosas que vienen espíritus. Mundos de enfermedad que se meten, ¿verdad?, para destruir el cuerpo. Por eso los médicos pues no saben, no pueden encontrarlo. Gloria a Dios. Pero lo más importante es que Cristo te dio vida, te sacó adelante y estás vivo y puedes contarlo.
1: Tengo mi pierna.
2: Y tienes tu pierna.
3: Y la tuvieron que quitar de aquí todo aquí para ponerla acá.
2: Gloria a Dios.
3: Tuvo como 10 operaciones en la misma pierna.
2: 10 operaciones que andan siguiendo, buscando esa infección y pues no saben para dónde se le fue.
3: No.
2: Pues, la mujer se quedaron con ella ya, ellos allá.
3: Tenía 90%.
2: 90% de infección, casi el 100%. Pues son milagrosos.
3: Pero un milagro de Dios. Sí, por eso yo lo quería traer para que diera su testimonio.
2: Gloria a Dios. Sí. Está bueno y sano, y aquí está parado. Gloria a Dios con sus dos pies. Gloria a Dios, Cristo lo salvó, le salvó sus piernas, le parte también de su cuerpo, de su sistema también por dentro. Gloria a Dios, si era algo en la sangre, gloria a Dios, porque siempre es lo que recorre. Pero Cristo Jesús mató ese virus por la fe y la oración, la que se hizo a través de tu madre y también de ti. Gloria a Dios. Pues Dios te bendiga, bro. Y este milagro va a salir para que otra gente que está en una condición que sepan que sí, Cristo tiene la solución también, como lo hizo contigo. ¿Ok? Dios te bendiga. Gracias por compartir esto. Gloria a Dios. Este milagro. Dale un fuerte aplauso a Cristo.
4: Ahora vamos a orar. Póngala agua y licor. Ponga la prenda de su hijo, de su hija. Padre, en el nombre de Jesús, como tu siervo me arrimo al trono de tu gracia y tomo autoridad. En el nombre de Jesús, sobre todo espíritu de enfermedad, le hablo y le mando fuera. Ahora yo doy libre al cautivo, sano al enfermo, en el nombre de Jesucristo. Ahora, Padre, yo te ruego en el nombre de Jesús, santifique el aceite, el agua, el licor, lo que os tengan arriba de la radio, santifícalo para gloria de tu nombre, y tu nombre será glorificado. Ahora, Padre, yo te ruego a favor de cada persona de las cuales están unidos al pacto de Dios de prosperidad, al grupo de 150,000 personas en este ministerio, trabajo número uno que tú me has ordenado. Yo te ruego en el nombre de Jesús, Bendice al padre en el trabajo, la madre en el hogar, bendice a sus hijos en la escuela, en el colegio. Yo ruego por ellos, a favor de ellos, es lo que tú me has dado, la oración de fe para traer liberación al cautivo y traer bendición a mi pueblo, el cual puede creer tu palabra. En el nombre de Jesús, yo les doy la bendición del Dios Padre Todopoderoso, de Jesucristo tu Hijo, y del Espíritu Santo. Yo los dejo en tu mano, sabiendo que tú eres bueno para cuidarlos, para guardarlos, para defenderlos y para prosperarlos. Bendice el hogar, bendice la familia, en el nombre de Jesús. Ahora, Padre, yo los dejo en tu mano, porque sé que tú eres bueno, en el nombre de Jesús. Ahora, mi hermano, reclame el milagro. No diga no puedo. Diga, todo lo puedo en Cristo que me fortalece.
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1: Cuando tú vienes y levantas las manos, esos días que tú dices, no quiero ni levantar las manos, esos son los días que Dios dice, es ahí donde te voy a mostrar mi gloria.
0: Luis Hernández.
2: No te avergüences de dónde vienes, no te avergüences cómo tú comenzaste, porque no importa cómo comienzas, sino cómo vas a terminar.
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gracias, Señor, porque a través de tu Espíritu Santo te podemos adorar, Señor. Gracias.

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2: Vamos a decirle, Señor, tu nombre levantaré, Señor. ¿Estás listo?

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2: Bienvenidos a nuestro programa radial Nuevas de Gran Gozo, bajo la dirección de Galván Revival Church y el reverendo Baltasar Dueñas. Damos gracias a Dios por el privilegio de llegar hacia ustedes a través de este su programa radial. Es un placer y gran honor poder publicar las grandes maravillas y milagros que Cristo Jesús está haciendo el día de hoy a través de este ministerio. La Biblia dice en Marcos 16:15, ir por todo el mundo, predicar el evangelio a toda criatura. Cristo dio el mandamiento de que se predicara su palabra por todo el mundo, y este es el trabajo número uno. San Lucas 8:1, y aconteció después que Cristo caminaba por todas las ciudades y aldeas, predicando y anunciando el evangelio del reino de Dios. Lucas 10:1, y después de estas cosas, designó el Señor a otros 70, los cuales envió de dos en dos delante de él a toda ciudad y lugar. Únase con nosotros para hacer posible este trabajo que Cristo mandó, mandando sus diezmos y ofrendas. Para tiempos como estos se necesitan hombres como estos. Ahora con ustedes, el hombre que Dios ha ungido para traer bendición a la gente enferma y necesitada, Reverendo Baltasar Dueñas.
3: Muchas gracias. Recuerde que conforme a nuestro calendario, hoy es día lunes, día 13 de julio del año 2026, y estamos con servicios especiales viniendo. Recuerde que los invito el día sábado 18 de julio. Estaré en la comunidad El Cepillo, municipio de Chiconamel, Veracruz, en el edificio Vida Victoriosa, donde administra el reverendo Julián Hernández. Estaremos a las 2 de la tarde con servicio especial de milagros. No deje pasar esta oportunidad. También los invito el día domingo 19 de julio. Estaremos en Huejutla, Hidalgo, en el auditorio de la ganadera local. A las 11 de la mañana iniciamos el servicio en Huejutla, Hidalgo, en el auditorio de la ganadera local, ahí donde administra la mujer de Dios, Lorena Rafael. También recuerde que estaremos en la conferencia internacional, tres días, los días 24, 25 y 26 de julio, son 3 días de conferencia internacional. Estaremos en Tanquián de Escobedo, San Luis Potosí, en el edificio Vida Victoriosa, ubicado por la calle Mariano Abasolo, sin número, barrio Fátima. Estaremos con 3 servicios de milagros a las 10, a las 2 y a las 6 de la tarde, ahí donde administra el reverendo Rafael Santiago y la mujer de Dios Eustacia Carrillo. Ahí estaremos con 3 servicios al día, 3 días. Véngase, intérnese durante estos 3 días en la clínica de fe. Gloria a Dios para que Cristo le haga un milagro en su vida. Recuerde que la vida no es alfalfa para que retoñe, nomás una vez se vive. Hágale la lucha, pero hágasela también con Cristo, y Cristo les quite ese diablo de encima y deja de sufrir. Así de fácil, porque Cristo Jesús dijo, porque para los hombres imposible es esto, más para Dios no, porque todas las cosas son posibles para Dios. Haga sus penas, déjese venir, y Cristo los estará esperando para hacerles un milagro en su vida. También los invito para que hagan una promesa a Dios de $100 o de $1,000 pesos mexicanos para seguir salvando muchas almas para el reino de los cielos y seguir ayudando a la gente enferma y necesitada. La Biblia dice estas palabras en el libro de San Lucas capítulo 8 del verso 1 en adelante. Dice, y aconteció después que Cristo caminaba por todas las ciudades y aldeas, así como lo estamos haciendo nosotros, siguiendo las pisadas del Señor Jesús, predicando y anunciando el evangelio del reino de Dios y los 12 con él. Y algunas unas mujeres que habían sido curadas de malos espíritus y de enfermedades. María Magdalena, que se llamaba o que se apellidaba Magdalena, de la cual habían salido 7 demonios, y Juana, mujer de Chuza, procurador de Herodes, y Susana, y otras muchas que le servían de sus bienes, de sus haciendas, respaldaban al Señor Jesús para los gastos que necesitaba. Sí, Cristo, muchas veces, Cristo rentaba sinagogas, muchas veces Cristo Jesús rentaba lugares para predicar, muchas veces Cristo rentó casas, muchas veces Cristo rentó casas, como lo escuchan. En una de ellas es cuando metieron a un hombre imposibilitado por arriba de la casa y agujeraron la casa o el techo para bajar a esa persona entre 4 personas, gloria a Dios. Y aunque después Cristo tuvo que pagar para componer esa casa o el techo donde hicieron el agujero, pero Cristo muchas veces en el aposento alto donde Cristo Jesús hizo la Santa Cena con los apóstoles, lo rentó, gloria a Dios. Y ahí, por un tiempo, lo estaba rentando de igual manera a los apóstoles, gloria a Dios. Pero lo más importante es que Cristo Jesús caminaba por todas las ciudades y aldeas, ayudando a la gente enferma y necesitada, y predicando el evangelio del reino de Dios, salvando muchas almas para el reino de los cielos. La Biblia dice en el libro de Proverbios 11:30, el que salva almas es sabio, el que salva almas es sabio, gloria a Dios. Y ese es lo que Cristo Jesús vino a este mundo, vino a buscar y a salvar lo que se había perdido, gloria a Dios, que se había perdido el hombre espiritual, y Cristo Jesús vino a buscarlo y a salvarlo. La Biblia dice estas palabras en el libro de San Mateo, en el capítulo 6, en el verso 19, dice Cristo: no acumules tesoros en la tierra donde la polilla y el orín y las ladrones corrompen, oxidan o roban. Acumula tesoros en el cielo donde las cosas no pierden valor, donde las cosas no pierden valor. ¿Saben ustedes que las almas tienen un valor altísimo, altísimo, gloria a Dios? De tal manera que el que invierte en almas, por eso aquí Cristo está diciendo, acumula tesoros en el cielo donde las cosas no pierden valor. Porque como las almas tienen un valor altísimo, gloria a Dios, ahí está invertido su dinero en las almas, que valen muchísimo delante de la presencia de Dios. Dice, y donde no hay polilla ni orín, ni ladrón que puedan corromper, oxidar o robar. Dice, pues donde esté tu tesoro, ahí estará también tu corazón. Y si su tesoro está invertido en almas que están, pertenecen a Dios y que están en el cielo, pues ahí, ahí también está su corazón, gloria a Dios. La Biblia dice estas palabras en el libro de San Lucas, capítulo 11, en el verso 23. Cristo Jesús dice, el que... En el capítulo 11, en el verso 23, dice, el que no está a mi favor, esto lo dice en la Biblia, versión al día, el que no está a mi favor está en contra mía, el que no ayuda a mi causa de salvar almas para el reino de los cielos le hace daño. El que no está a mi favor está en contra mía, dice el Señor Jesús. El que no ayuda a mi causa para salvar almas para el reino de los cielos, le hace daño. Gloria a Dios. Y la Biblia dice estas palabras en el capítulo 12 del libro de San Lucas, en el verso 21. Cristo dice, el hombre que acumula riquezas en la tierra y no las acumula en el cielo es necio. Gloria a Dios. Hacer tesoros en el cielo es a través de invertir en las almas, en salvar muchas almas para el reino de los cielos. Gloria a Dios. Hagan su parte, dice en San Lucas capítulo 12, en el verso 33, dice, allí en el cielo cualquier tesoro está seguro, porque no hay ladrón que robe ni polilla que destruya. Además, el corazón del hombre está siempre donde está su tesoro. Acumule tesoros en el cielo. Así es como se hacen tesoros en el cielo. Gloria a Dios. Y la Biblia dice estas palabras en el libro de San Marcos, capítulo 10, en el verso 30. Cristo Jesús dijo, el que da por amor a mí y por amor al extendimiento del evangelio, yo les garantizo una recompensa de 100 veces más en esta tierra, y aparte garantizada la vida eterna. Gloria a Dios. Haga su parte y Dios los bendecirá a ustedes desde ahora y para siempre. Yo llamo esto la gana aquí en la tierra y la gana allá en el cielo al instante, o sea, al momento, al mismo momento surge dos efectos aquí y efecto en el cielo y para siempre. 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Y Dios los bendecirá desde ahora y para siempre. Ahora quiero llevarlos para que escuchen un canto con el reverendo Baltasar Dueñas.

0: hermano.
1: Guadalupe.
0: ¿Dónde vives?
1: Aquí en San Marcos.
0: Aquí en San Marcos. ¿Ya tenías tiempo sufriendo de eso?
1: Sí, ya tenía bastantes años.
0: Ya tenías bastantes años. Gracias, Señor Jesús. ¿Ok? Carla, ¿qué es lo que Cristo hizo contigo? Haz lo que no podías hacer. No podías agacharte, no podías hacer. Hazlo. Nomás obedece lo que te estoy diciendo. En el nombre de Jesús. En el nombre de Jesús. Hazlo siete veces. Siete veces. Siete veces. Cuéntenos cuánto lleva. Sí, Señor. Siete. Ahora levanta la mano hasta arriba. Eso es. Gloria a Dios. ¿Te relajaste? Mueve tus piernas. Dice, sí. Sí. ¿Están viendo? Gloria a Dios. Al principio estaba haciendo gestos. Es cuando la gente con los propios gestos dicen cómo se sienten. Se sienten horriblemente mal. Ya tenía tiempo sufriendo con eso. Gloria a Dios. Más o menos, ¿qué tanto tiempo? ¿Años?
1: Ya bastantes años.
0: Bastantes años. 20 años. De milagro andaba. Dice que algún tiempo ya no pudo caminar. Él puede levantar sus piernas, levántelas. ¿Sí? Hijo de Dios, ven cómo Cristo nos hace funcionar y nos da el derecho. Nos da el derecho. Que es Jesús nuestro bendito Salvador. Que Él pagó el precio. Pues ya lo hiciste, hermano. Guadalupe. Me abraza. Gloria a Dios. Dios te bendiga. Ya lo hiciste con Cristo. Ya lo hiciste con Cristo. Gloria a Dios. No son palabras, mis hermanos, no son palabras solamente. Gloria a Dios.
2: Dime, mi hermana, ¿qué es lo que Cristo hizo contigo?
3: Pues es que era un dolor muy, muy fuerte.
2: Era un dolor muy fuerte.
3: Y yo pues iba con el doctor y pues no, yo seguía con el dolor.
2: Y o sea, no quedó por doctor, sino que te atendiste. Pero tú seguías igual.
3: Seguía igual. Y ahorita estoy en rehabilitación. Estaba yendo a rehabilitación, pero...
2: ¿En rehabilitación?
3: Pero pues ya no miraba cambio.
2: Pero no mirabas cambio. O sea, no es que sea malo, me dice, ir a buscar rehabilitación, pero es que tampoco no le ayudaba. Ese es el asunto.
3: Y no, pues ahorita, pues gracias a Dios, ahorita no siento el dolor.
2: No sientes el dolor. Cristo Jesús te sanó. Cristo Jesús te sanó.
3: Y me siento bien.
2: Te sientes bien. Dice la doctora, hablando médicamente, dice que cuando un dolor cuando se ataca por una pastilla, la pastilla tiene que hacer el efecto e irse hasta la raíz. Si no se va a la raíz, la pastilla no se quita el dolor. Y de igual manera esto, si Cristo no se va a la raíz, no se quita el problema.
3: Clavado. Era molesto.
2: Claro que sí, hacías gestos y horrible se sentía. Gloria a Dios.
3: Cada vez que caía, ay, no sentía el dolor y que ya no podía.
2: Ya no podía. Pero Cristo Jesús te restauró, mi hermana. Te sanó. Es maravilloso.
4: Se le hizo
2: Hablando la doctora, mira, a veces, doctora.
4: Se le hizo crecimiento de sus extremidades porque el lado izquierdo estaba más corto que el derecho, tanto del brazo como de piernas, ¿verdad? Y oró el hermano Homero y ahí se vio cómo se desacomodaban y acomodaban hasta que se pusieron en su lugar, sí.
2: Claro que sí. Ese es, mis hermanos, que usamos todas las herramientas que Dios nos ha dado para ayudar a la gente. Gloria a Dios. Pues es maravilloso, hermano. Yo me gozo también. Gloria a Dios.
3: No podía ni caminar, no podía ni salir.
2: Ya tienes rato aquí parada.
3: Ya. Sí.
2: No podías hacer eso tampoco. No, ni caminar. Pues ya lo hiciste, mi hermana, con Cristo, ya lo hicimos. Dime, mi hermano, mi amigo, ¿qué es lo que Cristo hizo contigo?
5: Era una molestia aquí en mi parte de aquí, va.
2: Es una molestia.
5: Te quiso la oración de fe, va, por mí, sentí algo caliente.
2: ¿Caliente?
5: No aguantaba, yo sentía algo caliente que me quemaba. Y ahorita ya se me quitó la molestia.
2: Se te quitó, dije que sentía algo caliente que lo quemaba y se desapareció la molestia que traía. Gloria a Dios. Pues ya le hiciste, mi hermano.
5: Tengo otros testimonios, no sé si me permita.
2: Sí, sí.
5: Hace 2 años, yo andaba en los vicios, en la cerveza, tomando cigarro. Mi familia peleaba mucho con ellos. Mis niñas chiquititas, cuando yo las traía en el carro tomando, y yo le aceleraba el carro y mis niñas llorando en el, se dejaban caer en la parte del carro.
2: Asustadas.
5: Asustadas. Una vez que fui ya con mis papás a Tamaulipas, el hermano Pilar, no sé si lo conozco usted,
2: sí,
5: hizo una oración de fe por mí. Desde esa vez dejé yo de tomar la cerveza, el cigarro, y le doy gracias a Dios, porque ahorita una vida le estoy dando a mis hijas limpia.
2: Una vida agradable y limpia.
5: Sí, no tienen problemas conmigo, con mi señora, nada. No peleamos ya nada. Y le doy gracias a Dios por todo eso.
2: Cristo te salvó, te ayudó a componer tu vida y renovó también el hombre espiritual por dentro, ya que estaba dañado, pero fue renovado por el Espíritu Santo. Y ahora desde entonces vives una vida feliz.
5: Normal, sí. Me siento a gusto. Me amanezco en las mañanas a gusto, ¿va? Antes, pues, ya cuando uno toma las crudas y todos los problemas, el dinero no se diga, en el bolsillo, ¿va? Todo le pega a uno cuando uno toma.
2: Así es.
5: Y tengo otro testimonio que dar también. La vez pasada usted hizo una oración de fe por mí de la columna, no sé si se acuerde. Yo no me podía quedar mucho rato parado, ¿va? No aguantaba, ahora no se diga en el trabajo, pues levantaba cosas pesadas, no aguantaba yo la espalda. Ahorita en mi trabajo levanto cosas pesadas y no me duele nada.
2: Gloria a Dios. Te habías lastimado y ya no, era insoportable el problema. Y dice que la vez pasada que él vino, se hizo la oración de fe por él y Cristo le restauró su cintura y ahora puede trabajar y levantar cosas pesadas. Y no hay ninguna molestia.
5: Gloria a Dios. Sí, estoy agradecido con Dios, va. Y es para que lo sepa toda la gente, va, que Dios es poderoso. Es sí poderoso.
2: Lo es. Sí lo es. Sí lo es. Diga conmigo, sí lo es. Gloria a Dios. Dios te bendiga, mi hermano. ¿Cómo te llamas?
5: Leonardo Castillo. Vengo de aquí, de Apodaca, Nuevo León.
2: Dios te bendiga, mi hermano. Una vez más ya le hiciste. Una vez más. Gloria a Dios. Dime, madre, ¿qué es lo que Cristo hizo contigo?
6: Le dolía su corazón. Venía con dolor de corazón y también traía dolor de rodillas y ahora ya quedó completamente sana.
2: Gloria a Dios, gracias por interpretarnos. Gloria a Dios. Ahí está, dele un fuerte aplauso a Cristo. ¿Cómo te llamas, madre?
7: Luisa Martínez. ¿Dónde? Luisa Martínez.
2: Luisa Martínez. ¿Dónde vives?
7: De Tepemáxaca.
2: ¿Aquí cerca? Gloria a Dios.
6: Aquí Tepemáxaca, hermano.
2: Aquí Tepemáxaca. Gloria a Dios. Me suena muy bien. Gloria a Dios. Y Cristo te sanó de varias enfermedades, pues te fue bien, madre. Ya lo hiciste con Cristo. Pásale para allá para la foto. Gloria a Dios. Dime, mi hermano, ¿qué es lo que Cristo hizo contigo?
6: Aquí me dolía. Aquí.
2: Te dolía mucho tu brazo, estaba lastimado. Ya tenías tiempo. ¿Qué tanto tiempo tenías?
6: Como tiene un año.
2: Como un año, ya era algo crónico. Ya eso, ya antes nosotros lo quitabas, era continuamente, diariamente, así es. Cuando se hace crónico, ya no es por ratitos, ese es las 24 horas, molestia. Y Cristo te acaba de sanar.
6: Sí, yo no tengo nada.
2: No tienes nada. Así me gusta. Eso me gusta a mí, que no haya nada. ¿Cómo te llamas?
6: Felipe Santos Hernández.
2: ¿Dónde vives?
6: Tepemáxaca.
2: Gloria a Dios. Pues suena bien, ¿verdad? ¿Dónde vives? Por aquí cerca. Dios te bendiga. Ya le hiciste con Cristo, hermano. Dele un fuerte aplauso a Cristo, mis hermanos. Pásale para allá, man. Ven para acá, madre. Dime, ¿qué es lo que Cristo hizo contigo, madre? En tus rodillas te estaban molestando. Tu espalda también. ¿Qué tanto tiempo tenías ya?
8: No es que se cayó.
2: No más que te caíste, pero ¿qué tanto tiempo te caíste ya? ¿Un año, 2 años?
0: Nomás que te caíste, pero ¿qué tanto tiempo te caíste ya? ¿Un año, dos años, tres?

0: te llamas, me dijiste?
1: Toca para Cristina Hernández.
0: Cristina, gloria a Dios. Pues Cristo te sanó, Cristina.
2: No te molestes. Y ya la tos también se te cortó también. La tos ya media se le cortó. Gloria a Dios. Y ya cuando tosía le dolía mucho en su vientre. Dice que sentía que se le movía. Gloria a Dios. Y se hacía bien dura. Gloria a Dios. Algo pasó, madre, contigo. Todo está bien. Ahora no te sorprendas. Cuando vayas a la casa, si algo se te desprende, como que arrojas mucha agua o arrojas algo, no te preocupes. Ese es asunto de la sanidad de Dios. ¿Ok? No te sorprendas. A mi hermana, a mis hermanos, mi hermana carnal, tenía 3 tumores en la matriz. Y le había dicho la doctora cirujano que un martes, era un sábado, y el martes le iban a operar, pero ella se sentía muy mal, se sentía morirse. ¿Por qué? Porque ya tenía 15 días que el tumor grandote, tenía uno así, grandote, como toronja, grandote, le estaba oprimiendo las vías urinarias y no le dejaba orinar. Es que se iba esponjando por causa de que no podía orinar. Mis hermanos, y me dice mi hermana, esa era un sábado en la madrugada, me dice, me estoy muriendo, dice, ya no voy a aguantar la operación porque según me habían dicho que le iban a operar. ¿Y la operación que le iban a hacer? ¿Sacarle la matriz con todos los tumores? O sea, los médicos no batallan, le sacan la bolsa con todo lo que trae adentro y punto. Era bueno que se dedicaran un tiempo para quitar el tumor y lo rasparle y todo. No, vamos a sacarle todo con todo y todo. Es lo que le habían dicho a mi madre, a mi hermana, mis hermanos, y oré por ella por teléfono. Ahí donde estaba, porque yo ni sabía que tenía eso, pero bueno, entonces oré y maldije sus tumores y con la espada de los filos y los corto desde la raíz, con toda raíz, en el nombre poderoso de Cristo Jesús de Nazaret, mis hermanos. Y luego cuando yo termino de hacer la oración, le digo, yo le hablo al tumor grandote, le digo, y tú, tumor grandote, obedece en el nombre de Jesús, redúcete, te ordeno que te reduzcas y déjala que orine. Mis hermanos, cuando yo termino, me dice mi hermana,
3: toda la semana
0: tú venías con molestia en tus ojos, sí. Gloria a Dios, sí. ¿Y qué pasó? Sí. Gloria a Dios.
3: Gracias a Dios.
0: ¿Te sientes bien?
3: Sí.
0: Gloria a Dios. Y para que eso venga, mis hermanos, viene el problema desde el páncreas.
3: Sí.
0: Desde el páncreas.
3: Sí. Pero hace 15 días que aquí me siento.
0: 15 días.
3: Me agaché así y como que se estiró una pena.
0: Como que se te estiró algo y de ahí te sentiste mal.
3: Sí.
0: Gloria a Dios. Pero Cristo Jesús te sanó también, sí. Ya no te molesta tu espalda, también tus piernas, todo está bien. A ver, sí. Chécala. Levanta tus piernas 7 veces la derecha, 7 veces. La derecha, a no ser que seas izquierda, ¿verdad? 7 veces, levántala así, miren. Así, 7 veces. No, la derecha primero. Bueno, 3, 4, 5, 6, 7. Ahora levanta esta, 7 veces. 1, 2, 3, 4, 5, 6, 7. Como nueva. Amén. Gloria a Dios, Dios te bendiga. Todo va a estar bien. ¿Cómo te llamas?
3: María Ascensión.
0: María Ascensión. ¿De aquí de?
3: De la Herradura.
0: De la Herradura. La famosa Herradura.
4: Ahora vamos a hacer la oración de fe a favor de usted. Y Cristo le va a hacer un milagro en su vida. Dele a Dios una oportunidad. No me importa la enfermedad que tenga. No me importa el problema que esté enfrente de usted. Dios es más grande que su problema. Y Él tiene el remedio. Dele a Dios una oportunidad. Ahora vamos a orar. Ponga el agua, el licor, ponga la prenda de su hijo, de su hija. Ponga cualquier cosa arriba de la radio. Dios honra la fe de la persona. Él promete contestar la oración. Dice, pon tu delicia en Jehová y Él te da la petición de tu corazón. Padre, en el nombre de Jesús, como tu siervo me arrimo al trono de tu gracia y tomo autoridad. En el nombre de Jesús, sobre todo espíritu de enfermedad, le hablo y le mando fuera. Ahora yo doy libre al cautivo, sano al enfermo, en el nombre de Jesucristo. Ahora, Padre, yo te ruego en el nombre de Jesús,

0: santifique el aceite, el agua, el licor, lo que os tengan arriba de la radio. Santifícalo para gloria de tu nombre y tu nombre será glorificado. Ahora, Padre, yo te ruego a favor de cada persona de las cuales están unidos en este ministerio, trabajo número uno que tú me has ordenado. Yo te ruego en el nombre de Jesús. Bendice al padre en el trabajo, la madre en el hogar, bendice a sus hijos en la escuela, en el colegio. Yo ruego por ellos, a favor de ellos, es lo que tú me has dado, la oración de fe para traer liberación al cautivo y traer bendición a mi pueblo, el cual puede creer tu palabra. En el nombre de Jesús, yo les doy la bendición del Dios Padre Todopoderoso, de Jesucristo tu Hijo, y del Espíritu Santo. Yo los dejo en tu mano, sabiendo que tú eres bueno para cuidarlos, para guardarlos, para defenderlos y para prosperarlos. Bendice el hogar, bendice la familia en el nombre de Jesús. Ahora, Padre, yo los dejo en tu mano porque sé que tú eres bueno en el nombre de Jesús. Ahora, mi hermano, reclame el milagro. No diga no puedo. Diga, todo lo puedo en Cristo que me fortalece.
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3: Así que el buen sentido de los celos suelen ser una expresión de valoración y de cuidado, y no como una actitud posesiva. Hay quien tiene un celo posesivo, muy sensual, muy carnal. Entonces, por lo tanto, el celo de Dios en nosotros nos debe provocar a una actitud y estilo de vida donde procuremos vivir con verdadera pureza. Tiene que ver con procurar vivir una vida limpia, una vida santa, apartada del pecado, apartada del mundo. Y según el apóstol Pablo, tenía un temor, le asaltaba un temor, una preocupación acerca de la iglesia de Corinto, por cuanto ya les había dicho en la primera carta, no les puedo hablar como espirituales, sino como a carnales. Primera de Corintios 3:1 lo declara ahí. Entonces, lo celo con celo de Dios, porque quiero que se presenten y presentarlos ante Cristo como hijos espirituales, como una virgen pura, que tiene pureza. Miren, perdón que haga esta ilustración en el sentido humano. Hay aquí algún joven, si me prestan atención para que no vayan a confundir mis palabras. Aquí hay jóvenes que sin duda tienen planes de casarse el día de mañana. ¿Que se van a casar con cualquier mujer? ¿Van a ir a buscarla a un cabaret? ¿O a la primera que se les atraviesa en la calle? ¿A una mujer que ya la abrazó, la besó y la violó una docena de hombres? Ahora, hay excepciones. Hay mujeres que han sido víctimas de cosas de estas. Nuestro respeto y perdón no es para ustedes, pero quienes intencionalmente, conscientemente, se corrompen y luego después andan buscando un jovencito puro o al revés volteado. Si en lo humano eso no nos cabe, imagínese el Señor Jesucristo, que dio su vida por nosotros, que todo lo ha dado por nosotros, que nos llama con ternura, nos limpia por su preciosa sangre, nos perdona por su bendito nombre. Y luego, pues ahí nos vemos, coqueteamos con Satanás, con el pecado. Pero temo, dice el apóstol en el versículo 3 de 2 de Corintios, temo que como la serpiente con su astucia engañó a Eva. Y note, Eva todavía no tenía este cuerpo caído de carne, lleno de concupiscencia. No, Eva estaba en un cuerpo de gloria, en un cuerpo espiritual. Tenía una percepción un millón de veces mayor que la que se tiene en este tabernáculo que está corrompido. Y Satanás, con su astucia, la engañó. Y yo digo, Señor, ayúdanos. El único que nos puede sacar adelante es el Espíritu de Dios, es Cristo mismo en nosotros. De lo contrario, es fácil ser engañado. Fácil. Y muchos de ustedes saben esto o sabemos esto porque en algún determinado momento, bajo ciertas circunstancias, hemos caído en el engaño. Temo, dice el apóstol, que como la serpiente con su astucia engañó a Eva, así vuestros sentidos sean de alguna manera extraviados de la sincera fidelidad a Cristo. Ya hemos dicho que la palabra sin será son dos raíces, sin y será. Y este término viene desde la antigüedad, desde los griegos, los romanos. ¿Por qué? Porque cuando fabricaban las imágenes, los ídolos, las cosas, no faltaba que en algún momento se quebraba, había una hendidura. Entonces lo que hacían hábilmente es rellenar todo aquello con cera. Se lo llevaban, lo compraban, parecía íntegro lo contrario, y lo sacaban al sol o con el tiempo, y se mostraba el defecto. Y por eso los clientes decían, perdón, señor, señora, quiero comprar esto, pero me asegura que es sincera. Y de ahí viene la palabra. De que nosotros debemos ser gente sincera. Nos embarronamos de todo en lugar de cerrar esas hendiduras, ¿verdad? Por ejemplo, si estoy ofendido con alguien y no quiero perdonar, simulo, lo abrazo, lo beso, el beso de Judas, y te amo, hermano, pero dentro me lo quisiera comer vivo. ¿Sí? Es gente que tiene cera y debemos ser sincera. Que vuestros sentidos sean de alguna manera extraviados de la sincera fidelidad a Cristo. Entonces, el engaño, que ahorita vamos a explicar y que es el punto clave aquí, el engaño, ¿cuál fue el engaño? El engaño trajo el extravío, el desvío. Pero uno pudiera decir, ¿por qué no le bastó a Eva y a Adán el engaño, el haber sido engañados y haber evitado haberse extraviado? Esto debemos tomarlo en cuenta y ahorita vamos a decir cómo la engañó y cómo todavía en el engaño podían haberse arrepentido. Pero en lugar de arrepentirse a sabiendas del engaño, prefirieron dar el siguiente paso, se extraviaron. Tal vez aquí esté alguien o conozca a alguien que el enemigo le engañó. Y en lugar de arrepentirse, reconocer que cayó en el engaño, no, da el siguiente paso, se extravía. Y va a ser más difícil volver a reajustar la vida. ¿Por qué ocurre eso en nosotros los seres humanos? Porque nos es más fácil caer en el engaño que reconocer que hemos sido engañados. Se necesita ser muy honesto para decir, caí en el engaño. Tengo que pedir perdón a Dios y a veces a personas, pero no. Me es más fácil ya en el engaño extraviarme que reconocer que he sido engañado. Porque así es nuestro ego de grande. Y el engaño produjo el extravío o el desvío. El desvío llevó a Adán y a Eva a la desobediencia, y la desobediencia ocasionó el pecado. Casi siempre estamos viendo nomás esto, el pecado. Pero ¿cómo es que se llega ahí? El pecado entró al mundo por un hombre. Exacto. Pero ¿cómo se llegó ahí? El pecado no aparece en automático. Por ejemplo, una persona que comete adulterio no aparece en la cama con una mujer así, como caído del cielo de la noche a la mañana. Hubo un proceso. Miraste, codiciaste, planeaste, etcétera, etcétera, hasta que caíste y cometiste el acto de adulterio. El que roba no es algo en automático. Viste, codiciaste, pensaste, planificaste y luego fuiste a la acción. Entonces, por favor, a Dios nunca lo vamos a engañar. Y hay muchos cristianos que viven así, pensando como si Dios no está mirando, como si Dios estuviera cieguito. Y luego, cuando alguien en la familia lo huele, lo sospecha, se da cuenta, pues no se atreve a decirlo porque se va a enojar el Señor. Se va a enojar la señora y a lo mejor se va de la casa y ¿qué voy a comer? Entonces, ese es el mundo tristemente en que vivimos. Así que el desvío llevó a la desobediencia y la desobediencia ocasionó el pecado y por el pecado vino la muerte. Nosotros vemos pecado y vemos muerte, pero el proceso que llevó al pecado y lo que ocasionó el pecado, que es la muerte. Ahora, veamos el fondo. ¿Cómo introdujo la serpiente maligna el engaño y en qué consintió? Génesis 2, 16 y 17. Y mandó Dios al hombre diciendo, de todo árbol del huerto podrás comer. Note, y mandó, es una orden. Dios no es un Dios de sugerencias. La Biblia no es un libro de sugerencias. Es un libro de mandamientos. Y alguien, aún pasan los años en la vida cristiana y ve la Biblia. ¿Qué te sugiere la Biblia? No, ¿qué te manda la Biblia? ¿Qué te manda Dios? ¿Y para qué te lo manda? ¿Solo para ser escuchado o porque quieres saberlo? No. ¿Obedeces o desobedeces? Solo hay dos puntos, bien o mal, obediencia o desobediencia, Dios o el diablo. No podemos vacilar con esto y ese es nuestro triste problema, que vivimos un cristianismo muy vacilante. Y mandó Dios al hombre diciendo, de todo árbol del huerto podrás comer, mas del árbol de la ciencia del bien y del mal no comeréis, porque el día que de él comieres ciertamente moriréis. No tal vez, no a lo mejor, ciertamente vas a morir. Entonces, ¿qué tenía que hacer Eva? Sencillamente creerle a Dios y obedecer a Dios.
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3: Y obedecer a Dios. Entonces Satanás sabía que tenía que trabajar sobre el primer punto. ¿Cómo hago para que ella deje de creerle a Dios y me crea a mí? Tal vez usted ha estado muchas veces en medio de esta disyuntiva, donde alguien le dice algo y alguien le dice algo y consulta a todo mundo, hasta los hechiceros y los adivinos y cuanta cosa, pero le da temor consultar a Dios, su palabra, porque sencillamente quiere terminar haciendo lo que a usted le da la gana. Entonces, capítulo 3, verso 1 al 5, lo que la serpiente dijo. Ya leímos lo que Dios dijo, mandando. Pero la serpiente era astuta más que todos los animales del campo que Dios había hecho, la cual dijo a la mujer: ¿con que Dios os ha dicho, no comáis de todo árbol del huerto? Y la mujer respondió a la serpiente: del fruto de los árboles del huerto podemos comer, pero del fruto del árbol que está en medio del huerto dijo Dios: no comeréis de él ni lo tocaréis, para que no muráis. La mujer le respondió a la serpiente, aunque ya cayó en el primer engaño, la sedujo a conversar, a llamarle la atención. Entonces la serpiente dijo a la mujer: no moriréis. Dios había dicho lo contrario: moriréis. La serpiente dijo: no moriréis. Pero usted tiene que escoger entre lo que Dios dice y lo que Satanás dice, entre lo que Dios le ofrece y lo que el mundo le ofrece. Ahora, si somos personas sensuales, carnales, que no tenemos intimidad con Dios, no vamos a tener la fuerza de la decisión y vamos a ser seducidos por los apetitos de la carne. Dice: no moriréis. Sino que sabe Dios que el día que comáis de él, le añade, primero le mete, la trae la conversación, luego le mete la duda, todo lo opuesto a lo que Dios había dicho, y luego le pone el cebo todavía. Sino que sabe Dios que el día que comas de él, serán abiertos vuestros ojos y seréis como Dios, sabiendo el bien y el mal. A nosotros no nos compete saber siempre entre el bien y el mal. Dios nos creó y dispuso que nosotros solo conociésemos el bien sin necesidad de tener que probar y conocer el mal. ¿Cuántos jóvenes sin llegar al matrimonio caen en la fornicación? Algunos tentados por saber qué es eso, qué se siente, y después solo hay una tacha y puede ser consecuencia de mucha desgracia. Lo mismo adulterio, lo mismo robar, lo mismo empezar con la droga. Por ejemplo, no creo que alguien esté aquí, y si está, no levante la mano, porque a lo mejor muchos no le vamos a acercar. Hay un personal muy selecto que se usa donde fabrican los billetes. Me recuerdo haber estado una vez ahí, mirar desde vidrios antibalas y desde afuera cómo están las máquinas sacando billetes y se forman las pacas de billetes. Ahora, los que trabajan en los bancos, aquí hay quienes trabajan o han trabajado en bancos. Una de las cosas que les enseñan es darse cuenta cuando un billete es falso o no. Y no lo sacan del trabajo y se lo llevan allá. Mira que encontramos un centro donde tienen máquinas tremendas y hacen billetes falsos. Queremos que vengas para que conozcas esas máquinas y conozcas la pintura y conozcas. No, no hay necesidad de eso. Solo le dicen las características de un billete correcto. Si cualquier billete, por parecido que sea, no tiene esas características, es falso. ¿Sí? Lo mismo está pasando aquí con Eva y pasó con Adán. No tienes que probar algo que te ofrezca. Si Dios te dijo así es, y si lo que vas a hacer no asienta lo que Dios te dijo, malo, ya le erraste. Primero cayó en el diálogo innecesario, le atrapó mediante el diálogo. Pero lo peor empieza cuando la mujer cayó en la duda de lo que Dios había dicho. Así viven muchos cristianos, siempre dudando. Expulgan la Biblia como si la Biblia tuviera piojos. La expulgan. Es que ese texto me gusta. Es que eso ni lo entiendo, no me gusta, pero ni le hago por entenderlo. Ah, yo hago esto porque me gusta. Eso a mí no me gusta. ¡Ja! Qué manera de servir a Dios. Lloro y crujir de dientes habrá al final de la carrera. La mujer cayó en duda. Satanás logró hacerle dudar de lo que Dios había dicho. Y de esto, de la duda, se desprende todo lo que venimos viendo. La duda le llevó a lo demás, hasta que le extravió la desobediencia, el pecado y la muerte. Pero todo empezó con la duda. No empezó desobedeciendo nada más porque quiso desobedecer, no. Todo empezó con la duda de lo que Dios había dicho. Ahí están multitudes de cristianos. ¿Crees o no crees que la Biblia es la palabra de Dios? Y si la crees, no dudes. ¿Saben qué? Cuando tenemos las actividades proféticas, y que Dios bendiga a todos los profetas, queremos que nos den una palabra profética y luego después dudar todavía. Dudar y dudar. No, yo quiero que Dios me confirme. ¿Y Dios te confirmó? No, pues que una segunda vez. No, que una tercera vez. No le hagas al cuento, hombre. ¿Eres o no eres? ¿Crees que la Biblia ¿Es la palabra de Dios o no? Duda, duda, duda, duda, duda. Es la primera inyección que nos va a llevar a todo lo demás. Vamos a suponer que yo dudo de la fidelidad de mi esposa. Eso me va a acarrear un sinfín de cosas. Hay tantos cristianos así y ni cuenta se dan que viven bajo el hechizo de la duda de lo que Dios dice en su palabra. Oyen lo que quieren oír, obedecen lo que quieren obedecer y cuando quieren y como quieren. Pero dicen que son cristianos, no llegan ni a cristinos. Y en su desvío piensan solo que Dios es amor, es perdonador, y es cierto. Pero ¿piensas que vas a jugar con Dios? No, se les olvida que Dios es santo, que quiere pureza en nuestra vida, que Dios es justo y que también no solo es un Dios de amor, también es un Dios de ira. Actúan creyendo que Dios va a negarse a sí mismo, va a anular su palabra para justificar sus vidas sensuales y carnales. Vaya sorpresa que se van a llevar. Déjenme leer más o menos un pasaje más. Mateo capítulo 13, verso 38 al 42. El campo es el mundo. El campo es el mundo. La buena semilla son los hijos del reino y la cizaña son los hijos del malo. El enemigo que la sembró es el diablo y la siega es el fin del mundo y los segadores son los ángeles. De manera que como se arranca la cizaña y se quema en el fuego, así será el fin de este mundo. ¿Cómo va a ser el fin de este mundo? Verso 41, enviará el Hijo del Hombre a sus ángeles y recogerán de su reino. ¿De dónde van a recoger? De su reino, del reino de Dios, a todos los que sirven de tropiezo y a los que hacen iniquidad. ¡Ah, caray! Entonces, en el reino de Dios hay gente que no vive más para ser motivo de tropiezo. Hay gente que vive bajo iniquidad y piensan, ¿y dónde están ellos? ¿Allá afuera en el mundo? No, están dentro del reino. Volvieron a nacer de agua y del espíritu y eso los dio entrada al reino, pero ya en el reino quisieron vivir como les dio la gana. Y los echarán en el horno de fuego. Allí será el lloro y el crujir de dientes. Casi siempre que leemos este pasaje del lloro y el crujir de dientes, pensamos allá afuera, en los pecadores, en los impíos. Pero aquí dice, los ángeles recogiendo esta gente que está en el reino, formó parte del reino, pero no van a heredar el reino, aunque entraron al reino. Primera de Pedro 4:17. Porque es tiempo de que el juicio comience por la casa de Dios. Y si primero comienza por nosotros, ¿cuál será el fin de aquellos que no obedecen al Evangelio de Dios? ¿Qué Dios sería si en su casa cada quien hace lo que le da la gana? Aquí hay cabezas de familia, esposos, padres o madres. ¿Usted está de acuerdo que cualquiera llegue a su casa y haga lo que le dé la gana? No, debe respetar la casa. Oye, ¿por qué tienes esto aquí con ganas de responder? ¿Qué te importa? Ahí quiero tenerlo. No es tu casa, es la casa de alguien más. La iglesia es la casa de Dios y tenemos que respetar las reglas de Dios en su casa. Y algunos vienen a la casa de Dios para hacer lo que les da la gana. Y están acostumbrados así. Más vale que despertemos. Ya, perdón, una cita más. Y ahora sí, terminamos. 1 Corintios 6:9-11. ¿No sabéis que los injustos no heredarán el reino de Dios? Una cosa es entrar al reino y otra cosa es heredar el reino eterno. Y los injustos no van a heredar el reino, que entraron en el reino. Ay, qué bueno que en esta iglesia no hay nadie injusto. Todos somos justos. Bendito sea el Señor. No erréis, que ni los fornicarios. Qué bueno que en esta iglesia no hay nadie que fornica. Ni los idólatras. Idolatría no es solo adorar un mono de yeso, de metal. Idolatría es poner algo primero que Dios. ¿Qué? ¿Para qué entrarle por ahí? Estamos cargados de idolatría. De idolatría. Desde una pelota hasta mil cosas.
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6: Glory, glory, glory, glory, glory. Good morning, brother. Good morning, sister. Le saluda su brother William. Aquí los controles, 1340 Radio Victoria, su nombre. Oh my God, what's wrong with you, William? A su nombre, Dios los bendiga. Estamos listos para echarle ganas en esta mañana. Dios los bendiga, aleluya. Alabado sea Dios. Necesito un poquito de agua, aleluya. Praise the Lord, brother. Amen. Vamos a orar para que el Señor los bendiga en esta mañana. Damos gracias a Dios porque Dios es bueno para siempre, su misericordia y su verdad por todas las generaciones. Padre, en el nombre de Jesús de Nazaret, en esta mañana nos ponemos en tus manos. Ponemos en tus manos esta difusora, Señor. A los hermanos Cabrera, hermano Israel, hermano Pablo, hermana Mónica, hermano Yahshua, cada uno de ellos, Padre, su familia es Padre de cada uno de ellos, Padre, en el nombre de Jesús de Nazaret, te pido por todo lo que se va a hacer en esta mañana, Señor, te pido por todo, Señor, aleluya, los cantos, las alabanzas que van a salir al aire, Señor, en el nombre de Jesús de Nazaret, lo ponemos en tus manos, Señor, te pido por la paz de Jerusalén, Señor, te pido por los enfermos, Señor, te pido por este hermano Gabriel Rocha que está escuchando, te pido que pongas tu mano de poder en ese cuerpo. Empieces a sanar toda dolencia, Padre, por todos los hermanos enfermos. Señor, te pido por nuestro hermano Meni Ramírez, su esposa Conchita, Señor. Meni, te pido por nuestro hermano Meni Ramírez, Señor, te pido por nuestro hermano Víctor Prado, Celi Prado, César Prado, por todos los enfermos en esta mañana. Padre, los que están en los hospitales, te pido por ellos, Padre, en el nombre de Jesús de Nazaret, por todo lo que se va a hacer en esta mañana, Padre, que todo sea para la gloria de tu nombre. Padre, en el nombre de Jesús de Nazaret, Señor, te pido por los huérfanos, viudas, Señor, te pido por los evangelistas, misioneros que andan predicando tu palabra, Señor, los presos, presas que están escuchando la radio, Señor, por todo lo que se va a hacer esta mañana, los que vienen de Ciudad Juárez, los que están trabajando, los que van a su trabajo, Señor, bendícelos, que tu ángel acampe alrededor de los que le temen, los defiende de todo peligro. Padre, te pido esto, te pido todo esto en el nombre de Jesús de Nazaret, en ese nombre que toda rodilla, Señor, se doblará a través del 1340 Radio Victoria, Señor. Te pido por todo lo que se va a hacer, Padre, a través de la radio. Te pido por cada llamada que va a salir al aire, Señor, cada canto que salga al aire, que sea bendición para cada oyente, Padre. Y todo te lo pido en el nombre de Jesucristo en esta área. Ya su nombre sea la gloria. El número para que los marque aquí en cabina es 771-8400-772-8400. Vamos con una cadena de coritos a través del 1340 Radio Victoria. ¡Y a su nombre!

0: Es la voz de César Joy, uno de los coritos de ayer a través del 1340 Radio Victory. Y a su nombre, vamos al reporte de los puentes. ¿Usted cree que viene Juárez al paso, mi brother? América, 0 minutos, caminando, línea estándar, 70 minutos, 2 líneas abiertas, Ready Line, 65 minutos. Y todas las líneas abiertas para que cruce el paso por el puente de las Américas, puente Santa Fe. 1 minuto, caminando, línea estándar, 79 minutos, 3 líneas abiertas, Ready Line, 0 minutos. Y todas las líneas abiertas para que cruce el paso por el puente Santa Fe, mi brother, puente Zaragoza, 0 minutos. Caminando línea estándar, 0 minutos. Nada menos que la Ready Line, 90 minutos. Y todas las líneas abiertas para que cruce el paso por el puente Zaragoza, puente Santa Teresa. 0 minutos. Caminando línea estándar, 0 minutos. Ready Line, 0 minutos. Para que cruce Santa Teresa y al paso, y al paso a Santa Teresa. Bienvenidos a Santa Teresa y al paso. Maneje con mucho cuidado y camine con mucho cuidado. Vámonos al reporte del tiempo en este momento, sabe cómo está en este momento. Tenemos la mínima de 73 grados. Right now, my brother, para este día, la mínima de 93 grados. Por el día, para la noche, 72 grados. Y para mañana, martes, la mínima de 92 grados. Por el día, para la noche, 72 grados. El miércoles, la mínima de 93 grados. Por el día, para la noche, 71 grados. Jueves, la mínima de 92 grados. Por el día, para la noche, 69 grados. El viernes, 2x1, la mínima de 92 grados. Por el día, para la noche, 71 grados. Este es el reporte de los puentes. El reporte de la temperatura por cortesía de KBIB 1340. Good morning, good morning, good morning. Dios los bendiga en esta mañana. Ahí está el gallo Cuco echándole ganas en esta mañana. Ya se levantó, ya se comió sus pancakes. Aleluya, Dios los bendiga. Usted que está por ahí escuchando la radio, Dios los bendiga riquísimamente. Usted que está por ahí trabajando, bueno, pues échale ganas. El lunes, día del Señor, día of the Lord, my brother. Amén. Usted que va por ahí al colegio, Dios lo bendiga riquísimamente. El número para que lo siga marcando es 772-8400-915-772-8400. Tenemos aquí el elefantito. Ahí está el elefantito. Dice que good morning, Christian people. Aleluya. Bueno, me los piden música bonita, los piden de Cristal y Wendy. Puras bendiciones. Aleluya, puras bendiciones. Muy bonita. Bonito canto, bonita alabanza que los pidieron. Aleluya, los piden también un canto de Paola Marino, Vuelve a Casa, Papá. Mira nomás, música bonita. Los tres hebreos, ya llegó el Espíritu Santo, ha llegado a su nombre. A través de 1340 Radio Victoria, el número para que lo siga marcando es 772-8400-772-8400. Nos vamos con música a través del 1340 Radio Victory. Take it away, you got it, brother. Good morning.
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0: Saludos de Tony Soceda, Valle Tenebroso, para nuestro hermano Carlitos, que está por allá en Ciudad Juárez, escuchando la radio a través de 1340, Radio Victory, allá en la colonia San Antonio. Por allá. Un saludo para los hermanos de la San Antonio, por allá, que ya se levantaron, ya están comiéndose sus pancakes, los hermanos de la San Antonio.
1: Aleluya. ¿A mi hermano?
0: Ah, no, hermano.
1: ¿A mí me está hablando?
0: Ah, no, hermano, el hermano Carlitos de la San Antonio, por allá, que ya se levantó, ya se está comiendo sus pancakes, es un hombre, amen, brother. Alabre con de palo, un saludo también a los hermanos ahí del segundo barrio, que ya se levantaron las hermanas ahí del Second World.
2: ¿A mí me está hablando, hermano?
0: ¿A mí? No, hermano, dije que las hermanas ahí del segundo barrio, ahí que nuestra hermana Esther, Sister Esther del segundo barrio, les habló también. Aleluya, Dios le bendiga, hermana Esther. Bueno, pues nos pidió un canto bonito. Aleluya, nos pidió el canto sobre la roca. Aleluya, Pete Bustamante, con Pete Bustamante, amén, claro que sí. Ahorita se la ponemos a la Sister, ahí los hermanos allá del Nuevo Sausal, también ya nos hablaron, ahí está el Nuevo Sausal, nuestro hermano, vamos a ver, nuestro hermano ahí del Nuevo Sausal, nuestro hermano, vamos a ver, aquí está nuestro hermano Antonio Aguirre, Dios lo bendiga, allá del Nuevo Sausal, ahí nuestro hermano Benny Ramírez en el Viejo Sausal, por ahí está, echándole ganas a los pancakes, aleluya, Dios bendiga a los hermanos del Nuevo y Viejo Sausal, que nos escuchan a través de 1340 Radio Victoria y Alexa, también nos escuchan por Alexa, Dios lo bendiga. Riquísimamente a los hermanos allá también de la mano Escobedo. Un saludo para los dos hermanos de Sanlin Park también que ya se levantaron. Ahí la familia, vamos a ver la familia de Sanlin Park. Ahí los hermanos Arriaga, los hermanos Arriaga de por allá de Sanlin Park. Dios los bendiga riquísimamente. Y también los hermanos allá de Northeast también ya se levantaron. Los hermanos de Socorro, los hermanos allá de la colonia Galeana, Señor, aleluya, Dios los bendiga, Señor. Al Señor de los Ejércitos, Dios los bendiga a toda la gente bonita de por allá, su nombre. Vámonos al aire, vamos a primeramente al aire, vamos a la primera voz del aire. Dios los bendiga, Padre Cristo, adelante. Good morning, adelante.
3: Y a su nombre, good morning.
0: A su nombre, hermano Manny, Dios los bendiga. Usted estaba hablando allá del Viejo Sausal por allá. ¿Cómo estaba, hermano? Aleluya. Sí,
3: está hablando del Viejo y del Nuevo.
0: Amén, de los dos. Aleluya, que ya los hablaron de allá del Nuevo Sausal. Ahora del Viejo.
3: Del Viejo y del Joven.
0: Ándele, del Viejo y el Joven, a su nombre. Amén. Aleluya.
3: Hermano, un canto.
0: Amén. Claro que sí, brother. ¿Cuál canto quiere escuchar? A ver, dígame, brother.
3: El Banco del Señor con Sandy Caldera.
0: Sandy Caldera. Ok. ¿Algo más, hermano?
3: Hermano, hermoso el canto ese de Yo Quiero Florecer con los hermanos Hoyos.
0: Ah, sí, ese es muy bonito, ¿eh?
3: Donde me hayas plantado.
0: Amén, aleluya. Muy bonito el tema, ¿eh?
3: Sí, la música también. Pues que cada cantante tiene su propio estilo hermosos, diferentes estilos hermosos, como el otro que canta, que va aquí con usted, ¿cómo se llama él?
0: Ah, ok, vamos a ver. ¿Y viene aquí con nosotros, aquí a la estación?
3: Sí, la canta, ay, hace poco estuve ahí, es el que andaba en el rapto.
0: Oh, sí, nuestro hermano, el hermano Turbiates, Ramiro.
3: Sí, Ramiro Turbiates, digo, cada quien tiene su estilo sí. Y con los dos hermosísimos intérpretes muy profesionales, hermano.
0: Amén, así es, mi hermano, claro que sí, amén. Profesionales, hermanos.
3: Sí, ahí sí puede el Guerrero Triunfador, hermano, también.
0: Guerrero Triunfador, ok, claro que sí, hermano. Sí, hoy ya se lo ponemos.
3: Y abusando de su confianza.
0: Adelante, hermano, dígame.
3: Sí, no digo abusando de su confianza.
0: Ok. Guerrero Triunfador, sí. Ok, entonces lo ponemos.
3: Y ahí claro saludos sí. al hermano que está en Sausal Nuevo, no sé quién sea, pero un día de estos, a ver si nos contactamos por teléfono.
0: Ándale, claro que sí, hermano, ahí para que platiquen ahí de las aventuras. Amén.
3: Sí, Antonio, me dijo el hermano Antonio.
0: Ah, Antonio, brother Anthony, en inglés.
3: Anthony, sí. Brother Anthony,
0: yeah. Amén.
3: Okay. Bendiciones, hermano, y amén. Ahí lo seguimos escuchando.
0: Ándale, hermano, Dios los bendiga, ¿eh? Échale ganas a los pancakes.
3: Sí, amén.
0: Ahí está nuestro hermano Benny en el Viejo y el Nuevo Sausal, hermano Antonio ahí del Nuevo Sausal, por ahí está comiéndose sus panques, escuchando la radio a través de 1340 Radio Victoria, nuestro hermano Manny por Alexa, Alexa. Bueno, pues el hermano Antonio nos pidió un caballazo. ¡Ay, yo, Silver! Ahí está el caballo, profesor Brother Anthony, que está por ahorita comiéndose sus panques, esperando su canto. Amén, claro que sí. El número, bueno, siga marcando este lunes bonito, es 772-8400-915-772-8400. También digan los hermanos que lo están escuchando por Facebook Live. Ahí está nuestro hermano Jesús Morales. Ahí está July Macías, también lo está escuchando por Facebook Live. Aleluya, Dios los bendiga. Riquísimamente, en este día bonito, Día de Abdalor, Día del Señor. El lunes, un lunes bonito, poco nubladito. Amén. Háblales con música a través del 1340 Radio Victory, ya su nombre.
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0: Esa fue la voz y nada menos de Nacho Galindo. Me hablaron de Jesucristo, uno más bonito tema allá para los hermanos de la San Antonio, para allá, que Dios los bendiga riquísimamente. Bueno, pero vamos con el primer corte de comerciales y luego seguimos con más música que lo están pidiendo los Brothers Sisters a través del 1340 Radio Victoria. El número para que lo siga marcando es 772-8400-915, 772-8400. Nos vamos con un bloque de comerciales. Y luego regresamos con más música a través de 1340. Take it away, Brother William or Rap Brother.
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5: Glory, glory, glory, glory. Estamos de regreso one more time, brother. A su nombre. Amen, brother. Bueno, ya son las 8 de la mañana con 12 minutos. 8 con 12, la hora de los Pancake Time. A su nombre.
6: Hey, praise the Lord.
5: Hey, brother. How's it going, brother? Good morning. Praise the Lord, dude, brother. Amen. Te bendiga a los hermanos. Praise the Lord, que ya vino, andaba por allá de vacaciones. He was in vacation, brother. Hey, man. He was in vacation. Gloria a Dios. Gloria a Dios. Ahí están los niños. Mira nomás. Gloria a Dios, niños. Ahí están los niños. Mira nomás. Gloria a Dios. Tan chiquillos y están alabando al Señor. Gloria a Dios. Gloria a Dios. Dios bendiga a todos los little boys y los little girls. Aleluya. Dios los bendiga a los niños en esta hermosa mañana. Dios los bendiga. Bueno, pues nuestra hermana Julia nos pide la granjita. Quiere escuchar al burrito, al gallo, al donkey. Bueno, pues a todos. Ahí está. Ahí tenemos al burrito, el becerrito. Al burrito. Amén. Luego tenemos también el elefantito que anda por ahí comiéndose sus chivios. Ahí está el elefante. Aleluya. El caballo. Ayo Silver. El donkey otra vez. Aleluya. Luego tenemos a la vaquita. Ahí tenemos al little cow. Luego tenemos al león. Al león. Quieto, quieto, león. El león ahí está enojado porque no se ha comido sus cornflakes. Aleluya. Bueno, pues los piden música bonita. Los piden allá en los olivos. Los piden el banco del Señor con Cindy Caldera. Cindy Caldera, ¿verdad? Dios la bendiga. Para los hermanos Benny Ramírez que está ahorita echándole ganas allá a los lonches de colitas de pavo tan temprano. un lonche de colita de pavo. No, pues sí, sí se antoja, tempranito. Y luego nuestra hermana Julie, comiéndose unos taquitos de barbacoa. Y a su nombre, Dios bendiga a los hermanos que están almorzando ahorita su pancake, su orange juice, su ¿cuál es? O sea, cinnamon roll with cafecito en orange juice. ¿Y qué más? Hash browns. Oh, my Lord. Es lunes bonito, lunes alegre, donde todos los hermanos están alegres ahí escuchando la radio. Otros están trabajando, otros están ahí dormidos todavía en el segundo sueño. Les falta uno, sí. Hay hermanos que duermen tres veces al día, así como Daniel oraba tres veces al día. Tres veces oraba Daniel el día. Amén. El número para que lo siga marcando en este lunes bonito es 915-772-8400. Vamos con más música a través del 1340 Radio Victory. Ya su nombre.
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0: Esta es la voz y nada menos de Cindy, Cindy Caldrea, Caldrea, aleluya, Dios lo bendiga. Y para nuestro hermano Benny Ramírez que está por ahí echándole ganas allá a los pancakes, aleluya. Bueno, pues Dios lo bendiga a los hermanos que lo están mirando por Cara de Libro, aleluya, lo están escuchando allí por Facebook Live. Roca Eterna, por ahí los hermanos de Roca Eterna. Alma Díaz apenas se levantó, la hermana Alma Díaz de anoche se desveló mirando la novela Los Tres García, su nombre, amén. Y ahí está la hermana, ahí está, dice, is watching, ahí los está mirando la hermana, los está escuchando nuestra hermana Alma Days, Sister Days, amén, Dios la bendiga riquísimamente. Y luego ahí está otro ministerio, Santillano, Salomé Santillano, los está mirando por Cara de Libro, lo está escuchando, más bien lo está escuchando. Un saludo para todos los que los escuchan por Facebook Live. Dios los bendiga riquísimamente. Buenos días, hermano Willy. Bendiciones, dice la hermana Alma. Por ahí ya se comió sus pancakes, su orange juice, su cafecito bien calientito. Amén. En este día lunes, hoy el lunes alegre. Amén. Bueno, pues ya son las 8:31. 8:31. Aleluya. One a day, ya su nombre, Dios los bendiga, riquísimamente.
1: Amén. Con los hermanos.
0: Claro que sí, brother, hay que gozarnos con los hermanos, con los que se gozan, a su nombre. Dios bendiga a toda la gente bonita que los escucha a través de 1340 Radio de Victoria, los hermanos que los escuchan por internet, www.kbib1340.com, a su nombre. You got it, brother. Bueno, pues tenemos música bonita del ayer que lo están pidiendo los hermanos a través de la línea telefónica 915-7700-872-8400. Hey, brother, praise the Lord, how's it going? Good morning. Amén, Dios los bendiga a todos. Estamos contentos, ¿sí? Todos los días el cristiano debe estar contento. Every day, brother, every day we have to be ¿cómo se dice en inglés? Happy every day, William. Come on, brother. You're forgetting the English, brother. Su nombre, aleluya, Dios los bendiga riquísimamente. Estamos contentos, ¿eh? El lunes, sí, muchos los lunes no les gusta los lunes porque, pues, el lunes, aleluya, y a otros se les gusta, a otros no les gusta, a otros les gusta el viernes porque el viernes, pues, es el último día de trabajar, y luego dos días de descanso, cierran el ensande, y luego vuelven el lunes, pero el lunes vuelven con un gozo, pero muy apagado. No, a su nombre, no, debemos estar contentos los siete días de la semana, ¿sí? Los siete días de la semana el Señor los da de su bendición, todo el tiempo los bendice el Señor, aleluya, así que tenemos que andar contentos a su nombre, ahí trabajando, alabar al Señor. Señor, yo te alabo, te glorifico, porque tú eres bueno, porque para siempre es tu misericordia y su verdad por todas las generaciones, aleluya. Vámonos con unos coritos, que nos pidieron unos coritos alegres, Dios está aquí, vámonos. 1, 2, 3,

0: Él es el rey, a su nombre. Bueno, pues Oscarito, ese es para Dina Hey, Dina Hey, Dina Her, a su nombre, Dios los bendiga. Los hermanos que pidieron los coritos, miren nomás qué bonito, Oscaritos. Esos son de los 70s, de los 70s. Bonitos coritos, aleluya. Y así rápido, así es como me gusta la vida, a su nombre. Allá en Los Ángeles había un pastor que siempre que agarraba el lugar para predicar, empezaba a cantar esos coritos, pero así rápido, así como lo estaba escuchando. Él es el rey, no hombre, bajaba la gloria de Dios bien suave y todos los hermanos alabando al Señor ahí, hablando en lenguas y danzando en el Espíritu. ¡A su nombre! ¡Aleluya! Un avivamiento tremendo. ¡A su nombre! Dios bendiga a todos los hermanos. ¡Aleluya! Que todavía, aleluya, están en ese avivamiento de los 70s, de los 80s. ¡A su nombre! ¡Alabre, gloria de Pablo!
1: ¡Mi hermano Cristo!
0: ¡Claro que sí, sister!
1: Porque yo lo amén. Amo demasiado.
0: ¡Amén!
1: Porque es el rey de mi vida.
0: ¡A su nombre! Dios bendiga a las hermanas. Parece que almorzó chivos en esta mañana por ahí la sister y los hermanos allá también almorzaron
2: chivos. ¿A mi hermano? ¿A mí me está hablando?
0: No, hermano, estoy hablando de los hermanos que comieron chivos en esta mañana. ¡A su nombre! Bueno, pues nos piden música bonita, nos piden un canto de César Darío que se llama Preciosa Sangre, claro que sí, los piden otro canto, amén. Bueno, pues muchos cantos lo están pidiendo este lunes bonito, amén. Los piden algo de Marcos 5:19, claro que sí, los piden el canto, vamos a ver el otro canto que los piden de Marcos 5:19. Un canto alegre, de feliz con Cristo, claro que sí, ¿cuántos están felices con Cristo? A su nombre, yo creo que todos los cristianos estamos felices con Jesucristo de Nazaret, aquel que murió por nosotros en la cruz del Calvario y al tercer día resucitó de los muertos, aleluya, Vámonos, que más música a través del 1340 Radio Victory. Take it away, good morning.
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Y nada más y nada menos de la tierra prometida y nada menos que bendice, Señor, a tu pueblo. Allá por nuestra hermana, vamos a ver nuestra hermana Aurora, que está por ahí echándole ganas al radio ahorita. Aurora, vamos a ver Aurora Canales, allá de la colonia Bellavista, por allá los hermanos de la Bellavista, aleluya, Beautiful Side, Bellavista se llama en inglés, Beautiful Side, por allá nuestra hermana echándole ganas a los pancakes, Dios la bendiga, aleluya. Alabado sea Dios para siempre. Bueno, es el canto que escuchamos ahorita antes de este, se llama Feliz con Cristo, con el grupo Marcos 5:19. Un canto muy bonito, muy alegre. Dice la verdad, este hermano, no, está bonito ese canto, Feliz con Cristo, amén. Un canto de los años 90, de los 90s, 1990s, my brother, amén. Y vámonos con un canto más que nos pidieron a los hermanos allá de la colonia, vamos a ver la colonia, vamos a ver. Allá la colonia, el Arroyo Colorado, para allá los hermanos del Arroyo Colorado, Dios los bendiga riquísimamente. Ahí nuestro hermano Javier, Dios los bendiga, brother, amén. Les pidió un canto con Juan 3:16. Este canto se llama Soy Feliz para todos los felices en Cristo, a su nombre, ¡ahuy! Échale, brother, take it away.

0: La voz y nada menos del grupo Gently 16, 416, soy feliz, a su nombre, para todos los felices en Cristo, a su nombre, you got it, brother. Abrense el segundo corte de comerciales y lo rezamos con más música, my brother, a través del 1340 Radio Victory, y a su nombre.
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3: Glory, glory, glory, glory. Estamos de regreso one more time, my brother. Pero ya son nada menos que las 9 de la mañana con 15 minutos. 9:15, my brother. La hora de los pancakes todavía es un hombre. Todavía usted tiene oportunidad para que vaya y se compre los pancakes. Es un hombre ahí con su sausage, su bacon, su... ¿Qué más? Bueno, su bacon. Bueno, pues el sábado, mi blanquita y yo fuimos a almorzar ahí al Yo Brinco. ¿Sí sabe cuál es el Yo Brinco? IHOP, así se llama en español. Yo Brinco, háblanos del Yo Brinco. Le dije a Blanquita, yo tengo ganas de almorzar en inglés. Bueno, le digo, pues ¿a dónde quieres ir? ¿Al Denny's o al Yo Brinco? Le digo, no, pues vámonos al Yo Brinco, ¿no? Pues vamos brincando, siempre que hacemos más
4: más hambre. Ya cuando llegan los brincando allá al IHOP, pues ya tenemos mucha hambre. Dijo, ok, vámonos brincando. Lo fuimos como conejos a brinque y brinque, como locos allá. No sé qué, aleluya. Eso es un cuento que yo estoy contando a su nombre. Dios lo bendiga riquísimamente. Mi blanquita, usted está por ahí descansando muy a gusto. Dios lo bendiga. My beautiful wife. Amén. Un saludo para my beautiful wife, hermano. A su nombre. Aleluya. Dios lo bendiga. Riquísimamente. Recuerda que a las 10 de la mañana viene su programa Buscando un Corazón, Looking for a Heart, ahí de los hermanos de Bethesda South Central, ahí en el Second World. Amén, que Dios los bendiga. Bueno, pues el 25 de este mes vamos a tener la primera campaña, bueno, la segunda campaña que vamos a tener de este año. Amén. La primera campaña la tuvimos en Northeast, El Paso, bajo carpa, estábamos allí en el Northeast. Amén. Ahora la vamos a tener ahí en el Armijo Park. We're going to have it in the Armijo Park, brother, este 25 de julio. A las 5:30 de la tarde en el 710 de la calle 7th Street, ahí en el segundo barrio, ahí vamos a estar echándole ganas, ahí predicando, va a estar Jesucristo predicando, amén, y vamos a dar nachos con chili beans, aguas frescas, aguas naturales, no hombre, lo vamos a usar, hermano, vamos a usarnos en ese día y para siempre, es un hombre, así que invite personas que no conocen a Cristo, invite a los niños que andan por allí, invite a los jóvenes que andan por allí, a los que no tienen a Cristo, allí a los vecinos, a los que hacen mucho ruido, que se acuestan a las 12 de la noche allí para que ya no se duerman tan tarde, ¿va? Para que lo dejen dormir, para que el otro día vaya a trabajar temprano, muy a gusto, a su nombre, alábale con otro palo, y a su nombre. Bueno, pues este 25, que es un sábado, 25 de julio a las 5:30, ahí vamos a estar al aire libre predicando el evangelio a toda criatura. El que creyere y fuera bautizado será salvo, mas el que no creyere será condenado. Eso dice la palabra, léalo ahí en Marcos de 16:15, léalo, para pues, si dice que eso es mentira, no, léalo, ahí está la Biblia, Marcos, lea Marcos 16:15, ir por todo el mundo, dice ahí, ir por todo el mundo. Bueno, pues no podemos ir por todo el mundo, pero ahí en el barrio sí podemos, sí, en el barrio, hombre, hay mucha gente que no conoce a Cristo en los barrios, aquí en El Paso, no, hombre, está lleno de gente que ha escuchado el evangelio, pero no quiere nada con Cristo, todavía hay que esa iglesia predicando, así como les predicaban a nosotros, ¿se acuerda que pasaba por ahí, estaban ahí, Cristo te ama, y luego uno iba pasando uno, no, los ignoraba, no, esos están locos, muchos decían, así decían muchos, ¿verdad? Bueno, pues yo no decía eso porque yo fui creo en el evangelio, así que yo desde chico yo sabía que Cristo viene y viene Cristo, ahí viene Cristo, aleluya. ¿Cuándo? No sabemos, pero Cristo viene y yo necesitaba a Cristo, fíjese nomás, cuando ya que crecí, que era un jovencito, pues ya no iba a la iglesia. Iba a la iglesia nomás cuando me invitaban de vez en cuando, ahí andaba en la iglesia, ¿va? Iba ahí con Marcelo González, ahí me mantenía cuando me vamos a la iglesia, William, pues no pierdo nada, pues no perdía nada. Aleluya, y me iba a la iglesia con los jóvenes de ahí. Amén, pero hay mucha gente que ha escuchado el evangelio, pero no quiere nada con Cristo. Aleluya, quieren seguir adelante así con la vida esa que llevan. Hay un canto que dice, la vida que tú llevas, también yo la llevé algo así, dice un canto por ahí, así dice. Aleluya, no sé si dice igualito, pero dice más o menos por ahí. La vida que tú llevas, tan, tan, y luego se acabó tan rápido. Y bueno, pues los invitamos este sábado 25 de julio a las 5:30. Ahí vamos a estar en el 710 de la calle 7th Street, ahí en el segundo barrio, casi llegando al puente Santa Fe. Ahí hay personas de hermanos de Juárez que han venido a las campañas que hemos tenido ahí en el Armijo. Se han venido a pie, y no más. Y luego ya nomás cuando se van, no, hombre, ahí dejan el carro en el otro lado. Y se van bien contentos con sus chili beans, sus nachos con chili beans, ahí con su agua fresquecita, ahí cruzando el puente para Juárez, ahí cantando, yo ando con el rey, aleluya, I'm walking with the king, hasta en inglés a su nombre, aleluya, creo de palo, mi brother, okay, hermano.
5: ¿A mí, hermano? ¿A mí me está hablando?
4: Sí, hermano, usted lo estoy hablando, porque usted, hermano, yo lo invito a la iglesia, no quiere ir, ¿ok? Así que piénsela bien, ¿eh? Lo invitamos, hermano, usted también, que me dijo a mí, sí, a usted también lo estoy hablando, usted también, lo invitamos este 25, ¿ok? Ándele, pues, vámonos con música, los pide música bonita. Nos piden el canto que se llama, vamos a ver cómo se llama el canto que nos piden. Ah, tanto canto bonito que nos están pidiendo. ¿Va? Aleluya, beautiful song, brother, que nos están pidiendo. Un canto con Marcos Witt que se llama Porque para siempre Ese canto está bonito, es de los 80s, 90s, y luego los piden otro canto. Aleluya, vamos a ver otro canto que los piden. Bueno, pues muchos cantos lo están pidiendo. Yo sé que tú has venido. Un corito de júbilo, aleluya, yo sé que tú has venido. Ese canto ahorita lo escuchamos. Y luego les viene otro canto bonito, que se llama de Leo Dan. Bendiciones, Leo Dan, aleluya. Leo Dan sí grabó varios cantos cristianos. Ahorita le vamos a poner este que se llama Bendiciones, se llama, con Leo Dan, aleluya. Y luego uno de Rabito, alegre mi vida, Señor. Para todos los que están tristes, alegre la vida con Cristo. A su nombre, nos vamos con música a través de Talking 40. Take it away, brother. All right, you got it, brother.
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0: en la voz y nada menos de Rabito. Aleluya, bonito tema, ¿eh? Alegra mi vida, Señor. Aleluya, put joy in my life. Hasta en inglés, y no lo más, ¿eh? Oh, alegra mi vida, Señor. Alegra la vida de aquel que no es contento, Señor. En nombre de Jesús de Nazaret. Ahorita ahí donde se encuentra que esté triste, alégrale la vida. En el nombre de Jesús de Nazaret. Un saludo para nuestra hermana Meche, Meche. Y nuestro hermano Lorenzo, que están por ahí escuchando la radio. Bueno, pues les piden dos cantos, Filipenses 4:13 con los mensajeros del rey. Y luego les pide un canto de Tello Solís, el que el cualquiera, dijo el hermano, acabo Tello Solís, canta muy bien, tan chaparrito, el hermano está chaparrito, y canta muy bien, hermano Tello, tiene una vocesota, no hombre, chaparrito, una vocesota que llega hasta aquí, hasta el cielo, es un hombre, aleluya, no importa, hermano, si usted es alto o pequeño, usted cuando le alaba de corazón, el Señor escucha su canto hasta el tercer cielo, a su nombre, a la obra de Pablo. Un saludo para la hermana Meche, que está escuchando la radio ahorita por ahí, haciendo tortillas de harina para su hijo, el hermano Lawrence, que ya mero llega a comer ahorita ahí a la casa. Aleluya, hermano Lorenzo, Dios lo bendiga, a nuestro hermano Lorenzo. Lorenzo, aquí en El Paso se llama Lawrence. Hey, brother Lawrence, how's it going, brother? You want some pancakes? Aleluya, dice, yes, sir, aleluya. Y luego ya se va para Juárez. Allá se llama Lorenzo. Allá le grita, hey, Lawrence, y no le hace caso. No le hace caso, brother. No, porque aquí en Estados Unidos se llama Lawrence, ¿verdad? Ya cuando cruza el puente para Juárez, allá se llama el hermano Lorenzo. Así que cuando vaya para allá, lo mire, hermano Lorenzo, ¿cómo está el brother? Amén, le va a hacer caso, ¿eh? Pero si le dice Lawrence, no le va a contestar porque aquí se hace americano. A su nombre, Dios lo bendiga, mi brother. Dios te bendiga, brother Lawrence. Ahí está ahorita escuchando la radio. Les pide el canto, Los Valientes. Vamos a poner este canto con Tello Solís. Los verdaderos valientes. ¿Cuáles son los verdaderos valientes? Bueno, los verdaderos valientes son aquellos que dejan el mundo y arrebatan el cielo. Aleluya, esos son los valientes, de veras valientes. No esos que andan ahí, ¿tú y cuántos? No, esos son cobardes. Pero los verdaderos valientes arrebatan el cielo, aleluya, arrebatan el cielo, dejan el mundo, dejan a los amigos, dejan el baile, dejan todos para seguir a Cristo. Esos son los verdaderos valientes, a su nombre. Nos vamos con música a través del 1340 Radio Victory. Take it away, good morning.
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¡Arriba la fe, mi gente! ¡Los mensajeros del rey presentes! ¡Cantándole al que nunca falla! ¡Cristo vive!

Padre, si me dieras bendición y ensancharas mi territorio, y que tu mano esté conmigo para que el mal nunca me dañe. Te lo pido en el nombre de Jesucristo.

La voz y nada menos del grupo Marcos 519. Hoy, today, my brother. Today is the day of salvation, man. Oh, my Lord, yeah, brother. Ah, pero nuestro hermano, vamos a ver nuestro hermano Faustino, hermano Faustino, hermano Faustino, Dios lo bendiga riquísimamente por allá del segundo barrio. Bueno, pues ahí vamos a andar este 25 de julio a las 5:30. Ahí vamos a estar en la campaña, aleluya, campaña en el Second War, all right, brother. Ahí para que invite a los vecinos ahí. Faustino, te invitamos, hermano Faustino, para que veas allá la campaña este 25 de julio a las 5:30 de la tarde. Ministerio Juan 14:6. Aleluya. Ministry John 14:6. Aleluya, aleluya. A la voz sea su nombre. Aleluya. Todos están invitados, ¿eh? Everybody is invited to this campaign. Okay, my brother. El 25 a las 5:30 in the afternoon at Armijo Park. Aleluya, está en inglés. Aleluya. Le voy a decir al hermano Parra que lo dé en inglés cuando venga el domingo. Le dice, hey, brother Parra, can you announce the campaign? Yes, sir. All right, brother. Amen. Bueno, pues Dios bendiga mi blanquita que por ahí viene en camino, viene para acá. Viene para acá a la estación de la Victoria. Dice que va a llegar al Jack in the Box, Joaquín en la Caja. Y me va a traer un almuerzo por ahí, dice. Joaquín en la Caja, así se dice en español. Jack in the Box, Joaquín en la Caja. Ahorita llega aquí a la estación a través del 1340 Radio Victoria. Bueno, pues ya son las 9:56. Recuerde que a las 10 de la mañana viene su programa Buscando un Corazón. Ahí de los hermanos de Bethesda South Central, ahí en el Second World. Amén. A las 10 de la mañana, y luego a las 11 viene su programa Los Pies del Maestro, y luego a las 11:30 a 12 de mediodía viene Oración con las hermanas aquí de Caminos de Vida, 1340, a su nombre. Bueno, por los pies, el canto del bendecido, para todos los bendecidos, aleluya. Yo creo que todos los que estamos despiertos ahorita, que estamos mirando, estamos bendecidos, sí, estamos bendecidos, porque hay gente que ya no amaneció, sí, ya no amaneció. Y nosotros los que estamos bendecidos, bueno, porque estamos respirando, estamos mirando así los árboles, estamos mirando la gente que va caminando, ahí la gente que está peleándose, le estamos mirando también. A su nombre, you got it, brother. Vámonos con el bendecido para todos los bendecidos a través del 1340. Ahí viene el bendecido. The blessed man, all right, brother.

0: Esa es la voz y nada menos del conjunto Bernal, el bendecido. Bueno, pues ya le falta un carro nuevo a este brother, no quiere andar. Ya mejor cómprese un carro nuevo, brother. Amén, ya para que no ande batallando a su nombre. Vámonos con su programa, Buscando un Corazón. Después, más música a través del 1340 Radio Victory. Take it away, brother, you got a good morning.
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3: Hemos desarrollado una buena amistad con nuestro hermano Nathaniel y para nosotros es una honra que él está aquí. Él podía estar en muchos lugares y él está aquí con nosotros. Él queda aquí y muchos lugares que él va no lleva a su familia, y aquí está su familia con él. His family is here with him. And we thank him for that. Thank him for his family. So I don't want to take any more time. Yo voy a estar traduciendo, hermanos, así que espero que me entiendan. A él le van a entender. Espero que me puedan entender a mí también. Amén. Así que voy a hacer todo lo posible para poder estar con él. Bueno, Nathaniel, pásale.
4: So I say amen. What a joy it is to be back on Sunday morning.
3: Qué gozo es estar un domingo por la mañana.
4: After a full and busy week.
3: Después de una semana muy ocupada.
4: But it will not stop us from doing what we need to do today.
3: Pero no nos va a detener de hacer lo que tenemos que hacer hoy.
4: I will say that I am incredibly excited.
3: Yo quiero decir que estoy muy emocionado.
4: For where this church is.
3: Por cómo va esta iglesia.
4: And I am even more excited.
3: Estoy más emocionado.
4: For where this church is going.
3: Hacia dónde va esta iglesia.
4: I have to admit to you today.
3: Yo quiero decirles esta hoy.
4: That I am in somewhat of a torn position.
3: Estoy en una situación perturbante.
4: Because I know how I want to preach.
3: Porque yo sé cómo quiero predicar.
4: But then I know what I'm feeling I need to preach.
3: Y también, pero lo que siento que tengo que predicar.
4: But I like to have fun while I'm here.
3: Pero yo me gusta divertirme mientras estoy aquí.
4: And so I'm torn between the middle.
3: Así que estoy en, partido en, por la mitad.
4: I want to give honor today to your pastor, to his great family.
3: Quiero honrar a su pastor y a su familia.
4: We drove around, actually this morning before we came in, we drove around this entire campus.
3: Antes de entrar, dimos la vuelta alrededor de todo esta propiedad.
4: I began to think and remember.
3: Y empecé a pensar y a acordarme.
4: How blessed we are to be here.
3: Qué tan bendecidos estamos de estar aquí.
4: Some may say, well, Brother White.
3: Algunos pueden decir, hermano White.
4: Why do you always talk about how blessed we are to be in this building?
3: ¿Por qué siempre habla de que está bendecido estar en este edificio?
4: Because I only see this about once a year.
3: Porque yo nomás veo esto una vez al año.
4: You see it every week.
5: Usted lo ve cada semana.
4: And what becomes common,
5: y lo que se hace común,
4: often loses,
5: pierde,
4: its ability to remind us how blessed we are.
5: La habilidad de recordarles qué tan bendecidos estamos.
4: It is true.
5: Es verdad.
4: Only thing I really understood that he was saying.
5: Lo único que realmente entendí lo que estaba diciendo.
4: Is that brother and sister Quijas?
5: Los hermanos Quijas.
4: Become tío and tía to our family.
5: Se han hecho tío y tía a nuestra familia.
4: I told him, I said.
5: Le digo.
4: I said, I feel like we are past the formalities of friendship.
5: Ya pasamos la formalidad de amistad.
4: And we are kind of becoming family more than just distant friends.
5: Y nos estamos haciendo familia más que amigos distintos, lejanos.
4: All right, let's just do it.
5: Bueno, vamos a hacerlo.
4: I'll take you to the book of 1 Kings, chapter 17.
5: Quiero llevarlo al primer libro de Reyes, capítulo 17.
4: While you're turning there.
5: Mientras usted busca allí.
4: I do want to say what a joy it is to have my family with me.
5: Quiero decir que para mí es un gozo tener mi familia conmigo.
4: We have been in church.
5: Hemos estado en la iglesia.
4: Or in some sort of a session.
5: O en una forma, o en una otra forma de sesiones.
4: Every day.
5: Todos los días.
4: This makes our eighth day.
5: Este es nuestro octavo día.
4: And some of us in multiple services
5: en
4: a day.
5: Servicios múltiples en el día.
4: So we plan on sleeping in tomorrow.
5: So mañana vamos a dormir.
4: And getting back home.
5: Y llegar a nuestra casa.
4: But I'm so thankful they're with us.
5: Que gracias a Dios que están con nosotros.
4: 1 Kings chapter 17 and we'll begin at verse 10.
5: Primera de Reyes capítulo 17 y vamos a empezar versículo 10.
4: So he arose and went to Zarephath.
5: Entonces se levantó y se fue a Sarepta.
4: And when he came to the gate of the city, behold, the widow woman was there gathering sticks. And he called to her and said, fetch me, I pray thee, a little water in a vessel that I may drink. And as she was going to fetch it, he called to her and said, bring me, I pray thee, a morsel of bread in thine hand. And she said, as the Lord God liveth, I have not a cake, but a handful of meal in a barrel, and a little bit of oil in a cruse. Behold, I am gathering sticks that I may go in and dress it for me and my son, that we may eat it and die. And Elijah said unto her, fear not, go and do as thou hast said, but make me thereof a little cake first. And bring it unto me, and after make for thee and for thy son. For thus saith the Lord God of Israel, the barrel of meal shall not waste, neither shall the cruse of oil fail, until the day that the Lord sendeth rain upon the earth. And she went and did according to the saying of Elijah, and said, and she and he and her house did eat many days, and the barrel of meal wasted not, neither did the cruse of oil fail, according to the word of the Lord, which was spoke by Elijah.
5: Entonces se levantó y se fue a Sarepta, y como llegó a la puerta de la ciudad, aquí una mujer viuda que estaba ahí consiguiendo cerrojas, y él la llamó diciéndole, ruégote que me traigas una poca de agua en un vaso para que beba. Yendo ella para traérsela, él la volvió a llamar y díjole, ruégote que me traigas también un bocado de pan en tu mano. Y ella respondió, vive Jehová tuyo, que no tengo pan cocido, que solamente un puñado de harina tengo en la tinaja y un poco de aceite en una botija. Y ahora cogía dos cerrojas para enterrarme y enderezarlo para mí y para mi hijo, y que lo comamos y nos muramos. Y Elías le dijo, no haya temor, ve, haz como has dicho, pero hazme a mí primero de ella una pequeña torta cocida debajo de la ceniza, y tráemela, y después harás para ti y para tu hijo. Porque Jehová Dios, el de Israel, ha dicho así, la tinaja de la harina no escaseará, ni se disminuirá la botija del aceite, hasta aquel día que Jehová dará lluvia sobre la haz de la tierra. Entonces ella se fue, e hizo como le dijo Elías, y comió él y ella y su casa muchos días, y la tinaja de la harina no escaseó, ni menguó, ni la botija del aceite conforme a la palabra de Jehová que había dicho por Elías.
4: Here in just a moment we're going to lift our hands and we're going to pray.
5: En un momento vamos a levantar nuestras manos y vamos a orar.
4: I sincerely believe that this church,
5: yo creo sinceramente que esta iglesia,
4: is standing at one of the most pivotal moments that you've ever been to.
5: Está en un momento crucial que ustedes han estado.
4: And there is the chance.
5: Y hay una, y hay, hay, puede haber una oportunidad.
4: That we miss an opportunity right here.
5: Que podamos perder la oportunidad.
4: The enemy of a great church.
5: El enemigo de una gran iglesia.
4: Is to be happy.
5: Es estar contentos.
4: Being a decent church.
5: Ser una iglesia decente.
4: The enemy of greatness.
5: El enemigo de lo grandioso.
4: Is to be good.
5: Es ser bueno.
4: I believe that the Holy Ghost is going to help us today.
5: Yo creo que el Espíritu Santo nos va a ayudar hoy.
4: Why don't you lift your hands into the air and let's pray together.
5: Levanta sus manos hacia el cielo y oramos.
4: Come on, let's pray together out loud in the Holy Ghost.
5: Vamos a orar, abra su boca y empecemos a orar.
4: Come on, we need the Holy Ghost to touch. We need the Holy Ghost to speak to us right now.
5: Necesitamos que el Espíritu Santo nos hable ahorita. En el nombre del Señor, abra su boca, mi hermano, mi hermana, levante su voz, abra su voz y empiece a clamar, empiece a levantar un clamor en el nombre de Jesucristo, empiece a hacer un, vamos iglesia, empieza a levantar tu voz en esta mañana. Yo sé que estamos cansados, haz el cansancio a un lado y empieza a elevar tu voz, que se oiga un clamor en esta mañana, que esta iglesia tenga un clamor en el nombre de Jesús de Nazaret.
4: In the name of Jesus, you can be seated.
5: Puedes sentar.
4: We read in our text this morning.
5: Leímos en nuestro texto esta mañana.
4: An encounter with the man of God.
5: Un encuentro con el hombre de Dios.
4: A prophet named Elijah.
5: Un profeta llamado Elías.
4: Our introduction to Elijah is somewhat unique.
5: Nuestra introducción a Elías es algo peculiar.
4: In that we do not have the history.
5: Que no tenemos la historia.
4: We do not know his heritage.
5: No conocemos su herencia.
4: The word of God,
5: la palabra de Dios,
4: does not tell us who his parents are.
5: No nos dice quién fueron sus padres.
4: This alone,
5: esto solamente,
4: should prove to us,
5: nos debe de comprobar,
4: that who your parents are,
5: quienes fueron sus padres,
4: or who they are not,
5: o quién no son,
4: whether you are first generation apostolic,
5: si es primera generación apostólico,
4: or if all of your family has been in the church,
5: si toda su familia ha estado en la iglesia,
4: it does not matter to God.
5: No le, eso no le importa a Dios.
4: God does not call people.
5: Dios no llama a las personas.
4: God does not use people.
5: El Señor no usa a personas.
4: Based on their qualifications.
5: Basado en sus calificaciones.
4: But God,
5: pero Dios,
4: will qualify,
5: te va a calificar,
4: those that he chooses to call.
5: Va a calificar aquellos que ha llamado.
4: And as quick as Elijah shows up,
5: así como nos enseña Elías,
4: he jumps to the forefront of the pages of our Bible.
5: Brinca a las primeras páginas de nuestra Biblia.
4: For all the things we do not know.
5: Por todas las cosas que no sabemos.
4: What we can clearly see.
5: Lo que podemos ver claramente.
4: Is that he is without a doubt.
5: Que sin duda él es.
4: A true man of God.
5: Un verdadero hombre de Dios.
4: Other prophets.
5: Otros profetas.
4: Wrote words.
5: Escribieron palabras.
4: But Elijah.
5: Pero Elías.
4: Spoke words.
5: Habló palabras.
4: Took action.
5: Y tomó acción.
4: And others wrote of what he had done.
5: Y otros escribieron de lo que él hizo.
4: His words alone.
5: Sus palabras.
4: Did not just encourage people.
5: No solamente animaron a las personas.
4: But his actions.
5: Pero sus acciones.
4: Prompted people.
5: Los llevó a la gente.
4: To take action in their world.
5: A tomar acciones en su mundo.
4: From the very beginning of our introduction,
6: del principio de nuestra introducción,
4: he wastes no time.
6: Él no pierde tiempo.
4: He leaps into action.
6: Él entra a la acción.
4: As he begins to speak to the king Ahab,
6: empieza a hablar al rey Acab,
4: and he curses the nation,
6: y maldice la nación,
4: into a great drought,
6: a una sequía.
4: 1 Kings chapter 17 and verse 1.
6: Primera de Reyes capítulo 17 versículo 1.
4: As the Lord God of Israel liveth, behold, before whom I stand, there shall not be dew nor rain these years, but according to my word.
6: Vive Jehová Dios de Israel, delante del cual estoy, que no habrá ni rocío, no habrá lluvia ni rocío en estos años, sino por mi palabra.
4: What confidence this man must have.
6: ¿Qué confianza tenía este hombre?
4: In his ability to hear from God.
6: En su habilidad de escuchar de Dios.
4: To stand before the king of a nation.
6: De pararse en frente del rey de una nación.
4: And tell him.
6: Y decirle.
4: Until I speak,
6: hasta que yo hable,
4: there's not going to be rain.
6: No va a haber lluvia.
4: There's not going to be dew.
6: No va a haber rocío.
4: There will be no residue of water.
6: No va a haber nada de agua.
4: Until I speak and it happens.
6: Hasta que yo hable y suceda.
4: Oh, that God's people.
6: Oh, el pueblo de Dios
4: would gain this kind of confidence,
6: tuviera esta confianza,
4: in our ability to hear from the Lord,
6: en la habilidad de escuchar de parte
4: and
6: de Dios,
4: to speak the word of the Lord,
6: y hablar la palabra de Dios.
4: The Lord sends Elijah,
6: el Señor manda a Elías,
4: to the brook Cherith,
6: al río Kerit.
4: While he's there,
6: mientras está allí,
4: God sends ravens in the air to feed him.
6: El Señor manda cuervos para que le den de comer.
4: Every morning,
6: cada mañana,
4: every evening,
6: cada tarde,
4: these ravens feed him.
6: Estos cuervos le dan de comer.
4: He drinks waters from the brook.
6: Toma agua del arroyo.
4: And eats the provisions,
6: y come de la provisión,
4: from the ravens,
6: de los cuervos,
4: and the provision of God,
6: y la provisión de Dios.
4: Multiple miracles,
6: muchos milagros,
4: are seen in just this principle.
6: Podemos ver este principio.
4: The fact that he drinks water,
6: el punto de que está tomando agua,
4: from the fresh brook,
6: del arroyo fresco,
4: though he prophesied,
6: aunque él había profetizado,
4: that a drought was there,
6: que iba a llegar una sequía.
4: The fact that he ate meat,
6: el punto que comió carne,
4: from the ravens,
6: de los cuervos,
4: every morning,
6: toda mañana,
4: every evening,
6: cada tarde.
4: Can I remind you,
6: quiero recordarle,
4: that ravens,
6: que los cuervos,
4: are scavenger birds,
6: eran aves inmundas.
4: Ravens are not big birds.
6: Los cuervos no son aves grandes.
4: Meaning,
6: quiere decir,
4: that the fact that the meat made it there,
6: que fuera a llegar,
4: without
6: carne,
4: the ravens eating the meat,
6: sin que los cuervos se la comieran,
4: and the fact that it was enough meat,
6: y el punto es que hubiera bastante
4: to
6: carne,
4: keep him alive,
6: para que mantenerlo vivo,
4: is a whole other miracle.
6: Es otro milagro.
4: Don't tell me,
6: no me diga,
4: that God will not take care of you,
6: que Dios no lo va a cuidar,
4: wherever he sends you,
6: donde sea que lo mande.
4: If he sends you into a ministry,
6: si lo mandó un ministerio,
4: he will take care of you,
6: lo va a cuidar.
4: If he brings a drought to the world around you,
6: si va a haber una sequía en el mundo,
4: he will take care of his people,
6: él lo va a cuidar a su pueblo.
4: If the world around you is falling apart,
6: si su mundo se está destruyendo,
4: he will supply for you.
6: Él va a darle a usted.
4: Because those who are faithful,
6: porque aquellos que son fiel,
4: and those that are obedient,
6: y aquellos que son obedientes,
4: will always see the blessings of the Lord.
6: Siempre van a ver la bendición de Dios.
4: Clap your hands unto the Lord right now.
6: Dele palmas al Señor ahorita.
4: However, the provisions of God,
6: como venga la provisión de Dios,
4: would not last forever.
6: No iba a durar mucho.
4: Because the Bible says,
6: porque la Biblia dice,
4: that the ravens stopped coming,
6: que los cuervos dejaron de venir,
4: and the water stopped flowing,
6: y la agua dejó de fluir.
4: Can I tell you today,
6: le puedo decir algo,
4: that if we are not careful,
6: si no tenemos cuidado,
4: we can get too comfortable.
6: Podemos ponernos en una situación de estar a gusto,
4: living in the blessings,
6: viviendo en la bendición,
4: and the provisions,
6: y en la provisión,
4: of a great God,
6: de un gran Dios.
4: If we are not careful,
6: si no tenemos cuidado,
4: even though the world around us is hungry,
6: aunque el mundo alrededor de nosotros tenga, tiene hambre,
4: and thirsty,
6: y tiene sed,
4: for the move of God that we feel inside this building,
6: en este edificio,
4: if we are not careful,
6: si no tenemos cuidado,
4: this will all become comfortable.
6: Todo esto se va a hacer algo
4: we'll stop
6: que
4: seeing
6: gusto.
4: It as a blessing.
6: Lo vamos a dejar de verlo como una bendición.
4: We'll stop seeing it as the provisions of God.
6: Lo vamos a dejar ver como la provisión de Dios.
4: And it will just become common to us.
6: Y va a ser común para nosotros.
4: The Lord tells Elijah,
6: el Señor le dice a Elías,
4: go to Zarephath.
6: Vete a Zarephath.
4: Once he gets there,
6: y cuando llega allí,
4: he is met by a widowed woman.
6: Está una mujer que lo enfrenta.
4: This woman,
6: esta mujer,
4: will now be the provision,
6: ahora va a ser la provisión,
4: of his hunger and thirst,
6: de su hambre y sed.
4: This encounter,
6: este encuentro,
4: would be more than just a passing introduction,
6: va a ser algo más que una introducción pasajera.
4: But God allows these two people to meet,
6: pero el Señor permite que estas dos personas se encuentren,
4: in order to fulfill the purpose,
6: para poder llegar al propósito,
4: and to show the people of that city,
6: y enseñar a la gente de la ciudad,
4: how that God,
6: como Dios,
4: can work,
6: puede trabajar,
4: in the worst of times,
6: en el momento más difícil.
4: So when he gets there,
6: cuando llega allí,
4: he sees a woman gathering sticks.
6: Él mira una mujer que está recogiendo.
4: And Elijah says,
6: y Elías le dice,
4: fetch me, I pray thee, a little water in a vessel,
6: dame un vaso de agua,
4: that I may drink it,
6: que yo pueda tomar.
4: The widow does not hesitate.
6: La mujer no se detiene.
4: She turns.
6: Ella se voltea.
4: And immediately goes to get the drink of water.
6: Inmediatamente va y trae el vaso de agua.
4: There was no hesitation in her mind.
6: No había algo que la detuviera.
4: She was going to the community well.
6: Ella iba al pozo de la comunidad.
4: And would draw the water.
6: Y sacar agua.
4: For this stranger.
6: Para este extranjero.
4: But while she's on her way there,
6: pero mientras ella iba para allá,
4: he says to her,
6: él le vuelve a llamar,
4: while you're getting me a drink,
6: mientras me vas a traer algo de tomar,
4: get me a morsel of bread,
6: dame algo de comer.
4: Ladies,
6: hermanas,
4: can I tell you,
6: puedo decirles,
4: since the days of Elijah,
6: desde los días de Elías,
4: if a man wants something to drink,
6: cuando un hombre quiere algo de tomar,
4: he gonna want a snack too,
6: también va a querer algo de comer.
4: We were at the house last night.
6: Estábamos anoche en la casa.
4: And Sister Quijas offered a drink.
6: Y la hermana Quijas nos ofreció algo de tomar.
4: And pastor said, sí.
6: Y el pastor dijo, yes.
4: And then he said, but I need some of the watermelon and the grape.
6: Pero quiero poquito sandía y uvas.
4: And the tajín.
6: Y con tajín.
4: There's always a snack attached to the drink.
6: Siempre viene una comida con la bebida.
4: But I need you to see the way this woman responds.
6: Pero quiero que vea cómo responde esta mujer.
4: When he asks for the drink of water,
6: cuando le pide por el vaso de agua,
4: she doesn't hesitate.
6: No se detiene.
4: She's going to the well.
6: Ella va al pozo
4: that everybody gets to go to.
6: Que todos van.
4: It's a drought.
6: Hay una sequía.
4: She could have charged him for the drink of water,
6: ella
4: being that he was.
6: Hay una sequía.
4: She could have charged him for the drink of water,
6: ella
4: being that he was a stranger.
6: Ella podía cobrarle.

0: Me dice,
1: as the Lord God liveth,
0: vive Jehová,
1: I don't have a cake.
0: No tengo pan.
1: All I've got,
0: solamente tengo,
1: is a handful of meal,
0: un puñado de harina,
1: and just a little bit of oil,
0: y poquita aceite.
1: In other words,
0: en otras palabras,
1: don't you see, stranger,
0: que no puedes mirar, extraño,
1: I was gathering sticks when you got here.
0: Estaba cogiendo palos cuando llegaste.
1: Before you asked me for a drink of water.
0: Cuando me preguntaste por un vaso de agua.
1: And once I've got those sticks,
0: y ya cuando agarré esos leños,
1: I'm gonna go.
0: Voy a ir.
1: I'm gonna make a cake.
0: Voy a hacer un pan.
1: We're gonna eat it.
0: No me voy a comer.
1: And we're gonna die.
0: Y nos vamos a morir.
1: This woman said,
0: esta mujer dijo,
1: my resources,
0: mi recursos,
1: are limited.
0: Son limitados.
1: Don't you see, preacher?
0: No puedes mirar, predicador.
1: You keep wanting stuff out of me.
0: Usted quiere algo de mí.
1: But I've only got so much to give.
0: Pero solamente tengo solamente
1: esto que dar. This is why I feel the Holy Ghost right now.
0: Oh, siento el Espíritu Santo
1: aquí. This is why the prophet looked at the woman.
0: Por eso el profeta miró a la mujer.
1: And said,
0: y le dijo,
1: go do as I've asked you to go do.
0: Verás como te dije que hicieras.
1: As boldly as he spoke to the king,
0: así como le habló al rey,
1: with the word of God,
0: con la palabra de Dios,
1: he speaks to this woman,
0: le habla a esta mujer,
1: and says, "Go do as I've asked you to do."
0: Ve a hacer como te dije que hicieras,
1: and do it with the right attitude.
0: Y hazlo con la actitud correcta.
1: If you'll make for me a cake first,
0: si me haces a mí un pan primero,
1: and bring it back.
0: Y me lo traes.
1: And after,
0: y después,
1: make for you and your son.
0: Haces para ti y tu hijo.
1: If you do it that way,
0: si lo haces de esa manera,
1: the Lord said to tell
0: el Señor me dijo que te dijera,
1: that the barrel of meal will not go empty,
0: que el aceite no va a cesar,
1: and the cruse of oil will not go dry,
0: y el aceite no va a secar,
1: but you've got to do,
0: pero tienes que hacer,
1: what I'm asking you to do,
0: lo que te estoy pidiendo hacer.
1: And you must do it,
0: y tienes que hacerlo,
1: in the right way,
0: en la manera correcta.
1: Let us consider this woman.
0: Vamos a considerar esta mujer.
1: She was without a doubt very poor.
0: Sin duda era pobre.
1: She had an need.
0: No había comido.
1: She and her son had nothing left to offer.
0: Ella y su hijo no tenían nada que ofrecer.
1: She was reduced.
0: Estaba reducida.
1: To the most extreme mentalities.
0: A la una mentalidad extrema.
1: This is evident by the fact.
0: La evidencia está.
1: She had no problem getting a drink of water.
0: No tenía un problema dar un vaso de agua.
1: But when it came time,
0: pero cuando llegó el momento,
1: to get what she had been holding on to,
0: de dar lo que ella estaba deteniendo,
1: when the man of God began to ask,
0: cuando el hombre de Dios empezó a pedir,
1: for the little bit that she had,
0: por lo poquito que tenía,
1: you see, there was a lack of fulfillment.
0: Había una
1: in this woman's world.
0: En esta mujer había en ella un sentir de no dar.
1: She had stretched.
0: Había estirado.
1: The meal as far as it could go.
0: Todo lo hasta donde ella podía haber estirado.
1: She had taken the current provisions.
0: Había agarrado la provisión que tenía.
1: As far as she could take.
0: Hasta donde podía haber alcanzado.
1: And without a true encounter with God.
0: Y sin ningún verdadero encuentro con Dios.
1: There was nothing left to offer.
0: No había nada más que ofrecer.
1: And what was there?
0: Lo que había
1: wasn't enough to keep her and her son alive.
0: No había suficiente para ella y su hija mantenerse vivo.
1: In other words,
0: en otras palabras,
1: this woman had resigned herself.
0: Esta mujer se había resignado
1: to the mentality that some of you have resigned yourself to.
0: A la mentalidad que muchos de ustedes se han resignado.
1: An attitude that says,
0: una actitud que dice,
1: I guess I'm just going to stay hungry the rest of my life.
0: Yo creo que me voy a quedar con hambre el resto de mi vida.
1: To make matters worse,
0: para hacer las cosas peor,
1: the oil was coming to an end.
0: El aceite se estaba acabando.
1: There was no flow in her world.
0: Ya no había un fluir en su mundo.
1: Not only would she be hungry,
0: no solamente estaba,
1: but there
0: hambre,
1: was no oil in her life.
0: Pero no había aceite en su vida.
1: It didn't taste the same as it used to taste.
0: No sabía igual como antes sabía.
1: It wasn't as easy as it used to be.
0: No estaba tan fácil como antes.
1: I guess.
0: Yo creo.
1: This is the way it's got to be.
0: Es la manera que debe de ser.
1: I guess.
0: Yo creo.
1: I'm all always gonna struggle.
0: Yo siempre voy a batallar.
1: I guess I'm always barely gonna make it.
0: Yo creo que siempre apenas la voy a hacer.
1: I guess

0: I'm going to be.
1: Yo sé, creo que siempre voy a ser.
0: Small-minded in my approach
1: una mentalidad pequeña hacia mi acercamiento
0: some
1: a Dios. Muchos de nosotros
0: have this same attitude.
1: Tenemos esta misma actitud.
0: I guess I'm always gonna have a poverty mentality.
1: Creo que siempre voy a tener una mentalidad de pobreza.
0: I guess I've always got a spiritually struggle.
1: Siempre voy a batallar espiritualmente.
0: I guess I'll always be bound.
1: Siempre voy a estar atado.
0: Bound by the expectations of people.
1: Atado a lo que la gente piense.
0: But the Bible tells us.
1: Pero la Biblia nos dice.
0: In verse 15 and 16.
1: El versículo 15 y 16.
0: That she went.
1: Que ella fue.
0: And done according to the word.
1: Y hizo como de acuerdo a la palabra.
0: And she and her husband, her son.
1: Y ella y su hijo.
0: And her house.
1: Y su casa.
0: Did eat many days.
1: Y comieron muchos días.
0: And the barrel of meal.
1: Y la comida.
0: Did not waste.
1: No cesó.
0: And the oil.
1: Y el aceite.
0: Did not go dry.
1: No se secó.
0: Even though she was worried.
1: Aunque ella estaba preocupada.
0: And she was concerned.
1: Ella estaba preocupada.
0: About her ability to make enough.
1: De su habilidad de hacer
0: she
1: suficiente.
0: Still made a cake for the prophet.
1: Ella todavía hizo un pan para el profeta.
0: Can I preach to this church today and tell you?
1: Puedo predicar a esta iglesia hoy en este día.
0: That the widow.
1: Que la viuda.
0: Was not operating in comfort.
1: No estaba operando en estar a gusto.
0: She was not operating.
1: No estaba operando.
0: According.
1: De acuerdo.
0: To what made sense.
1: Lo que hacía sentido.
0: The widow,
1: la viuda,
0: was operating,
1: estaba operando,
0: in faith,
1: en fe.
0: What this widow woman understood,
1: lo que esta mujer entendió,
0: I'm going to take a chance,
1: voy a tomar una,
0: and I'm going to operate,
1: y voy a operar,
0: in the faith,
1: en la fe,
0: that God will take care of me,
1: que Dios me va a cuidar.
0: The word of God is clear,
1: la palabra de Dios es clara.
0: The widow and her son,
1: la viuda y su hijo,
0: and Elijah.
1: Y Elías
0: ate for many days.
1: Comieron por muchos días.
0: I want to tell you,
1: yo quiero decirle,
0: there is something special.
1: Hay algo especial.
0: There is something powerful.
1: Hay algo poderoso.
0: That happens.
1: ¿Qué pasa?
0: When you operate.
1: Cuando opera en fe.
0: When you lean not to your own
1: cuando
0: understanding.
1: Se va a su propio entendimiento.
0: But you acknowledge him.
1: Que usted lo
0: in all of your ways.
1: En todo lo que él hace.
0: When she began to operate in faith.
1: Cuando ella empezó a operar en fe.
0: Provisions were made.
1: Empezó a llegar la provisión.
0: When she began to operate.
1: Cuando empezó a operar
0: in faith.
1: En fe.
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La verdad es que tengo casi todo lo que necesito para ser feliz. Pero hay algo que me falta, ¿qué será? Lo he probado todo. Ah, como si fuera poco, hoy una persona me dio en la calle este papel diciéndome: mira, Jesús o Dios me dijo, te ama. Oye, pero si Dios me amara de verdad, ¿qué diferencia habría leer este papel?

no tienes vida interior, porque la paga del pecado es muerte. Pero el regalo que yo te ofrezco es vida eterna. Yo soy Jesús, que derramé mi sangre por ti.

qué bellas palabras. Si fuera verdad, si pudiera yo creer, qué maravilloso sería. Nadie me había hablado antes así. Mira, Señor, si tú eres real como dices, Señor,

0: La voz y nada menos del grupo Renacer, me ama tanto. Bonito tema, bonito tema. Ahí de los años 80s, 1984, a su nombre. Mira nomás que bonito canto, Aleluya. Número para que lo sigan marcando es 772-8400-915-772-8400. Después de que a las 11 viene su programa, los pide el maestro. Después vamos a tener oración con las hermanas aquí de Camino de Vida, de 11 a 12 del mediodía. Amén. Así que sigan marcando 772-8400. Ya llegó mi blanquita, ya me trajo el combo del Joaquín en la caja, Jack in the Box. Aquí estamos, ya ahorita vamos a empezar a almorzar esta mañana. A su nombre, 10 de la mañana con 39 minutos. Nos vamos con más música a través de 1340. Take it away, you got it, brother. All right.
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0: Esta es la voz y nada menos de Pete Bustamante y nada menos que Sobre la Roca, su nombre. Bonito canto, ¿eh? A su nombre la gloria. Bueno, mis hermanos, enseguida viene su programa Los Pies del Maestro, después oración, a través del 1340 Radio Victory.
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3: Muy buenos días. Les saluda su hermana y amiga Teresa Sarazúa desde el estado de Arizona, acá en la ciudad de Phoenix. Muy agradecida por el privilegio de poder estar nuevamente a través de estas ondas radiales. Realmente es un verdadero privilegio, hermano, hermana, que nos estás escuchando, amigo, amiga, que tal vez por primera vez sintonizas esta programación. Esta programación es respaldada por nuestra congregación Ministerios a los Pies del Maestro. Aquí nuevamente, vuelvo a repetir, aquí en el estado de Arizona, en la ciudad de Phoenix, la ciudad del sol, ¿verdad? Porque realmente para estos meses es bastante, bastante caluroso, pero es un calor seco, no es un calor húmedo. Así de que media vez uno se pone debajo de la sombra, pone el aire acondicionado, o simplemente debajo de un árbol donde haya bastante, que esté muy frondoso, pues nos cubre un poco el sol. Pero muy agradecidos con el Señor por vivir en esta ciudad, como todos nuestros hermanos y hermanas, donde usted nos esté escuchando, tendrá diferentes climas, pero hay que darle siempre gracias al Señor. Perdón, gracias al Señor. Esta mañana estamos agradecidos por tener vida. Creo que todos debemos de estar muy agradecidos por tener todavía vida. Y la palabra del Señor nos enseña que, ¿verdad? Pablo decía, no sé si qué es mejor, qué es lo que sea mejor, si estar aquí en la tierra o allá en la presencia de Dios. Pero Pablo ya había conocido el cielo, ya lo habían llevado. Entonces, ¿qué habrá? ¿Qué misterios tendremos allá en la presencia del Señor? No sabemos. Lo que sí sabemos que allá no habrá llanto, allá no habrá dolor, allá no habrá angustia, allá no estaremos ya pensando sobre la familia, sobre el hijo, la hija, el esposo, la esposa. Allá ya todo habrá pasado. Pero mientras estamos en la tierra, todos, absolutamente todos, pasamos por tribulación, angustias, dolores emocionales, físicos, dolores sentimentales, en fin. En la tierra hay dolor porque hay pecado. Entonces, sabemos que cuando entremos a esa dimensión de ya no estar en la tierra, habrá paz para nosotros. Pero qué hermoso es poder pensar. Pero mientras, no queremos irnos de la tierra por no saber qué hay del otro lado. Y creemos que nos aferramos a la tierra, a la familia, nos aferramos a seguir viviendo aquí. Pero todo tiene un tiempo, todo caduca a cierto tiempo. Y mientras estemos en la tierra, aprovechemos estar aquí en la tierra, sirviéndole al Señor, viviendo para Él, teniendo nosotros comunión los unos con los otros. Y yo creo que eso es lo más grande, lo más bello. Esta hermosa mañana quisiéramos iniciar con una oración y vamos a entrar al tema de esta mañana. Vamos a tocar un poquito sobre las relaciones que hay entre padres, madres, hijas, hijos, y qué es lo que nosotros deberíamos de hacer como hijos de Dios. Recordaba que esta mañana estaba recordando, la iglesia al principio era una, la iglesia no tenía divisiones, la iglesia al principio no tenía diferentes denominaciones como hoy las tenemos, pero que siga siendo o debería de seguir siendo un solo Dios, ¿verdad? En tres personas distintas, Padre, Hijo, Espíritu Santo, que ese es el centro, Jesucristo como Salvador, o es nuestro Salvador, que es el centro del Evangelio, que vivimos en un reino, que nuestro Rey es Jesucristo y nosotros súbditos de este reino, y que cuando el Señor Jesús murió y resucitó y se les presentaba a sus discípulos, por 40 días anduvo el Señor presentándose con sus discípulos, solo les hablaba del reino de los cielos, en el cual hoy nosotros estamos viviendo. Nadie lo ve, nadie lo sabe, tus vecinos, tus parientes, mis parientes, nadie, nadie, al menos nos tomarán por desquiciados, no saben lo que dicen, qué es eso de un reino, que ellos son parte del reino, parte del cuerpo de Cristo. Mucha gente no nos entiende ese lenguaje. Ellos no entienden que nosotros pertenecemos al reino de los cielos. Ellos no entienden esas palabras cuando decimos, perdón, que pertenecemos al cuerpo de Cristo. Y cuando no entienden esas palabras, pensamos nosotros, qué lindo que Dios nos ha revelado que pertenecemos a un reino, que pertenecemos al cuerpo de Cristo. Para muchas personas eso es algo místico, es algo que no entienden, pero gracias a Dios que la iglesia de Jesucristo sí entiende lo que significa. Aun cuando decimos, yo nací de nuevo, ¿qué es eso de yo nací de nuevo? ¿Verdad? Son palabras que usamos, palabras que nos identifican como hijos de Dios. Y la iglesia al principio, toda la iglesia en sí, cuando inició, ese era su vocabulario. Así hablábamos, o hablaban, perdón. Pero es interesante, muy interesante saber que eso no se ha detenido. Que por más de 2000 años, todavía, si usted va a Roma, allá donde están las catacumbas, donde vivían los cristianos, donde empezaron a ocultarse debajo de esa ciudad, allá en Roma, con túneles y por donde ellos vivían, usted va a encontrar muchas señales en las paredes, hablando cómo ellos se identificaban, para que cuando los encontraran o como los perseguían, ellos se identificaban los unos con los otros en esa manera. Así es de que la iglesia, por alguna razón, no sé si algún momento usted se puso a pensar o ha pensado, ¿por qué los cristianos, por qué somos tan perseguidos? ¿Por qué desde un principio de la iglesia, que no hacía mal sino bien, porque hemos sido transformados, los que tomaban, rompían vidrios, golpeaban, dañaban, no trabajaban? Hoy, estas personas que muchos que salieron de la drogadicción, de ser malos, egoístas, hoy son diferentes, hoy le sirven a la sociedad, hoy mantienen sus hogares. ¿Por qué? Si ha mejorado, si es para bien las personas que hemos conocido al Señor como nuestro Salvador, que hemos sido transformados, los que odiábamos, los que vivíamos resentidos, los que éramos como una escoria para la sociedad, para los padres rebeldes, todo lo que el ser humano puede vivir en un mundo, en una sociedad que no éramos aceptados por ser tan malos, por no tener a Dios en conocimiento. Y hoy que hay un cambio, que un padre cambia, que una madre cambia, que un hijo cambia, y que en vez de ser rebelde quiere ser un buen muchacho, ahora se arrepiente la joven, que ahora ya es diferente, persiguen a estas personas, nos persiguen. ¿Cuál es la lógica? Si en vez de ser peores, nos hemos convertido por la gracia de Dios en mejores ciudadanos, en mejores personas. ¿Cómo es posible? ¿Alguna vez se ha pensado usted cómo es posible que a nuestros hermanos los persigan? Y no solo los persiguen, pero los llevan a prisión, les han quitado la vida simplemente por querer agradar a Dios. ¿Cuál es la razón que esta sociedad y las sociedades pasadas y los 2000 años, más de 2000 años, que inició la iglesia, que el Señor Jesús murió, cómo es posible que hayamos o sean perseguidos nuestros hermanos? Algunos los colgaban como antorchas vivientes, los colgaban ardiendo para iluminar los jardines de los emperadores. ¿Cómo es posible que no hubiera ni una sensibilidad, ni una nada, absolutamente nada, de ver a estas personas colgando en sus jardines para alumbrarlos? ¿Cómo es posible que niños, niñas, jóvenes, hombres, ancianos, eran aventados a un coliseo donde les ponían pieles de animales que acababan de matar y soltaban las fieras, y se le ponían estas pieles encima de nuestros hermanos para que estas fieras, al soltarlas y al oler sangre, ellos se tiraban sobre nuestros hermanos y eran despedazados. Por eso estos circos romanos, qué inhumanidad, cómo es posible que en la mente del ser humano haya tantísima, pero tantísima, increíble, tanta maldad. Mas sin embargo, ellos no son perseguidos. Pero los que ahora tratan de agradar a Dios, a la hija que ha cambiado, a la hija que antes era rebelde, no llegaba a casa, le habían lágrimas en la madre, no llegaste donde estabas, al hijo que de la misma manera, el esposo, la esposa. Y hoy que el Señor transforma las vidas y tratamos de agradar a nuestro Dios, y agradando a Dios, obviamente vamos a agradar a los seres que convivimos, que nos rodean. Mas sin embargo, en cuántos hogares no hay burlas, y en vez de estar contentos, las familias los odian. Ya no eres la misma, ya no eres el mismo, te has vuelto muy religioso, ahora no sales de la iglesia, eres una aburrida, eres un aburrido. Y entonces, si no llegaban a casa, ¿dónde estabas? Lágrimas, pleitos, y ahora que llega tiempo, eres una aburrida, eres un aburrido, no vas a progresar en esa tu religión. No sé si a usted le suena un poco conocido esas palabras que nos decían. En el caso mío, mi padre me decía, ya solo vives en tu iglesia, ¿por qué no te llevas tu cama y vives allá? Ya ni estás aquí, ya no convives con nosotros. Pero antes eran lágrimas, eran líos, eran discusiones, eran pleitos. Y cuando el Señor nos alcanza y empezamos a vivir una vida diferente en Cristo, entonces se molestan, se enojan. Bueno, el odio, ¿verdad? No son los seres humanos en sí, sino es Satanás mismo. Satanás mismo que odia a los cristianos. Satanás mismo que odia al Señor Jesucristo. Todo lo que tiene que ver con Dios, Satanás lo odia. Es el adversario, el oponente. Entonces él usa, sin darnos cuenta, usa a las personas que nos aman, a las personas que les causamos dolor, y ahora que somos diferentes, a esas mismas personas, Satanás no está de acuerdo. Satanás, hay veces que yo veo que personas que trabajan y hacen mejor, personas que se esfuerzan y rinden mejor, ya no roban, ya no mienten, ya llegan a tiempo a sus trabajos, se esfuerzan, hacen mejor. Mas sin embargo, los compañeros o compañeras de trabajo se levantan contra ellos, les levantan líos, se quejan de pequeñas cosas, los insultan, y muchas veces ha llegado en despidos. Los obligan de tal manera a los mayordomos, a los dueños de las empresas, a despedir a las personas que ahora están haciendo mejor por la compañía, por el lugar donde se trabaja. Pero ¿qué es lo que pasa? ¿Por qué si ahora es mejor y es un buen hombre, una mujer que no toma nada, que se esfuerza, que llega temprano, que es respetuoso, respetuosa? ¿Por qué ahora se han levantado todos sus compañeros y los odian y tratan lo posible por despedirlos? Bueno, vemos el carácter de Satanás. Sabemos que el diablo vino para matar, robar y destruir. Y él no va a parar. Él no va a parar contra nosotros, los que somos los hijos de Dios. Pero esto es a través de toda la historia de la iglesia. Esta mañana en el libro de Mateo, quisiéramos tocar solamente unos versículos, en Mateo capítulo 10 y versículos del 34 al 38, brevemente dice: no penséis que he venido para traer paz a la tierra. No he venido para traer paz, sino espada. Porque he venido para poner en disensión al hombre contra su padre, a la hija contra su madre, y a la nuera contra su suegra. Y los enemigos del hombre serán los de su casa. Imagínense. El que ama a padre o a madre más que a mí no es digno de mí. Y el que ama hijo o hija más que a mí no es digno de mí. Y el que no toma su cruz y sigue en pos de mí no es digno de mí. El que haya su vida la perderá, y el que pierde su vida por causa de mí la hallará. Es decir, que Cristo no vino a traer paz, y eso es lo que sucede. Porque antes estábamos de acuerdo con los de nuestra casa. Si el papá decía, no le digas a tu mamá, o la madre decía, no le vayas a decir a tu papá que gastamos, que salí. Y ahora nosotros, en Cristo, decimos, no puedo mentir. Yo voy a decir la verdad. Entonces, cuando no estamos de acuerdo con la mentira, ya no estamos de acuerdo con el engaño, ya no estamos de acuerdo en robar, en hacer daño, levantar algún falso, estar de acuerdo en dañar la vida de alguien, porque ahora en Cristo Dios nos ha transformado. Y cuando no estamos de acuerdo con nuestra familia, con nuestros hermanos, con el esposo, mirábamos que Ananías y Zafira, en el principio de la iglesia, Ananías murió a los pies de los apóstoles. Nadie lo tocó, nadie lo golpeó, él no se cayó, él simplemente le mintió a los apóstoles. Él vendió una casa, pudiéramos decir, una propiedad, que no tenía que venderla si no hubiera querido. Pero él quiso venderla y se puso de acuerdo con su mujer, con su esposa, que era de nombre Zafira, y dijeron entre los dos: si te preguntan los apóstoles, o en este caso el apóstol Pedro, no le digamos que la vendimos en tanto, sino en otra cantidad, que la Biblia no nos lo da. Pero ahí hubo un acuerdo. Ahí, y viene Pedro y le dice a Ananías: ¿en cuánto vendiste la heredad? En tanto. Pedro le responde: ¿por qué le has mentido al Espíritu Santo? No había necesidad de mentir. Y Pedro le dice: la propiedad era tuya, no tenías por qué mentir, pero porque has mentido al Espíritu Santo, aquí están los que te van a sacar. Y ahí, en el instante, murió. Y lo sacaron, lo enterraron. Al tiempo, horas, dos horas o algo, tú que has pasado un tiempo, llegó la mujer, la esposa. Le preguntaron otra vez: ¿en cuánto vendieron la propiedad? Pero como ellos ya se habían puesto de acuerdo en mentir, Pedro le dice las mismas palabras: aquí están los jóvenes que han sacado a tu esposo, y por haberle mentido al Espíritu Santo, también a ti te van a ir a enterrar. Espíritu Santo, también a ti te van a ir a enterrar. Y ahí murió

0: Espíritu Santo los cortó de la tierra. Pero ¿cuál fue el peligro? ¿Cuál fue el daño? Haberle mentido al Espíritu Santo. Hoy ya no sucede eso en nuestras congregaciones. Hoy le dice el esposo a la esposa, si te pregunta el pastor, no le digas. Si te pregunta quién sé yo, no digas cuánto ahora estoy ganando, o qué hicimos, o como cuando íbamos a la casa de mis abuelos, mi padre nos preparaba y decía, no le vayan a decir a su abuelita que ya comimos, que pasamos a comer, y nos preguntaban, ¿ya comieron? Y nos mirábamos los unos a los otros, no, no hemos comido. Y nos hacían mentirosos a todos. Cristo dijo, no, yo no he venido a traer paz. Yo he traído a traer disensión. Porque los enemigos del hombre serán los de su casa. Y hay hogares divididos por causa del evangelio, por causa de que alguien se ha convertido y ahora quiere agradar a Dios. Pero también nos dice, el que amare más, si yo me voy a poner de acuerdo con mi esposo, y yo sé que está mal, y que la Biblia dice que no es correcto lo que está haciendo, y yo me voy a poner con él de acuerdo, yo peco. Soy parte, participo del mismo pecado. Tengamos mucho cuidado, hermanos y hermanas, que si vamos a agradar al Señor, no importa, sea esposo, hijos, no voy a participar en ese pecado. Porque amaremos al Señor antes. Amaremos a Dios antes que a los hombres. Perdón, amaremos a los hombres antes que a Dios. De ninguna manera. Y ahí están las divisiones. Y ahí está. Padre, venimos en esta mañana. Te pedimos misericordia, Señor. Clamamos en este día que puedas bendecir a cada hermano y hermana del cuerpo de Cristo. No sabemos qué esté pasando en este momento en su vida, sea emocional, sea una angustia física, sentimental, económica. Señor, tú nos conoces a todos y sabes lo que estamos viviendo. Levantamos a cada uno de nuestros hermanos y hermanas pidiéndote misericordia, Señor, que puedas suplir sus necesidades. Que puedas tocar sus cuerpos lastimados. Señor, que puedas sanar al que tú quieres que sea sano. Basta que digas tu palabra, Señor. Basta que des la orden, Padre. Y esos órganos serán nuevamente transformados. Levántalo, Señor. Levántala, Padre. Está esperando que tú tengas misericordia. Y que toques esos cuerpos lastimados. Te lo rogamos, Padre, ten misericordia del que llora, del que sufre. Ábrele la puerta para encontrar un trabajo. Ten misericordia, Señor. Por favor, Padre, te lo rogamos en el nombre poderoso de Cristo Jesús. Amén y amén. Se despide nuevamente su hermana y amiga Teresa Sarasúa para encontrarnos, si el Señor no ha venido, el día de mañana.
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0: Gloria a Dios, aleluya. Dios me los bendiga a todos nuestros radioescuchas. Dios me los bendiga. Espero de que se hayan estado oyendo la radio Victoria. Y le invitamos a que hable nuevamente aquí a nuestro programa de la oración, ¿verdad? La oración tiene poder aquí en el ministerio del hermano Pablo Cabrera. Le invitamos a que vengan hoy. Hoy es día de servicio. Hoy venimos a las 7 y le invitamos a todos para que vengan. Si no tienen un lugar donde congregarse, le invitamos. Aquí estamos en la 7822 Norlu Drive.
1: Sí, ¿verdad?
2: Sí, bueno, en San José.
0: En la San José. No, bueno, en la San José. Sí. Ay, disculpe, pero sí. Aquí estamos. Les invitamos, hermanos, para que vengan a escuchar más que nada a orar, porque hay necesidad, hay bastante necesidad. Y le invitamos a que nos estén escuchando y ahora está aquí acompañándonos nuestra hermana Rita y le damos muchas gracias por estar aquí, hermana. Dios me la bendiga y gracias por aceptar la invitación.
2: Amén, hermana. Gloria a Dios. Principalmente a darle la honra y la gloria a nuestro Señor. Amén. Jesucristo, ¿verdad? Porque a Él le place que nosotros estemos aquí, ¿verdad? Somos vasos, ¿verdad?
0: Amén.
2: Que Dios usa. Y gracias, hermana, por la invitación. Ya sabe que para las cosas de nuestro Señor Jesucristo siempre voy a decir sí.
0: Amén, aleluya, así es. El Señor siempre quiere que seamos nosotros valientes. Si a ustedes los invitan a hacer algo para el Señor, dice su palabra de que todo lo que hagamos, lo háganos para que el nombre de Dios sea glorificado.
2: Amén.
0: Para que el nombre de Dios sea exaltado. Así que les invitamos a que marquen a la cabina 915-7284-00 y el número de WhatsApp 915-273-2826.
2: Gloria a Dios, sí, hermano que nos está escuchando, persona que nos está escuchando por el radio o por Facebook, ¿verdad? Gloria a Dios, Dios tiene algo nuevo, algo bueno para usted, ¿verdad? Y aquí estamos, ¿verdad? Para interceder por esas necesidades, que sabemos que el pueblo de Dios está en necesidad, pero sabemos a quién tenemos, que es nuestro Salvador, nuestro Redentor, que es el Soberano, el Rey de Reyes, ¿verdad? El Todopoderoso, que es el que va a hacer la obra en usted, ¿verdad? Y llámenos y nosotros estamos intercediendo por las necesidades que usted exponga, ¿verdad?
0: Amén.
2: Gloria a Dios. El número de cabina es 915-772-8400 y en WhatsApp es el 915-273-2826, ¿verdad? Siéntase en confianza, ¿verdad? En hablar o poner ahí su mensaje, ¿verdad? Dios es el que va a contestar, Dios es el que tiene la respuesta y para Él no hay nada imposible. Gloria a Dios, hermana.
0: Amén, aleluya. Así es, hermanos. Así que les invitamos a que marquen para que el Señor Jesucristo se glorifique. Mire, y aquí traigo yo una pequeña reflexión en lo que ustedes marcan y hablan a la cabina.
2: Gloria
0: Radio
2: a Dios.
0: Victoria.
2: Amén.
0: Ahí ya dimos, ¿verdad? 13:40. Hablen a la cabina, así de que mire, le invitamos a que ustedes marquen a la cabina. Y así mientras
2: es.
0: Que ustedes hablen, voy a dar una pequeña reflexión, ¿verdad? De lo que Jesús se mencionaba a Él en la oración. A mí me encanta en San Juan 17, una oración que el Señor Jesucristo hizo, tal vez fue cuando antes de que a Él lo agarraran, ¿verdad? Que lo agarraran preso. Él estaba orando por sus discípulos. Y no nomás estaba orando por sus discípulos, sino que oró después hasta por nosotros. Dice, antes de que nosotros naciéramos, ¿verdad? Él había orado por nosotros. Él estaba intercediendo al Padre. Igual Él sigue intercediendo por nosotros.
2: Amén.
0: Él dice que intercede todos los días al Padre. Y el Espíritu Santo intercede también. Dice que gime por nosotros cada
2: Así
0: día
2: es.
0: Cuando usted la riega, el Espíritu Santo va y le pide perdón por usted y le pide una oportunidad también a Dios, porque a veces la regamos mucho y nos condenamos nosotros y dejamos que venga el acusador a acusarnos y nos sentimos que no somos dignos de Dios, y ahí en donde empieza a batallar nosotros y no queremos ir a los pies de Cristo, hermana, porque nos sentimos nosotros tal vez pues demasiado pecadores y que el Señor no me va a perdonar.
2: Gloria a Dios, pero el Señor es bueno y su misericordia es grande,
0: Amén.
2: ¿Verdad? Para todos. Y algo muy bonito que Él nos ha dejado como herencia es su Espíritu Santo, ¿verdad? Amén. Siéntase, o sea, yo digo, el Señor Jesús cuando anduvo aquí en la tierra, ese mismo Espíritu que Él tenía, nos lo dejó de herencia, amén, ¿verdad? Es. Y es el que intercede por nosotros, ¿verdad? El que se presenta delante de Dios, ¿verdad? Diciendo nuestras necesidades, así es. Y usted, si ha faltado, si le ha fallado al Señor, créame que en Dios hay Dios es de segundas, terceras, cuartas oportunidades, ¿verdad? Yo también traigo aquí una palabra en Salmos 37:5. Dice la palabra en el nombre de Jesús: encomienda a Jehová tu camino y confía en Él, y Él lo hará. Gloria, amén, a Dios. Amiga. En este inicio de semana, persona que me escuchas, hermano que usted está escuchando ahí por medio de la radio, hay que encomendar nuestro camino al Señor Jesucristo, ¿verdad? Que Él es el que lo hará. Amén. Él empezó la buena obra en usted y Él la va a terminar, ¿verdad? Gloria a Dios. Yo recordaba con esta palabra que ahorita que venía en el camino, hermana, yo decía, ay, voy a estar ahí en la radio, bendito sea el nombre de nuestro Señor Jesucristo, que a Él le place, ¿verdad? Pero llegar a un lugar donde está ya todo acomodado, está todo bonito, ¿verdad? Amén. Llegamos con la palabra, nos preparamos,
0: amén, aleluya,
2: con la palabra, pero yo me hacía recordar en mis tiempos cuando yo inicié, que era el ministerio, lo teníamos en un patio de una casa, hermana. O sea, ahí teníamos que trabajar desde limpiar el patio, comprar cero. Sillas, llevar sillas, a peinar todo ahí alrededor con los vecinos, ¿verdad? Y eso es bonito, ¿verdad? Eso es acordarse. Hermano, usted sí ha trabajado en la obra del Señor Jesucristo. No se quede con que yo hice para Dios esto. Yo anduve predicando en las calles. Todo lo que usted haya hecho, siga adelante. Dios tiene, todavía lo puede usar, ¿verdad?
0: Amén.
2: Solo es cuestión de que nosotros queramos, ¿verdad? Cuando uno quiere, uno está en la disposición, Dios hace la obra, ¿verdad? Porque Él dice su palabra que Él va a terminar la obra, ¿verdad? Pero nosotros tenemos que luchar hasta el último respiro, tenemos que estar ahí luchando, ¿verdad? Y si usted ha estado en desánimo, ¿verdad? Yo le invito a que usted vuelva al Señor Jesucristo, ¿verdad? Que Él tiene cosas nuevas para usted, ¿verdad? Las cosas viejas ya pasaron, y si algo pasó en su vida, ahí queda atrás, ¿verdad? Dios tiene cosas nuevas, y no nos quedemos en el que yo hice, yo predicaba, yo ayudaba en la iglesia. No, levántese en el nombre de Jesús y Dios lo va a volver a usar.
0: Amén. Gloria a Dios. Aleluya. Gloria a Dios. Así es. Dios es bueno, amén, y para siempre es su misericordia. Y el Señor Jesucristo mira la intención del corazón, ¿verdad? Amén. Dios es bueno y Él tiene planes para nosotros. Sí. No se les olvide todo lo que usted haga. Así ande barriendo usted la iglesia. Amén. Así ande barriéndose el patio. Claro. Así como contaba la hermana, ella empezó, sí, en su ministerio desde abajo. Y así cada uno de nosotros, Dios tiene propósitos para nuestra vida. Mire, y aquí entró una llamada, o es de mi hermana Enrique, está pidiendo por el campamento, ¿verdad? Ahorita hay campamentos en Tinajas, el campamento, sí, de Cuauhtémoc, hay, sí, retiros espirituales para jóvenes también, sí, y claro, para, sí, los niños, y igual para en el campamento de Madera también. Cada uno de estos campamentos, vamos a orar, hermana, para que el Señor Jesucristo
2: se glorifique en
0: esos, que lugares, vayan con, sí, bien, y, sí, que el nombre de Dios sea glorificado. Ahí la gloria de Dios baja de una manera, amén, tan especial, amén, que, amén, cuando truena, cuando llueve, parece que Dios nos habla a través del trueno, a través, sí, de aquel Dios relámpagos, sí, hermana, cuando estamos en ese lugar. Así que les invitamos a que nos ayuden a orar por los campamentos, hermana.
2: Gloria, si me a Dios.
0: Apoya, gracias, para, sí, que ore usted.
2: Gracias, Señor Jesús. Le damos la honra y la gloria solo a usted, Señor Jesús. Ponemos todo trabajo en sus manos, Señor Jesucristo. Estos campamentos que van a ser, Señor, para edificación a los jóvenes, a los niños, a las damas, a los varones, sea usted con ellos, Señor. Use a las personas, Señor, que van a estar ahí enfrente, Señor Jesucristo. Deles palabra, Señor Jesucristo, que ellos vayan y regresen con bien, regresen llenos de su Espíritu Santo. Llene esas copas, Señor. Derrame sobre ellos aceite nuevo, mi Señor Jesucristo. Necesito necesitamos ser renovados, Señor. Su iglesia, la tierra tiene que ser renovada en su nombre, Señor Jesucristo. Gracias, ponemos esos campamentos que están ahí, Señor, que se van a hacer, sea usted glorificándose, Señor Jesucristo, que esas personas que van ahí, como llegaron, salgan diferentes, salgan con ese amor, con ese entusiasmo, con ese enamoramiento hacia usted, Señor Jesucristo, en el nombre de Jesús, amén. Gloria amén. A Dios.
0: Aleluya, gloria a Dios, santo es su nombre, Jesús de Nazaret.
2: Gloria a Dios.
0: También estamos pidiendo por el hijo de mi hermana, José, ¿verdad?, que regrese a los caminos de Dios, que no se descuide.
2: Gloria
0: hijo,
2: a Dios.
0: Levántate en el nombre poderoso de Jesús. Glorifíquese.
2: José se va a levantar en el nombre de Jesús.
0: En el nombre
2: poderoso
0: de Jesús.
2: Porque ahí está su Padre, está esperándolo, ¿verdad? En el nombre de Jesús.
0: Glorifíquese, Señor Jesús.
2: Renueve a
0: levántelo,
2: José,
0: Padre,
2: Señor. Restáurelo en el nombre de Jesús.
0: En el nombre poderoso de Jesús, sea usted con él, Padre. Sea usted glorificándose,
2: gracias,
0: Señor. Levántelo, Padre celestial. Para usted no es imposible, Señor. Espíritu Santo, redarguye a Jesús, redarguye ese corazón en el nombre de Jesús, en el nombre de Jesús, sea usted, Señor, obrando, sea usted, Señor, tráigalos con lazos de amor, Señor Jesucristo, y si ya no, Padre, con lazos de dolor, Padre, pero él regresa a su casa, Padre, en el nombre poderoso de Jesús, a usted sea la honra, la gloria y la alabanza, Jesús, gracias,
2: amén,
0: Padre,
2: amén.
0: Porque usted lo hará, Señor Jesucristo, mire, también aquí vino otra llamada de Gregorio Macías, restauración por su familia, restauración para su familia, salvación, que el Señor lo sane por la familia Macías, en el nombre de Jesús.
2: ¿Quiere
0: orar, hermana, por el hermano Gregorio?
2: Gracias, Dios de la gloria, le damos la honra y la gloria a usted, Señor, en sus manos ponemos al hermano Gregorio Macías, Señor, por
0: restauración
2: por su familia, Señor Jesús. Sabemos que usted es el dador de vida, el que restaura, Señor. En sus manos ponemos a la familia del hermano Gregorio, Señor Jesús, porque usted cuando restaura es mucho mejor, Señor Jesús. Venimos y ponemos ahí a su familia, a sus hijos, a su descendencia, a sus nietos, Señor, a toda su generación, que sea usted restaurando, Señor Jesucristo. ¿A quién iremos si no es a usted, Señor Jesucristo? Él a lo mejor ahorita se siente afligido porque su familia está mal, pero sabemos que en usted hay oportunidad, Señor Jesucristo, que usted es el que restaura, el que levanta, amado Dios. Por esa salvación, Señor Jesús, que Él está confiando, mi Señor, por la sanidad. En el nombre de Jesús declaramos sanidad, declaramos salvación, Señor, porque usted es todopoderoso, usted es el soberano y a usted le place, Señor Jesucristo. Ponemos, intercedemos por la familia del hermano Gregorio. En el nombre de Jesús. Amén.
0: Amén, aleluya. También aquí me llegó un mensajito, ¿verdad? Dice de por ángel que Dios cancele toda enfermedad que tiene, parece que tiene cáncer, no le entiendo muy bien, ¿verdad? Pero que el Señor Jesucristo obre, Padre, en el nombre de Jesús
2: nombre
0: de Nazaret,
2: Jesús.
0: Padre. Mire, Señor, aquí está, Señor, este joven, Padre, este varón, Padre, usted sabe, Señor Jesucristo, en el nombre de Jesús de Nazaret, que sea usted que cancele todo espíritu de enfermedad, todo espíritu de cáncer, Padre, en el nombre de Jesús
2: nombre
0: se ha cancelado,
2: Jesús,
0: toda es célula cancerosa se cancela, se seca en el nombre poderoso de Jesús, no tienes parte
2: Jesús.
0: Ni suerte, espíritu de enfermedad, en el nombre de Jesús, te vas del cuerpo de este joven, en el nombre de Jesús, en el nombre de Jesús, a usted sea la honra y la gloria, Padre, usted llevó todas las enfermedades en la cruz del Calvario, Padre, en el nombre de Jesús, se ha cancelado, Padre, en el nombre de Jesús, también aquí traigo otra, ¿verdad?, también me lo mandaron, pero no muy bien está claro, pues dice por la hermana Tencha, que tiene 94 años y ya está ya muy mal, y Dios que ya está pidiendo que Dios le dé paz para que el Señor ya se la lleve. Dice que está muy cansada ella y no puede, ya no come, ya tiene, también tiene cáncer en el hígado, Padre Santo. Poderoso Jesús de Nazaret, usted es santo, usted es grande, usted es poderoso, Señor Jesucristo. No sé también por el pastor, es el pastor, también creo que estaba muy malo, ayer nos dijeron que está también entubado, que el señor Gustavo, el hermano Gustavo, También creo que está entubado, Padre Celestial. Usted haga la obra, Padre.
2: Amén.
0: Sea usted, Señor, ahí, Señor, en la habitación del Pastor Gustavo, Padre Celestial, de aquí, de esta mujer, Señor, que ella ya está cansada. Yo recuerdo las palabras de mi madre el último día. Ella dijo, ya estoy cansada, hija, ya no quiero vivir. Y yo recuerdo esa mañana, Padre, que yo clamé, dice, como el salmista, yo alcé los ojos a los montes y ¿dónde vendrá mi socorro? Mi socorro viene de Jehová, que hizo los cielos y la tierra. Y esa mañana yo le dije a mi madre, óyeme bien lo que yo le dije a mi madre. Estuvimos leyendo la Biblia y en esa mañana le leí de la mujer cananea que le rogaba para que la sanara, que hiciera ese milagro que ella estaba pidiendo. Dice, Jesús como que no quería y ella le seguía rogando. Y la intención de Jesús no era negarle de sanar, de estar en esa situación, sino que Jesús quería saber hasta dónde iba a llegar su fe. Amén. Y yo le dije a mi madre, entonces ore y clámele, si ya está cansada.

cansada de estar viviendo, que sea usted tiene 94 años, Padre. Y le damos las gracias, Jesús de Nazaret, por su vida, que usted ha sido fiel, Padre Celestial, que le dio una larga vida, Padre Celestial. Y eso es una larga vida, mi Cristo, que pocos tienen ese privilegio de tener, Jesús.

0: vaya, Padre, en el nombre de Jesús se los pongo en sus manos, que sea usted obrando de una manera especial, Señor. Gracias, Padre, yo estoy confiando en usted, en un Dios, Señor Jesucristo, que levanta a los muertos, Padre Celestial, que aunque esté muerto, vivirá, porque su palabra es fiel, Jesús. Gracias, mi Cristo, que sea la honra, gracias, la gloria gracias, y la alabanza, gracias, Padre, alabanza gracias, su nombre, gracias. Mi Cristo. Gracias, Señor Jesús.
1: Gracias, Dios es bueno, amén, ¿verdad, hermana? Gloria
0: amén,
1: a Dios.
0: Aleluya,
1: la honra y la gloria es a nuestro Señor gracias, Jesucristo, Cristo, ¿verdad? Confiamos el que
0: es bueno.
1: Él tiene ya amén, nuestra vida, ¿verdad? La vida de nosotros está en sus manos, ¿verdad? Amén. Él sabe hasta cuándo vamos a estar aquí en la tierra, ¿verdad? Ya, yo pienso que todos ya tenemos amén, la línea marcada, ¿verdad? Amén. Y que le dé paz a esta hermana, ¿verdad? Que amén, ya está, ya vivió, ¿verdad? Que sea dándole, el Señor Jesucristo le dé la paz, la tranquilidad, ¿verdad? Que ya ella necesita,
0: amén,
1: ¿verdad? Gloria a Dios. Y al pastor sabemos que en el nombre de Jesús, él, el Señor lo va a levantar, amén, ¿verdad? Porque sí, es un siervo de Dios y cada proceso, cada propósito que tiene ay, el Señor Jesucristo para su siervo, sabemos que es para llevar un escalón más hacia adelante,
0: amén,
1: ¿verdad?
0: Hay una enseñanza, ¿verdad?
1: Sí, claro
0: cada,
1: que sí.
0: Cada proceso hay una enseñanza.
1: Sí.
0: Y el Señor tiene planes tal vez ajá, todavía para Él, ¿verdad?
1: Sí.
0: Y hasta el último suspiro de su vida, el Señor va a obrar.
1: Claro que sí.
0: El Señor se va a glorificar ahí en esa habitación,
1: sí,
0: en donde te encuentres, no importa donde te encuentres, ahí donde estés, ahí clámale, porque el Señor Jesucristo está intercediendo. Mira,
1: sí,
0: el Señor, la oración de Jesús que hizo, ¿verdad? Antes de que partiera de con nosotros, dice, voy a tratar de ser breve, ¿verdad?
1: Claro.
0: En su palabra, y dice, en el 17, 4, voy a empezar a leerlo, yo quisiera leerlo todo, el capítulo, yo te invito a que lo leas ahí en tu casa, Juan 17, ¿verdad? Dice, yo te he glorificado en la tierra y he llevado a cabo la obra que me encomendaste, y ahora, Padre, glorifícame tú en tu presencia con la gloria que tuve contigo antes de que el mundo existiera. A los que me diste del mundo les he revelado quién eres. Eres tuyo, son tuyos. Tú me los diste y ellos han sido obedientes a su palabra, ¿verdad? ¿Cómo es de que Dios a través del Señor Jesucristo dice que les dio a aquellos apóstoles para que vinieran y predicaran el nombre del Señor
1: bien,
0: Jesucristo, ¿verdad? Y Él ya se los está entregando, dice, son tuyos, tú me los diste, pero dice ahora sabes que todo lo que me has dado viene de, ahora ellos ya saben que todo lo que viene proviene de Él, del Señor Jesucristo, ahí Él ya miró, dice, porque les has entregado las palabras que me diste, y ellos las han aceptado, así el Señor Jesucristo, Él lo que quiere es de que nosotros lo aceptemos como su único y verdadero Salvador. Por eso yo ahorita estamos invitándote de que el Señor esté intercediendo por nosotros, porque aquí dice bien claramente su palabra y sabe que la con certeza que salen de ti y han creído que tú viniste, o sea, que ellos habían creído que Dios había mandado a Jesús de Nazaret, ellos creyeron en el mensaje que Jesús dio a la tierra. Dice, y ruego por ellos, no ruego por el mundo, sino ruego por los que me has dado, a los apóstoles, a nosotros, que Dios ha puesto cada uno de nosotros, que nosotros hemos aceptado a Jesús de Nazaret.
1: Amén.
0: Dice, yo ruego
1: aleluya,
0: por aquellos, dice, porque no son tuyos, todo lo que yo tengo es tuyo, y tú eres de Él, tú eres de Jesús de Nazaret. Así que Él está sí, rogando por nosotros, lo que tú tienes es mío, y por lo medio de ellos he sido glorificado a través de los apóstoles, ha sido Jesús de Nazaret glorificado a través de que Él cumplió aquí en la tierra, que Él vino a morir por ti en la cruz del Calvario, Él ya ha sido glorificado por eso, por la obediencia, que Él vino aquí al mundo, porque Él fue obediente, dice, una obediencia hasta muerte y muerte de cruz, no fue cualquier castigo, fue una muerte tremenda de morir, dice, ya no voy a estar por más tiempo en el mundo, pero ellos que están todavía en el mundo, yo vuelvo a ti. O sea, Él ya iba, ya estaba descendiendo, ya estaba dando Él su última oración y estaba orando en este pasaje, en estas palabras, estaba orando por los discípulos y también por nosotros. Dice, qué hermoso, dice, Padre Santo, protégelos con el poder de tu nombre, el nombre que me diste, que es Jesús de Nazaret. Ahí Él estaba rogando por todos nosotros también, para que sean uno, lo mismo que nosotros, que seamos uno. Él estaba hablando de el Padre, el Hijo y el Espíritu Santo, estaba Él diciendo, para que todos ellos sean uno solo, amén, que era Jesús de Nazaret. Amén, qué hermosa, amén, palabra. Yo la estaba leyendo y estaba mirando qué hermosa oración que estaba haciendo Jesús en aquel momento, ¿verdad? Le estaba poniendo, ¿verdad? Claro. En aquel momento estaba poniendo el todo su tensión que Él estaba pasando, sí, pero Él estaba orando, Él no estaba dejando de orar, de clamar. Sí, por nosotros, hermana. Todavía no le hemos conocido y Él ya estaba orando por ti.
1: Exacto, dice su palabra que Él nos amó primero, ¿verdad? Amén. Qué bonito que en este mundo en veces andamos buscando la aceptación o amor hacia las personas, amén, ¿verdad? Pero no, cuando conocemos a nuestro Señor Jesucristo, sabemos que Él nos amó primero, aleluya, a todos. Gloria a Dios por ello, y eso es sentirse, amén, pues, orgulloso, ¿verdad? De así ser es, hijo de Él. Gloria a Dios. Amén. Aquí, por la familia Valente,
0: Ravalente.
1: Salud por su hijo que tiene una parálisis, ay, sí, y su esposo que siga.
0: Víctor Navarro.
1: Ajá, sí. Ajá.
0: Su esposo.
1: Guarde sus riñones, ¿verdad? Y
0: por Araceli de su columna.
1: Dulce, ajá. Úlceras. Gloria, sí, a Dios.
0: Víctor Prado Navarrete.
1: Víctor, sí, Prado, ok. Amén. La familia. Y
2: por su primo que está desahuciado.
1: Oh, el primo de, ajá, por su primo también que está desahuciado, ¿verdad? Pero sabemos que los médicos pueden decir, ¿verdad? Pero Dios,
0: sí, el Señor Jesucristo
1: tiene el control. Él, amén, es el dador de vida, el que, poderoso, puede soplar más vida en Él, ¿verdad? En el nombre de Jesús, gracias, Santo Señor Jesucristo, Jesús, le amamos, Santo, bendecimos, ponemos a la familia Navarrete en sus, Santo, manos, Señor Jesús. Usted conoce cada necesidad, mi Señor, todo lo que ellos están pasando, Señor, para usted no hay nada imposible, mi Dios, por su hijo que tiene parálisis, mi Señor Jesucristo, sea usted dándole la sanidad, Señor, en el nombre de Jesús poderoso, por su esposo que lo guarde, Señor, de esos riñones, sanidad divina, Señor, derramen sobre él, Señor Jesucristo, por Araceli.
0: Araceli también, ajá, tiene problemas.
1: Úlceras. Que sea usted sanando, mi Señora Araceli, Señor, toque su, Lord, cuerpo, sí, Señor, sí, sanidad divina, clamamos, sí, esta mañana, Señor, por sanidad divina, porque su, oh, pueblo, Dios, Señor Jesucristo, tiene necesidad de usted, Señor Jesús, ¿a quién iremos? Hay médicos, Señor, pero usted es el que tiene la última palabra, usted es el dador de vida, Señor Jesucristo, en sus manos ponemos al primo de la familia Navarrete, Señor Jesucristo, David, David, que él ha sido desahuciado, Señor, pero sabemos que usted es el que da la vida, el dador de vida, el que cambia los planes, Señor Jesucristo, en sus manos ponemos a David, Señor Jesús, que se haga su voluntad, Señor, porque nosotros como seres humanos deseamos que usted lo levante, Señor, que usted sople vida nueva, pero a su voluntad, Señor Jesucristo, dele la confianza, el descanso a su familia, Señor, que ellos sepan que usted va a orar en David, Señor Jesucristo, en el nombre de Jesús, toda la gloria y la honra sea hacia usted y sanidad divina de parte suya, Señor, amén, deseamos. Amén. Gracias, Dios, gracias, Todopoderoso. La gloria y la honra solo es para usted, Señor, amén, Jesucristo. Glorificamos esta mañana su nombre, dice su palabra aquí. Confía en Él y Él hará. Sabemos que usted va a hacer las cosas, Señor, conforme a su voluntad, Señor, porque nuestros deseos es que los deseos del ser humano es que usted levante, de usted cambie, pero usted es el de propósito, es usted el que conoce cada vida, Señor Jesucristo, y sabemos que usted es el que sostiene, siga sosteniendo a cada familia, Señor Jesús, a cada ministerio, a cada pastor, a cada iglesia, Señor. Confiamos en usted, Señor, porque nosotros nos debemos a usted, Señor. Glorifíquese, Señor Jesús, en sus hijos, Señor, en aquella persona que ahorita está clamando, Señor. Cada necesidad, sabemos que usted escucha, Señor. Incline su oído hacia nosotros, Señor. Abra las ventanas de los cielos y derrame bendición, derrame sanidad, Señor Jesucristo. Levante, Señor Jesús, al caído, Señor Jesucristo, porque usted es el Dios de oportunidades, el de segundas, terceras oportunidades. Usted no ve nuestros errores y nos los levanta y nos sigue usando, Señor, para su gloria. Gracias, Dios, gracias, Señor Jesucristo. Levante en el nombre de Jesús, que no nos quedemos en lo que hicimos, sino que hay más trabajo por hacer, Señor, que usted es el que da las herramientas, mi Dios. Usted es el que nos da los propósitos, usted es el que lleva nuestras vidas. Unja a cada ministerio, Señor, unja a cada ministro, de la cabeza a los pies, que su palabra sea esparcida, Señor Jesucristo, en el nombre poderoso de Jesús. La gloria y la honra hacia usted, Señor. Gloria a Dios, gloria a Dios. Exaltamos el nombre de Jesús. Y pues esta media hora se va rápido, hermana, ¿verdad? Pero confiamos en
0: terminar, hermana, pero todavía hay que traigo yo más peticiones, ¿verdad? Amén. Que sea el Señor Jesucristo se glorifique.
1: Gloria a Dios, aleluya.
0: Aquí traemos otros, esta es la libretita de la que habla la hermana, ¿verdad? Mire, aquí están todas las peticiones que ustedes nos han dado. Poderoso Jesús de Nazaret. Poderoso es su nombre, Jesús. Amén. De Nazaret. Usted es santo. Mire, aquí traemos también otras peticiones, ¿verdad? De la hermana Perea, del matrimonio Perea Carrizosa, de la familia Carrizosa, que el Señor Jesucristo obre en este matrimonio, que el Señor Jesucristo glorifique ese Padre ahí, Padre, en ese vientre, Padre Celestial, quite todo espíritu de cáncer, de células, de todo lo que estorbe, Padre Celestial, para que ese tratamiento, Señor, esos quistes, Padre Celestial, quítelos, Padre, para que no estorben y pueda ese vientre, Señor, sea estéril, Padre Celestial, fértil, quite toda esterilidad, Señor Jesús, en el nombre de Jesús de Nazaret. Glorifíquese, Padre Celestial, en ese vientre, Señor. Limpie, Jesús, quite todo lo que estorbe, Padre, en el nombre poderoso de Jesús. Glorifíquese, Señor Jesucristo.
1: Gloria a
0: también
1: Dios.
0: Padre Celestial, mire, también le pedimos, Señor, por mi esposo Humberto, Padre, que sea usted glorificándose, Señor, que siga usted obrando, Padre, dele fuerzas, Padre Celestial, siga caminando por él, Padre Celestial, que yo estoy confiando en usted, Señor, en un Dios que todo lo puede, en un Dios, Señor Jesucristo, que para usted nada es imposible, Señor, y usted tenía planes para su vida, Señor. Amén. Y sus propósitos, Señor, siempre usted en medio del proceso, Señor Jesucristo, trae usted aceleramiento, crecimiento a nuestras vidas, y estamos Amén. Creyendo, Señor, que usted tiene planes, Señor, para nuestras vidas, y por mis hijos también que van a ir al campamento, protéjalos, Amén. Guárdelos, líbrelos de todo mal, Señor, llénelos con su presencia, Señor, ahí en ese lugar, Señor Jesucristo, y que no sean emociones, Señor, sino sean transformados por el poder del Espíritu Santo, Amén. Padre, en el nombre de Jesús, nombre y cada uno de los que van a ir, Señor Jesucristo, no importa, Señor, qué campamento, Señor, represente, no importa, Jesús, qué dominación representen, Aleluya. Padre Celestial, pero estamos creyendo, que estamos clamando al mismo Dios, Padre, en el nombre de Jesús, únjalos, llénelos con su presencia, Padre Celestial, en el nombre de Jesús de Nazaret, le damos la honra y la gloria a Dios, y le agradecemos, y me despido, Señor Jesucristo, de este lugar, Padre Celestial, y estamos muy agradecidos. Me despido, Amén. Claudia Sosa, y muchas bendiciones para mi esposo Humberto González.
1: Gloria a Dios, gloria a Dios.
0: Y lo amo mucho, Amén. En el amor,
1: en el
0: Señor
1: nombre de Jesús. Y se
0: despide. Dios lo bendiga, le amo.
1: Gloria a Dios, se despide su hermana Rita Hernández, y que el Señor los siga bendiciendo.
0: Y los amo, y, familia.
1: Amén, gloria a Dios. Y dice, gloria confiar en el Señor, y Él lo hará. Usted Aleluya. Ponga su confianza y su mirada en el Señor Jesucristo, y Él lo va a hacer. Amén. En el nombre de Jesús, gracias por Dios escucharnos. Dios los bendiga, y nos vemos el Amén. Próximo lunes, pero sígase gozando con la
0: Amén. Dios me los bendiga. Gloria a Dios. Recuerden, familia, que los amo, y recuerden que la oración tiene poder.
1: Amén, aleluya.
0: Amén. Dios me los bendiga.
1: Gloria a Dios.
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0: En la voz y nada menos de Noé Campos y Ruth Campos a través de 1340 a su nombre. Bueno, estamos en la hora de la sopa. Dios bendiga a los hermanos que van allí, que están aquí en oración. Nuestro hermano Humberto, que va por ahí echándole ganas a la radio. Dios bendiga al hermano Humberto, los hermanos que estuvieron aquí. Dios bendiga riquísimamente. El número para que lo siga marcando aquí en cabina es 772-8400. 77-84-00. Un saludo al hermano Víctor Prado, a Celi Prado, César Prado, que bueno, pues se comunicaron aquí a la oración. Dios los bendiga riquísimamente. El número es 915-772-8400. Bueno, pues estamos en la hora de la sopa time.
1: Oye, William, pues aquí ya huele la sopa, hombre.
0: Huele la sopa, su nombre. ¿Cuál es el menú para este día, hermana Blanquita? ¿Cuál es el menú para este día? Vamos, aquí está, vamos a ver. ¿Cuál es el menú para este día? Vamos a ver, aquí tenemos a my wife, Blanquita. Vamos a ver. Enchiladas rojas con frijoles de la olla, ¿ok? Enchiladas rojas, ¿verdad? ¿De queso o de carne? De queso, dijo que de queso, ¿eh? Enchiladas rojas con frijoles de la olla. Ándale, eso está bueno, ¿eh? Frijoles de la olla. No, hombre. Beautiful, beautiful, beautiful. Amén. Así que ese es el menú para este día. Enchiladas de queso with cheese and frijoles de la pat. Frijoles de la pat. Esa olla es pat en inglés. Beans from the pot. Oh my God, beautiful people, es su nombre.
1: Oye, William, ¿estás yendo a la iglesia?
0: Oye, norteño, sí estoy yendo a la iglesia. I'm going to church. Tú sabes que estoy yendo a la iglesia, norteño. Mira nomás, norteño, ahí está, echándole ganas a las enchiladas. A su nombre, alaba la cruz de Pablo, norteño. Praise the Lord, brother. El número es 915-772-8400. Aleluya. Lo vamos con más música a través del 1340 Radio Victory, take it away, you got it, brother. All right. Cuando son las 12:23, top 23.
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0: en la voz y nada menos de nada menos que el grupo Mariachi Renacer a través del 1340 Radio Victory. Ya su nombre, bien bonito tema, ¿eh? Aleluya. Bueno, ya son nada menos que las 12:46. Ya menos acaba la tarde, ¿eh? Aleluya. 12:46, aleluya. La hora de la sopa tal, la hora de las enchiladitas con quesito y luego con sus frijolitos de la olla, ¿verdad? Recién hechos, solitos los frijolitos. Ya los tiene ahí, mi blanquita los tiene ya hechos, ya nomás para llegar y comer. A su nombre, las enchiladas. Bueno, pues ahorita las va a empezar a hacer. Enchiladas de kermés, ¿no? A estilo kermés, ¿verdad? Esas que le haces en el aceite y luego le haces chilito y no, hombre. Y luego la lechuguita y el tomatito, no, hombre, aleluya. La verdad, color de palo, amén. Aleluya, para comerse como unas seis enchiladitas, ¿verdad? Está bien, con seis tenemos, ¿verdad? Seis. Y luego los frijolitos de la olla, no, hombre, la hermana de la cementera, no, hombre. Y imagínate, mija, todas las enchiladas que va a hacer para los 20 perritos. Acá uno le hace 5, se come 5. ¿Cuántas enchiladas van a hacer? A ver, hazla pues la cuenta por ahí. ¿Cuántas salen más o menos? Como unas 200, ¿no? Más o menos, ¿no? Aleluya. Bueno, pues 200 enchiladas, imagínate. Y luego, sus frijolitos ahí. Aleluya. Va a tener que picar muchas leres, ¿verdad? Mucha lechuga, mucho tomate. Aleluya. Así que, no, hombre, se van a llenar muy, muy bien los perritos. No, hombre, esos perritos los tiene chipre, ¿verdad? Y al Mochorejas es el más chipre de todos, ¿verdad? Es el baby de todos los perritos. Aleluya. Dios la bendiga, la hermana de la cementera. Muy buena hermana. Aleluya. Ella come de todo también, hermana Blanca. Come enchiladas, chiles rellenos. La hermana Esperanza, Sister of the Cementera, amén. Dios la bendiga, los hermanos ahí de la cementera. Hay otros hermanos de la cementera que los hablan también aquí en la estación. No sé si los conoce la hermana ahí, a todos los hermanos de la cementera. Son varios hermanos ahí que los hablan de la cementera. Dice que muchos la conocen nomás por el nombre aquí de la radio. Aleluya, a ver si la van a ir a conocerla un día de esto, dijeron. Que iban a ir a conocerla, la hermana de la cementera. Vamos a ver quién es la hermana de la cementera. Bueno, pues ahí me la saludan cuando usted la vaya la visite. Ahí me la saluda, ¿ok? Ándele.
1: Oye, William, amén. Pues aquí ya huele la sopa, hombre.
0: Ya huele la sopa. Smells good, ¿eh? It smells like enchiladas. Enchilada day. Su nombre. Enchilada plate, ¿no? Así. Enchilada plate. With beans. ¿Cómo se dice? Frijoles de la olla en inglés, Blanquita, ¿cómo se dice? Pot, beans, pot es una olla, pot, beans, los beans son frijoles, entonces se dice pot, beans, su nombre, alabado el color de palo. El número para que lo sigan marcando aquí en cabina es 772-8400-772-8400, su nombre. Nos vamos con más música a través del 1340 Radio Victory, ya su nombre.
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0: la bocina de del tribu huasteco. Aleluya, bueno, más los levitas. Bueno, pues ahorita salió otro canto que no había visto, el huasteco por ahí. Ah, pero nuestra hermana de la yo voy a decir de hermana de la cementera, pero nuestra hermana Victoria, que está por ahí echándole ganas, allá le ha comido ahorita. Dios le bendiga a nuestra hermana Victoria. Mañana se lo ponemos completo, hermana. ¿Qué le parece? Ya nos vamos a ir. Ya nos vamos, pero mañana estaremos aquí a las 7 in the morning. Vamos a estar aquí a las 7 de la mañana. Así que mañana es un día martes, tenemos programación.
1: Oye, William,
0: mañana.
1: Pues aquí ya huele a sopa, hombre.
0: Ya huele a sopa norteño, claro que sí, ahí está el norteño, ya se quiere ir norteño, dice que tiene hambre. El caballo también, ahí anda corriendo como loco el caballo, ahí está. ¡Ay, oh, Silver! Ahí está el caballo, aleluya. Ahí anda el golondrino, echalo regándose, aleluya, Dios bendiga el caballo. Bueno, pues Dios bendiga al norteño, al caballo, al burrito. Bueno, pues a todo el equipo aquí de KBIB, Dios los bendiga. Y mañana estaremos aquí a las 7 in the morning. Ahí está el burrito. Uy. Ah, ok, mis hermanos, hasta mañana. Dios los bendiga rica y abundantemente. ¡Adiós!

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Se llega a una hora importante, una hora de proyección, una hora de presentar un mensaje sólido, mensaje inspiracional, informativo, mensaje que puede llenar los vacíos de su corazón. Y el poder del Espíritu Santo, que es el que capacita, fortalece y guía, puede hacer esa labor en su corazón si usted se presta a que el Señor haga algo muy especial en su corazón. Por eso creemos de corazón que cada programa, cada mensaje lleve un propósito primordial del bien para usted. Me encanta, me llena, me inspira estos tiempos oportunos. Va a llegar un día en que quizá van a querer escuchar y a lo mejor no va a haber el tiempo. Ahorita poco se está escuchando el mensaje, si usted nota. Poco se está escuchando. Hay de mucho, pero el mensaje es importante. He aprendido a obedecer a mi Dios en la propagación del mensaje. Ha sido extraordinario. Le doy gracias a Dios por hacer lo que estoy haciendo. Y tengo muchas llamadas donde dice, hermano Juan, siga predicándonos. Siga predicándonos. Y si viera que eso es como una porra cristiana, usted sabe, ¿me entiende? ¿Por qué? Porque sé que la gente está recibiendo la palabra. Y para mí es una bendición. Sigamos, ¿ok? Es el hermano Juan el que le habla desde San Antonio.

0: Más allá del sol, yo tengo un hogar, hogar, bello hogar, más allá del sol. Y más que lo crea, radio oyente, la dirección de este ministerio es La Voz del Evangelio, 1319 Culebra Road, San Antonio, Texas, 78201. La Voz del Evangelio, 1319 Culebra Road, San Antonio, Texas, 78201. Y el teléfono es 210-885-5894. 210-885-5894. Escríbanos o llámenos. Da, o una llamada. Para mí es una satisfacción extraordinaria. Ya viene la palabra del Señor. Espero se goce y disfrute de algo inspiracional que le llene y que le inspire. Y que le, nos dé fuerzas para seguir. Gracias por su tiempo y felicidades para todos. Ok.
1: El tema que me ocupa a esta altura de tiempo, radio oyentes, que para mí es un grato privilegio y placer dar un mensaje más de los muchísimos mensajes a través de tantos y tantos años, llevando este mensaje a la gente, a ustedes todos. Hay una parte escritural o varias que me han tocado mucho y me han llamado la atención y está en el libro de Judas. Pocos predicadores proclamamos el mensaje con el personaje de Judas, que fue hermano de Jacob, hermano de Jesús. Dice Judas 5, mas quiero recordaros, ya que una vez lo habéis sabido, que el Señor, habiendo salvado al pueblo, sacándolo de Egipto, después destruyó a los que no creyeron. Me impresiona mucho, destruyó a los que no creyeron. Ahí hay una destrucción, ahí hay un juicio. El versículo siguiente, que es el 6, que Judas solamente es un capítulo, es el anterior a Apocalipsis o Revelaciones. El 6 dice, y a los ángeles que no guardaron su dignidad, sino que abandonaron su propia morada, los ha guardado bajo oscuridad, en prisiones eternas para el juicio del gran día. Ahora habla allí de un juicio que tendrán que confrontar. Y el versículo 7 dice, como Sodoma y Gomorra y las ciudades vecinas, las cuales de la misma manera que aquellas habiendo fornicado e ido en pos de vicios contra naturaleza, fueron puestos por ejemplo, sufriendo el castigo del fuego eterno. Ahora tenemos el castigo. Si usted nota esas tres expresiones de la culminación de cada versículo, habla de juicio y de fuego. Pero el versículo 23, que es el clave para mi plática, dice así, a otros salvad. Ahora le habla al creyente, al convertido, a otros salvad, arrebatándolos del fuego, y de otros tened misericordia con temor, aborreciendo las ropas contaminadas por su carne. Pero dice la introducción del versículo 23, a otros salvad, arrebatándolos del fuego. Si bien quiero comprensión humana de ustedes y expresión sencilla de su servidor, quiero que todos notemos, mi plática está girando sobre el tema el fuego y el pecado. Y quiero que todos observemos en esta hora, yo he vivido...
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1: Con mucha regularidad por el día y por la noche pasan las sirenas, las ambulancias, los bomberos y es un ruido inmenso de noche y de día. Quiere decir que hay personas que van en auxilio de aquellos que están quizá en peligro de ser azotados por un fuego que consume. Pero quiero que todos comprendamos, el pecado como el fuego está quemando. El pecado, en los versículos que dimos lectura, está hablando sobre lo que está pasando, cómo Dios destruyó a los que no creyeron. Más tarde también nos habla que hubo juicio para los ángeles que no guardaron su dignidad, o por lo menos están resguardados para el día del juicio. Y esta última parte habla sobre que rescatemos a los que están en fuego de pecado y de maldad. El pecado como el fuego quema. quema la felicidad. Uno de los puntos básicos de nuestra etapa de tiempo y de todos los tiempos ha sido que el humano debemos tener felicidad. Una felicidad que venga a impulsarnos a sentirnos felices. Que está feliz. Es una inspiración saber que hay hombres y mujeres que alcanzan la felicidad. ¿Y quiénes son los felices? Yo quiero que note, felices son los que reconocen su necesidad espiritual, pues el reino de los cielos, allí está, perteneciéndoles a ellos. Felices son los que están tristes, pues Dios les dará consuelo. Felices son los que de corazón humilde, pues ellos también recibirán la tierra por heredad. Dios lo ha prometido así. Felices son los que tienen hambre y sed de vivir rectamente, pues Dios les ayudará a hacerlo. También felices son los que tienen compasión de otros, pues Dios tendrá compasión de ellos. Felices son los de corazón limpio, pues ellos verán a Dios. Felices son los que procuran la paz, pues Dios les llamará hijos suyos. Felices también son los que sufren persecución por su vida recta, pues el reino de los cielos pertenece también a ellos. Felices ustedes, mis radioyentes, cuando están escuchando este mensaje y pueden tener esa convicción plena que el poder del Espíritu Santo puede cautivar vuestras mentes y llenar vuestros vacíos y vuestros corazones, sentirse alegres y felices. La gente puede insultarles y molestarles. El Señor nos enseña que no temamos a nada ni a nadie. Por eso debemos alegrarnos y estar contentos porque vamos a recibir un gran premio en el cielo. Pues así también dice la Escritura que persiguieron a los profetas que vinieron antes de los que han sufrido hasta el día de hoy. Queridos oyentes, mi intención es que usted sea feliz. La felicidad no se alcanza a través de la fama, a través del dinero, a través de la religión, no. El dinero va y viene. La fama como espuma de jabón se va, se deshace. Y la religión, el mundo está lleno de religión. Pero una cosa es religión y otra cosa es relación. Si usted tiene una relación vertical espiritualmente con su Hacedor, quiero decirle que usted está correcto. Pero si usted tiene una religión tiene de tradición o de conceptuaciones variadas de acuerdo al tiempo pasa, entonces dichas religiones no tienen fuerza ni propósito. No quisiera que fuéramos personas que tratáramos solamente al ahí se va, no. La Biblia, que es la palabra de Dios, nos es como un mapa del viajero, como un cayado de peregrino, como una brújula de piloto, como una cartilla de soldado. Se abrirá para premiar a aquellos justos, y no que seamos justos, justos en el sentido absoluto, o perfectos, perfectos en el sentido absoluto, sino que somos justificados por la fe en Cristo, y la perfección no es de carácter absoluta, la perfección es relativa. La perfección absoluta solo le pertenece a nuestro Creador. Pero yo quiero que la felicidad la alcance a través de un toque milagroso, que es el Cristo maravilloso que puede llenar y llegar al corazón de todas personas. También el pecado como el fuego que quema y quema la tranquilidad. Hay personas que no tienen paz, están intranquilas, entran en tantas áreas en las que tratan de tranquilizar su vida a través de el cigarrillo, del licor, de juegos no agradables, de drogas y todo esto, porque quieren paz. Pero la paz solamente el Señor la imparte. Mi paz os dejo, mi paz os doy. No como el mundo la da, yo os la doy. Así que Él da una paz perdurable, una paz verdadera. Su intranquilidad debe llevarlo, una vez que la tenga, a buscar algo que pueda contradecirse a la misma tranquilidad. O sea, un antídoto a la misma. Y Jesucristo es la respuesta. El fuego también quema el pecado y las relaciones buenas. Socialmente tenemos que aprender a tener convivencia con la gente, no importa quién sea, hay que tener una convivencia social con nuestro pueblo, con nuestra gente, con nuestras amistades, con nuestros familiares, con nuestros vecinos. Buenas relaciones, dijo Pablo, en cuanto esté a vosotros, estad bien con todos los hombres. Él está diciendo que no tenemos que estar exactamente en cuanto esté a vosotros, o sea es opcional, pero también es recomendable. Es muy importante dentro del cristianismo servir a Dios, cantarle, alabarle, adorarle, ensalzarle, glorificarle y ser conscientes de la responsabilidad que implica una vida de profundidad cristianamente hablando. Pero no tendrá ningún sentido dicha persona cuando odia a alguien o cuando quiebra relaciones con alguien y que las mantiene como algo, como un veneno que está carcomiendo su vida espiritual. Eso no es justo. Tenemos que sacudir todas esas cosas para buscar y servir a Dios de corazón. El pecado también quema los sanos principios. Una sociedad corrompida como la nuestra es muy adversa. De acuerdo a los versículos que leímos, allí tenemos a Sodoma y Gomorra y las ciudades cercanas, como sintieron el tremendo impacto de un juicio del cielo, que fueron destruidas por fuego. Y es allí donde yo quiero que todos comprendamos, hay que tener sanos principios. Cuando tenemos sanos principios, quiere decir que hemos sido educados en un hogar con padres responsables. Porque cuando los padres son responsables con sus hijos van a caminar por el sendero de justicia. Y si hay un verdadero amor, el amor es la disciplina, el amor es la corrección adecuada, el verdadero amor es el consejo adecuado y todo eso. Y los hijos tendrán que caminar por el sendero justo, y es un privilegio y un placer como padres tener hijos que no nos avergonzamos de ellos. También el fuego quema la contribución social, o sea, somos parte integrante de una sociedad. La sociedad es el grupo de gente que nos relacionamos unos con otros en el sentido de comercio, en el sentido religioso, en el sentido familiar, y hay veces que no contribuimos con esto porque nos sentimos solitarios, nos sentimos que nadie nos quiere, nos sentimos que todo está perdido, nos sentimos que ya Dios no nos escucha, y todos son complejos que vienen a formar en el carácter de la persona, y por eso hay tanta persona y gente que ha sido cautivada por el pecado y llevada a ciertas privaciones de libertad, y quisiera que el Señor tocara esas vidas y corazones. El pecado o el fuego como pecado también quema el aprecio por la vida. Hay personas que no quieren vivir. Piensan que la vida es una hilación de experiencias negativas constantes y de tristezas y aflicciones de espíritu. Pero permítame decirle algo. Todo esto puede ser cierto en cuanto a esto último que estoy comentando, pero usted nunca debe atentar contra su vida. Su vida es un don que Dios le ha dado. Y vamos a responder a ese don, a esa vida. Y cuando nosotros encontramos la paz que es en Cristo, aceptándole como nuestro Señor y Salvador Jesucristo en nuestros corazones, somos liberados de la esclavitud del pecado y en una nueva naturaleza de carácter espiritual, dice Pablo, de modo que si alguno está en Cristo, nueva criatura es, y las cosas viejas pasaron, y he aquí, todas son hechas nuevas. Insto al cristianismo a que no estemos prensados bajo un cepo del ayer o del pasado. Recuerde que la sangre de Jesucristo, su Hijo, nos limpia, nos ha limpiado de todo pecado. Ya la historia del ayer pasó como tamo que arrebata el viento, y ahora es una novedad de nueva vida y un capítulo nuevo en en nuestro andar diario. El pecado, como el fuego, destruye vidas. El suicidio. Muchos no quieren vivir, quieren suicidarse. Está quemando. Y eso es un gran error que se comete. Yo espero que si alguien está pensando en suicidarse, debe aventar ese pensamiento nefasto y adverso, porque es una ola de demonios que azotan a la mente y gobiernan el corazón, y la persona huye cobardemente a los problemas contemporáneos. Y cuando los problemas son contemporáneos, porque no son eternos tampoco, ¿y por qué perder la vida y ir a un castigo eterno cuando podemos evitar esto? El homicidio también. Esa violencia que hay en tantas vidas y en tantos hogares debe ser combatido y con el perdón que Dios imparte. Hay una criminalidad inmensa en el día de hoy. El crimen se ha fomentado por todas partes. Y quien ha contribuido ha sido los medios de difundir tanto película pornográfica y tanta en el internet, tanto mal que se ve y que se observa. Y yo creo de corazón que nadie tenemos derecho de quitarle la vida a nadie. Por eso las enfermedades de allí vienen también, de todo este mal que aqueja a la persona y el fuego que está quemando tantas hogares y vidas y personas, enfermedades venéreas también, la sobredosis de las drogas, por eso la pérdida de la razón, todo esto. Y cuando la persona se encuentra bajo todo esto, es un mundo totalmente desastroso. Ni los psiquiatras, ni psicólogos, ni ninguna hombre o mujer capaz, inteligente o lleno de conocimientos que tengamos nuestras oficinas abiertas para ayudar a tales personas, no es la solución absoluta. Y tampoco mucho menos el brujerismo, el hechicerismo y cosas de esas. Yo paso constantemente a recoger mi correspondencia y estoy como a unas 7 millas de tránsito hasta llegar al correo donde levanto mi correspondencia. Me impresionó mucho un lugar donde adivinan la suerte y tenía una manta grande por la crisis inmensa que agobia el mundo entero, una manta que decía, estamos en especial. Quiere decir que le van a adivinar más que lo que usted quiere. Queridos oyentes, estamos realmente frente a una ola de adversidades y de conceptos erráticos, porque aún en la televisión se ve tanto oscurantismo, tanto mal, tantas personas que están hablando de que con el famoso talismán le va a ir bien. Déjeme decirle, 1,000 talismanes no le van a quitar ni un solo catarro a usted, lo dice Juan Valenzuela. Y lo pruebo y lo compruebo y lo repruebo, porque estas cosas entre el hechicerismo, brujerismo y malas intenciones de adquirir dinero y fama de la persona, tratando de solucionar problemas, no se van a solucionar. Solo hay un personaje histórico, un personaje maravilloso, un personaje que entregándose por nosotros y derramando su sangre carmesí, la Biblia habla que por su sangre somos perdonados. La sangre de Jesucristo, su Hijo, nos limpia de todo pecado. Alabado sea el nombre del Señor. Yo estoy sintiendo el poder de Dios, que el poder del Espíritu Santo está llegando, tocando, inspirando, alentando, fortaleciendo y haciendo milagros en vida de personas que están desastrosamente viviendo en situaciones adversas y contrarias. Una esperanza hay para dichas personas. Ya no andes más en el pecado. Como fuego de pradera está consumiendo los sentimientos y las buenas cosas y las buenas y la esperanza que podríamos alcanzar. Es cuestión de detenernos en nuestra alocada carrera y detenernos definitivamente y decirle, Dios, estoy cansado, ya no puedo más. Ya estoy fastidiado hasta aquí, por favor. Clama a Jehová, dice su palabra, clama a mí y yo te responderé y te enseñaré cosas grandes y dificultosas que tú no sabes. ¡Ay, qué lindura! Háganse un lado porque ahí voy. Oiga, estoy sintiendo el poder de Dios. Me da tristeza personas que están envueltas en las drogas. Ellos dicen, el día siguiente quiero hacer mejor, pero no tienen fuerza para hacer mejor. Tienen una vaga esperanza que esto va a acabar algún día y que van a liberarse de la esclavitud de las drogas. Y ese día no llega. Nada vale quien las practica y tiene su matrimonio. Déjeme decirle que engendra esa droga en su niño, en su baby, en su sea hombre o sea niña, en el vientre de la madre. Al nacer, nacen también con ese virus de drogadicción. Nacen llorando, bueno, todos lloramos al nacer, por supuesto, pero el llorido no se les acaba constantemente. Van creciendo, son traviesos y oiga, quitan, todos son traviesos los niños, porque esa es la norma del niño, pero hay de traviesos a traviesos. Uno de ministro, de pastor en iglesia, saben los niños que están, y todo eso es el efecto de la droga de los padres. A veces no nos ponemos a pensar los efectos de nuestra condición pecaminosa. Nada más le damos al placer, y ahí vamos, como tamo que va arrebatándose, ahí vamos al grupo, a la gente, a la forma de uno más de los muchos. No, debe haber un alto a esta cosa. El pecado como el fuego deja a muchos de sus víctimas cicatrizados. Tengo que decir al mundo entero, a mi pueblo, a mi gente, no nos dejemos más llevar por condiciones adversas y contrarias. Es hora de detenernos. El fuego de pecado que está consumiendo tantas vidas, voluntades y corazones. Ya es tiempo. Ya es tiempo. Constantemente nos encontramos con personas marcadas físicamente por el fuego del pecado. Pero en esta hora hay poder en la sangre carmesí del Calvario. El fuego es un elemento que se combate con otro elemento que es el agua. El pecado es el hombre solo, que nada puede hacer por sí mismo. Lo que puede combatir es el personaje céntrico de la historia y de la vivencia del día, y del personaje que es Rey de Reyes y Señor de Señores, Jesucristo, el Hijo de Dios. Él tiene con qué apagar ese fuego maligno de pecado, nada menos que su sangre gloriosa que derramó en la cruz del Calvario. Es suficiente para darnos liberación absoluta. No quisiera ser liberado en esta hora, amigo o amiga que me escuchas. Vamos a decirle a Dios: ten misericordia de mí. Yo sé que estos mensajes traen tremendo impacto en la vida de la gente. He recibido llamadas telefónicas como nunca antes, donde el evangelio, la palabra, el mensaje está trayendo un impacto tremendo en los corazones. Eso me da fuerza y me da vida y me da gozo y alegría, porque sé que no estoy tirando como quien hiere al aire, como dijo Pablo, sino que estoy llevando el mensaje al corazón de la gente en sus necesidades inherentes, que por naturaleza y por inercia ya traemos porque somos pecadores, pero la sangre de Jesucristo, su Hijo, nos limpia de todo pecado.
0: Pues ha llegado ya y finaliza mi programa. Deseo hacer una oración. Señor Jesús, te doy gracias por la oportunidad que me das de hablar a esta maravillosa gente. Los pongo en tus manos. Toca sus vidas y sus corazones. Que seas tú con ellos en todo. Les guíes, les guardes, y que ese fuego de que viene haciendo y arrasando tantas vidas y corazones de inquietudes e intranquilidades, que es el pecado, yo creo con todo mi corazón que tú tienes poder para quitar todo, borrar, limpiar, y tu sangre carmesí puede hacerlo. En el nombre de Jesús de Nazaret, te doy la honra y la gloria, Señor. A ti sea la alabanza y el sentir sincero del corazón que busca tu rostro. Bendice tu pueblo en el nombre de Cristo. Y a todos los que no te conocen, que el Espíritu Santo toque sus corazones. En el nombre de Jesús. Amén, Señor.
2: En un momento más termina mi programa. Por lo tanto, agradezco su tiempo y muchas gracias por todo. Y espero que me escriba o me llame. La Voz del Evangelio es 1319 Culebra Road, San Antonio, Texas, 78201. La Voz del Evangelio, 1319 Culebra Road, San Antonio, Texas, 78201. Y el teléfono a marcar, 210-885-5894. 210-885-5894. Para mí es un privilegio y placer siempre. Cuando se llega la hora del programa, digo: Señor, bendice tu pueblo y tus hijos. Muchos programas yo no oigo porque vivo en San Antonio, y los programas están en diferentes ciudades de Texas y algunos otros lugares. Y hermano, pero donde estén, Dios los bendiga. Espero que me reporten mis oyentes cuando el programa no se pone a tiempo, o lo suspenden, o porque el chequecito con seguridad llega cada mes. Ahí está, lo mando antes de que el mes finalice para cobrarse el día primero de cada mes. Nadie podrá decir no, y no hay atrasos al día, porque creo en la sinceridad y en la justicia y en la verdad. Hasta el próximo, mis radio oyentes. Gracias por su tiempo. Felicidades. Cuídese mucho, por favor, porque deseo que el Señor le bendiga. Bueno.

0: Gracias por su tiempo. Muchas gracias. Deseo que el Señor les bendiga mucho, les ayude y no olvide que el tiempo del fin se está acercando. El tiempo del fin se está acercando. Créalo o dúdelo, pero vivimos en tiempos muy peligrosos. Ahora sí me voy, gente. Cuídense. El hermano Juan les ama mucho. Los presos, los que están en hospital.
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0: Hola, hola, hola, ¿qué tal? Muy, muy buenas tardes, Dios te bendiga. Bienvenido, bienvenida a la programación de Radio Victoria 1340 AM por las tardes, transmitiendo desde El Paso, Texas, para todo el mundo. Te saluda tu hermano y amigo Alejandro Martínez contigo hasta las 7 de la tarde. Doy gracias a Dios, primeramente por un día más de vida. Doy gracias a Dios por tu vida, por la vida de tu familia. Gracias por estar aquí en sintonía del 1340. Fuerte abrazo y un saludo a todos nuestros hermanos, a toda nuestra bella comunidad aquí en El Paso, Texas. A nuestros hermanos en Ciudad Juárez también, hermanos amigos, en la frontera más fabulosa y bella del mundo. A nuestros hermanos en Las Cruces, Anthony, Canutillo, Chaparral, Nuevo México, Horizon, Favens, San Elizario, Clean, Doña Ana. Y hasta donde llegue la señal y cobertura de Radio Victoria, gracias por estar con nosotros. 915-772-8400 es el número aquí en cabina. Comunícate con nosotros a través de la línea telefónica, donde quiera que te encuentres, gracias. Si estás ahí en el freeway, si vas rumbo a Juárez o rumbo a El Paso, si estás ya en la oficina todavía, si estás en tu casa, ahí en la sala, en el patio, en la cocina, si ya tú, mi hermanita, estás preparando la cena para ahorita que llegue tu amado, pues Dios te bendiga. Gracias por tu ardua labor, tu arduo sacrificio, porque yo sé que a veces no te lo dicen, pero es maravilloso lo que haces, mi hermanita, ama de casa, ese trabajo que haces de tratar de consentir, ¿verdad? De apoyar, sobre todo de apoyar, porque yo sé que muchas hermanitas pues se dedican totalmente al hogar y no es como que sea una tarea sencilla, es un trabajo bien desgastante y a veces uno de los peores remunerados, a veces la gente, los hijos, los esposos ni agradecen. Entonces, si no te han agradecido, mi hermanita preciosa que estás ahí preparando la comidita, los chiles rellenos, las enchiladas con arrocito, pues Dios te bendiga por tu ardua labor. Dios bendiga a todas nuestras hermanitas. Muy bien, son las 5 de la tarde, mis hermanos, ya con 4 minutos. Muchísimas gracias por estar aquí con nosotros. Hemos disfrutado de excelente música, de excelente programación. Escuchamos, tuvimos mexicanísimo a las 3 de la tarde, lo mejor de la música regional mexicana cristiana aquí en Radio Victoria, donde más también escuchamos a nuestro hermano Juan Valenzuela, el pastor Juan Valenzuela, desde San Antonio, Texas, con su programa La Voz del Evangelio. La buena música y la buena programación sigue, porque vamos a seguir con más música y también tenemos a las 6:30 Cristo Viene con el pastor Amador Valenzuela. Así que, bueno, pues no le cambies, quédate con nosotros. Regálame unos instantes, regálame unos minutos. Quiero compartir contigo una palabra que considero que es de parte de Dios. Yo creo que en más de una ocasión hemos escuchado a diferentes hombres de Dios en nuestra congregación o en distintos eventos, presentándose o siendo presentados con títulos muy llamativos, títulos de prestigio. Hemos escuchado apóstol, maestro, pastor, profeta, evangelista, obispo, entre otros títulos, ¿no? Según la cultura, según la denominación que tú tengas. No cualquier persona puede llevar o otorgarse este título por sí sola. La mayoría de las veces es otorgado directamente por el Espíritu Santo o por la imposición de manos de otros siervos de Dios. Y no quiero meterme en detalles doctrinales respecto a este tema. El enfoque que hoy quiero tomar es un grado, una posición o un título que todos nosotros podemos llevar. Cada uno de nosotros podríamos presumirlo. Y Dios hoy nos hace la invitación de aceptarlo. Dice ahí en Mateo, capítulo 28, verso 18 y 19, muy conocido. Y Jesús se acercó y les habló diciendo a los discípulos: toda potestad me es dada en el cielo y en la tierra. Por tanto, id y haced discípulos a todas las naciones, bautizándolos en el nombre del Padre, del Hijo y del Espíritu Santo. Así que la invitación y el mandato que el Señor hizo es hacer discípulos. Antes de ser reconocidos como un pastor, un evangelista que viaja por todo el mundo, un profeta lleno de unción, lleno de revelación, Dios quiere que seamos discípulos, estudiantes, alumnos dispuestos a aprender del mejor maestro. Obviamente me refiero a nuestro Señor Jesucristo. Ese es nuestro principal llamado, ser discípulos. El Señor Jesús nos dice: sígueme, Y esa es la invitación más valiosa, más prestigiosa que podemos recibir. Ser discípulos de nuestro Señor Jesús no es sencillo, mis hermanos. La realidad es que no es fácil, pero te aseguro que vale la pena. Y si tú y yo hemos decidido ya de hace muchos años o en este momento, si alguien de quien nos escucha decide ser un discípulo del Señor Jesús, pues bueno, permíteme felicitarte. Y también quiero compartirte rápidamente algunas de las principales características de un discípulo. Quiero compartirte cuatro características de un discípulo de nuestro Señor Jesús. Hay muchas más, probablemente podemos sacar hasta 15, 20 características, pero quiero compartir cuatro en esta tarde. La primera es que un discípulo no cree que lo sabe todo. Una vez más, un discípulo no cree que lo sabe todo. Empezamos fuerte, ¿cierto? Porque normalmente con el paso del tiempo creemos que tenemos suficiente experiencia, suficiente inteligencia como para no aprender de los demás, ¿no? Como que decimos, no, ya, ¿tú qué me vas a enseñar? ¿Tú qué me vas a mostrar a mí? Hay una frase que la leí ya hace un par de años y se me quedó muy marcada, que dice de la siguiente manera, que mientras mayor es mi isla del conocimiento, también mayores son mis playas de la ignorancia. Entonces, entre más conocemos, también nos damos cuenta que hay muchas cosas que desconocemos. El creer, mis hermanos, que sabemos todo, es uno de los principales síntomas de la arrogancia y de la altivez de corazón. Y recuerda que el Señor, ¿a quién atiende? Al humilde. ¿Y a quién mira de lejos? Al altivo. Así que nos conviene practicar la humildad, nos conviene mostrarnos ignorantes delante de Dios. Decir, Señor, aquí estoy, quiero aprender de ti. Entonces, lo primero que debemos hacer para presentarnos como discípulos delante del Señor es mostrarnos ignorantes. Decir, Señor, enséñame, muéstrame tu manera, tu forma de pensar, tus pensamientos, tu voluntad. Número dos, un discípulo acepta que hay gente que sabe más que él, metiéndole más sal a la herida. Ya hablamos de que no lo sabemos todo y ahora debemos reconocer que hay gente que sabe más que nosotros. Siempre, mis hermanos, va a haber alguien que sepa algo que tú y yo no sabemos en cualquier área, y no está mal. Porque no porque seamos el mejor pintor, el mejor locutor, el mejor ingeniero, el mejor pastor, el mejor ministro, lo que sea. Eso no nos da la garantía de decir que lo sabemos todo y que nadie nos puede enseñar algo. Podemos aprender de alguien que trabaja como un parquero, alguien que trabaja quizás limpiando una yarda, y sin denigrar ningún trabajo, que todos son honrados, pero a veces creemos que entre mayor es nuestro salario, mayor es nuestra percepción económica, pensamos que la gente no tiene por qué decirnos algo, que la gente no puede enseñarnos nada. Yo te aseguro que de todas las personas podemos aprender algo valioso. Quizás a veces no vamos a aprender quizás un conocimiento técnico de alguien que nos enseñe sobre la computadora cuando nosotros ya sabemos, pero sí podemos aprender valores, conductas, comportamientos, formas de actuar. Entonces, de todos podemos aprender. Debemos estar dispuestos con la mente abierta de decir, ok, voy a aprender algo. Y esto me viene a la mente porque hace unos días, ya será un par de semanas, el abogado David Haro, si nos escucha, un fuerte saludo. Él me decía algo muy interesante que a veces él trata de mantenerse en cierto, porque él es muy inteligente, la verdad. Muy inteligente, sabe muchísimo de inmigración, pues obviamente es abogado de inmigración, pero sabe muchísimo de historia, sabe muchísimo de deporte, sabe muchísimo de teología, sabe muchísimo nuestro amigo David. Y él me decía, y en ocasiones me han juzgado, me decía él, por asistir a ciertas congregaciones donde quizás gente, ciertos hermanos piensan que el pastor es alguien que no predica la verdad, que no predica la palabra de Dios de forma racional. Y aunque él pueda estar de acuerdo con esta afirmación, él dice, pero yo siempre tengo que estar dispuesto y abierto a aprender de todos. No me las puedo dar, decía él, de que ya sé todo, de que no puedo aprender nada de nadie. Entonces, mis hermanos, debemos tener esa mentalidad también, estar dispuestos a aprender de quien sea. No porque tenga 20 años de experiencia en un trabajo, me voy a cerrar y decir, no, ya no. Ya nadie me puede decir nada. No. Seamos humildes, mis hermanos. Todo es una cuestión de humildad, de sencillez. Y a su vez, debemos entender que Dios sabe más que nosotros y que Él en ocasiones va a actuar de forma quizás contraria a nosotros, a nuestra percepción, a nuestros planes, pero lo que Dios hace, lo hace para nuestro bienestar, lo hace para nuestro bien. ¿Ok? Número 3, es que un discípulo reconoce y acepta la corrección de su maestro. ¿Ok? Una vez más, un discípulo reconoce y acepta la corrección de su maestro. Dice 2 de Timoteo capítulo 3, verso 16, toda la escritura es inspirada por Dios, útil para enseñar, para redarguir, para corregir y para instruir en justicia. Y te lo tengo que advertir, la palabra de Dios nos va a mostrar aquello en lo que estamos fallando, aquello en lo que tenemos que mejorar. Y sí, en ocasiones nos va a incomodar. Pero a veces es necesario que duela un poco, mis hermanos, para que haga buen efecto. Pero no olvides que nos va a instruir en justicia y nos llevará a vivir una vida en rectitud, en integridad. La corrección mediante la palabra de Dios hará que las demás personas vean en nosotros el reflejo de Cristo, la identidad de Cristo. Los empresarios muchas veces se dan cuenta de qué universidad egresó algún candidato para algún puesto, para alguna solicitud de empleo. Se da cuenta por su forma de actuar, por su forma de hablar, por su forma de vestir, por su manera de expresarse. Se dan cuenta. Así que, ¿qué te parece si también tú y yo mostramos al mundo que somos de la mejor universidad, de la Universidad de Cristo? ¿A través de qué? De nuestras acciones. ¿Y cómo deben ser nuestras acciones? Llenas de amor, de bondad, de piedad y de misericordia. En esto conocerán que son mis discípulos, dijo el Señor, que se amen los unos a los otros. ¿Ok? Ese fue el punto número 3. Reconocer y aceptar la corrección de nuestro Señor. Porque, mis hermanos, a veces para poder actuar en amor, en piedad y misericordia, el Señor nos va a tener que corregir, porque quizás llevamos una vida demasiado egoísta, una vida demasiado con demasiado libertinaje, y el Señor nos tiene que corregir. Entonces hay que aceptar la corrección del Señor. Número 4 y última. Un discípulo sabe amar. Un discípulo sabe amar. Yo me he dado cuenta, con el paso del tiempo y con la vida que he tenido de estudiante, que muchas veces entre estudiantes cometemos el error de utilizar el conocimiento para menospreciar a otros, para hacer sentir mal a otros, para menospreciarlos. Esto pasa en la vida diaria, mis hermanos. Se ve esa competencia entre egresados de ciertas universidades, ¿no? De ciertos institutos. No, es que yo soy mejor porque yo salí de tal, yo salí de esta, yo estudié esto. Pasaba mucho, me tocaba que los ingenieros de mecatrónica, los ingenieros que estudiaban mecánica y tal y tal, menospreciaban a otros que no llevábamos matemáticas tan fuertes. Pasa todo el tiempo. Pero déjame decirte que como discípulos de nuestro Señor Jesucristo vamos a aprender muchísimo. Pero estas prácticas de andar menospreciando a otros no están permitidas para nosotros. Todo lo que estamos aprendiendo es para compartirlo con los demás. No debemos usar el conocimiento adquirido para condenar ni para juzgar a los demás. Si realmente conocemos a nuestro Señor Jesucristo, sabemos que Él siempre era movido a misericordia. Y mira que nuestro Señor sabía todo, ¿eh? Tenía el conocimiento infinito. Entonces, a pesar de que Él sabía todo, no andaba dándoselas del sabelo todo, no andaba presumiendo, siempre humilde, sencillo, misericordioso. Por eso que la gente se le acercaba, porque no alardeaba de su conocimiento, porque no alardeaba de lo que sabía. Entonces, si Él era humilde, aún con todo su conocimiento, ¿por qué razón los discípulos de Jesús haríamos todo lo contrario. No somos un club social, no somos un club exclusivo o una hermandad con requisitos para entrar y que permitimos que pocos ingresen. No, no, no. Él murió por todos, por amor a todos. Todo el que invoque el nombre del Señor será salvo. Mi hermano, mi hermana, somos discípulos. Y la misión es ir por todo el mundo y hacer discípulos. La orden, clara, sencilla. Él no quiere que ninguno se pierda, sino que todos procedan al arrepentimiento. Ese es el anhelo de nuestro Dios, que ninguno se pierda. Pero lamentablemente, a veces somos discípulos como los estudiantes de las universidades, ¿no? Nos andamos despreciando entre los miembros de las mismas carreras, de la misma institución, y si conocemos a otro de otra institución, también buscamos la forma de menospreciarlo, de dividirlo, de excluirlo. No, mis hermanos, los discípulos de Jesucristo no tienen tiempo para andar peleando, no tienen tiempo para andar contendiendo, no tienen tiempo para debates doctrinales. Yo sé que esto les va a calar a algunos, mis hermanos, y se los digo con amor. Hay muchas almas perdidas allá afuera como para perder tiempo en debates, como para andar organizando debates. Y yo sé que en ocasiones sirven esta clase de recursos para crecer espiritualmente, pero no tenemos tiempo para contender. Hay mucha gente allá afuera. Tienen hambre. Necesitan escuchar que Jesucristo los ama. Pero los discípulos estamos muy ocupados peleando entre nosotros, discutiendo entre nosotros. A ver quién tiene la super verdadera, limpia y ultra sana doctrina. No, mis hermanos, ¿sabes cuál es la sana doctrina? El amor y las buenas obras. Esa es la sana doctrina. Esa es la verdadera sana doctrina. No un código de vestimenta, no un código litúrgico. No, no, no, eso no es la sana doctrina. La sana doctrina es llevar el amor, el mensaje de misericordia y de bondad de nuestro Señor Jesucristo a la gente. Esa es la sana doctrina. Eso es lo que quiere el Señor. Misericordia y no sacrificio, dijo en su palabra. Pero ¿cómo van a oír, cómo van a creer si no hay quien les predique, si no hay quien les anuncie, si los discípulos están más ocupados peleando entre ellos? El creer en Jesucristo como nuestro Señor y Salvador, eso nos hace directamente discípulos y nos hace directamente hijos de Dios. Entonces ya tenemos la identidad. Que sí, tal vez yo interpreto diferente la palabra de Dios, pues bueno, y eso es otra cosa. Muchas veces, mis hermanos, ni siquiera la interpretamos de forma correcta. A lo mejor, y lo digo con mucho respeto, a lo mejor cosas que yo creo están mal. Pero eso no quiere decir que no sea tu hermano. Y a lo mejor hay cosas que tú interpretas y están mal. Y eso no quiere decir que no seas mi hermano. Somos hermanos gracias al sacrificio de nuestro Señor Jesucristo. Eso es lo básico. Ya lo demás es añadidura, ¿ok? Y algo muy, muy importante y muy relevante, mis hermanos, es que no tenemos tiempo para andar peleando. No hay tiempo. Cristo viene pronto. Tenemos que estar más unidos que nunca para que las almas vengan, para que las almas se salven. 5:21 ya. Se fue un poquito rápido el tiempo. Voy a terminar ahí, mis hermanos. Gracias por tu tiempo, gracias por prestar atención, gracias por escuchar palabra de Dios. Creo que es palabra de Dios. Trato de ser cuidadoso porque en ocasiones sí, incluso cuando uno predica, cuando uno habla, a veces la emocionalidad ahí se mete, ¿no? Y trata de hacer de las suyas, pero siempre bajo el criterio de que es palabra de Dios, mis hermanos. Así que ánimo en el nombre de Jesús. Somos discípulos, somos hermanos, tenemos una misión, ir y predicar, hacer discípulos, que ninguno se pierda. que todos procedan al arrepentimiento. Vamos con más música, ¿qué te parece? Acompáñame a este siguiente espacio musical, espero que sea de bendición. Súbele a todo volumen a tu bocina, súbele para que tu vecino, tu vecina, tu hermano, tu hermana que está también allí al lado de tu casa, escuchen que estás en sintonía del 1340 AM para que se gocen con estas alabanzas. Ya regresamos con más, así que no le cambies.
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